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6: ¿Qué tal? Esta es la información más importante. El presidente municipal de Tapachula, Yamil Melgar, invita a las familias tapachultecas a sumarse a la Jornada Nacional de Reforestación 2026 este domingo 9 de agosto, iniciativa impulsada por la presidenta de México, Claudia Sheinbaum, y el gobernador Eduardo Ramírez. El alcalde refirió que en unidad del gobierno municipal seguirá sumando esfuerzos para cuidar el medio ambiente y construir un mejor futuro para las próximas generaciones. En la tierra del cacao, Tuxtla Chico, el alcalde Julio Gamboa llama a la ciudadanía a sumarse a la Jornada Nacional de Reforestación 2026 este domingo 9 de agosto a las 9:30 de la mañana en las inmediaciones del Parque del Chocolate. Cuidar del planeta, de nuestro hogar, es tarea y compromiso de todos. El Sistema de Alerta Temprana por Lluvias de Protección Civil de Chiapas emite el pronóstico de lluvias para nuestro estado. Se esperan para los próximos días lluvias muy fuertes en las regiones Norte, Selva, Frailesca, Ismocosta y Soconusco. Toma tus precauciones y mantente informado a través de redes oficiales y recuerda cualquier emergencia comunicarlo al 911. En el panorama nacional, México y Perú han restablecido sus relaciones diplomáticas tras 4 años de enfrentamientos. Así lo han comunicado las cancillerías de ambos países en un comunicado conjunto. El gobierno de Claudia Sheinbaum ha acercado posturas con la reciente electa Keiko Fujimori y ha enterrado un pasado de choques frontales por el apoyo al expresidente Pedro Castillo, que derivó en el cierre de la embajada mexicana en Lima. Gracias por su atención. Informó Pamela Hernández. Que tenga excelente fin de semana.
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5: Ok, las 8 de la noche con 2 minutos. Hoy les acompaño con los inmortales de la qué buena. Noche de sábado 8 de agosto. Yo arranco la noche de los inmortales con la grande, la diva de la banda Jenny Rivera. El tema

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5: Esta semana, desde la Máquina del Tiempo Tour, y además de tener muy buena respuesta en plataformas digitales, llega como la Qué Buena Rola el tema de Jorge Medina y Josie Cuen, titulada Aprendí la Lección.

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2: 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Y seguimos con una noche especial de los Inmortales. Son las 8:10. Saludando a Comitán, Chiapas. Gracias por el reporte del amigo Ricardo Enrique. Estoy con esta canción a cargo de un inmortal, el señor Vicente Fernández. Estos celos.

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2: 8:16.
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2: Estamos con los Inmortales, las 8:19. Algo de Leo Dan, se llama Esa Pared.

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11: Bueno, seguimos con la música para recordar esos grandes de la música del regional mexicano, los inmortales de la Qué Buena, y a continuación les presento a un inmortal, un grande de la música, el gran Tito Torbellino. La canción se llama La Payasa. No se olviden que a las 10 vienen las maduritas de la Qué Buena.

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2: Karin León celebra su cumpleaños con fiesta privada. Karin León celebró su cumpleaños con una fiesta privada en la Hacienda del Parque en Hermosillo, acompañado de familiares, amigos e invitados especiales. Aunque el evento fue reservado, comenzaron a difundirse imágenes y videos que mostraron el ambiente festivo, con música en vivo, tacos, botanas, bebidas y el tradicional momento en el que los asistentes le cantaron las mañanitas. La celebración contó con la participación de agrupaciones como Honorables, Alegres de la Sierra, Nivel C, De Acasta y Banda Verde Limón, que amenizaron la noche. Con este festejo, el cantante sonorense reafirmó la tradición de organizar grandes celebraciones en su estado natal, mientras espera que en los próximos días sigan apareciendo más imágenes y detalles del evento. Alfredo Olivas es revelado como artista sorpresa del Palenque Fiestas de octubre 2026. Olivas fue confirmado como el primer artista sorpresa del Palenque Fiestas de octubre 2026. Marcando su esperado regreso a los escenarios tras un periodo de descanso. El cantante sonorense se presentará el 2 de octubre, fecha con la que inaugurará la temporada de conciertos del recinto, interpretando éxitos como El Paciente, Antecedentes de Culpa, En Definitiva y El Día de los Muertos. La venta de boletos arrancó el 27 de julio, tanto en línea como en puntos de venta autorizados. Con este anuncio, el Palenque de Fiestas de octubre aumenta la expectativa de su cartelera y promete arrancar con una de las presentaciones más esperadas por los seguidores de la música regional mexicana.
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1: Y seguimos con los Inmortales, 8:37 p.m. Dos grandes inmortales, Antonio Aguilar y Luis Aguilar, el Mala Estrella.

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2: Hoy llevo con esta canción a cargo del gran Valentín Elizalde, un inmortal más. El tema se llama Soy Así. Oye, ya saben que a las 10 vienen las maduritas de la Qué Buena. Hoy estoy antes con ustedes, calentando motores. Saludos a Britney, para Rafael, gracias por la sintonía. Un inmortal más. Soy Así.

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6: Ok, vamos de regreso a las 8:46, 14 y las 9. Un inmortal, Sergio Gómez, capaz de la sierra. Imposible olvidarte.

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0: Escuchamos a un inmortal, Vicente Fernández. El tema se llama En Carne Viva, a las 8:52. Los inmortales de este sábado. Y voy con un inmortal más, el líder de Patrulla 81. Cuando regreses.
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1: 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Ok, vamos cerrando los Inmortales, 8:55 p.m. Yo cierro con esta canción de una grande, la española más mexicana, Inmortal. El tema se llama Porque Te Quiero, Rocío Dúrcal.

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1: Muchísimas gracias.

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1: Vamos de regreso con qué buena música, las 9:07. Ya saben que a las 10, las maduritas de la qué buena, la cama de piedra.

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1: Las 9:19, ya saben que a las 10 vienen las maduritas de La Qué Buena, algo de La Arrolladora, Mi Bombón Asesino.

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1: Perfecto, las 9:23, nada más estoy calentando motores porque ya saben que en punto de las 10 de la noche viene la música del recuerdo con las maduritas de la Qué Buena. Mientras tanto yo les tengo música de Miguel Galindo, el tema se llama Dime

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1: Con 41 minutos, ya vienen las maduritas a partir de las 10 de la noche.

0: 9:47. Vamos con Efecto Elegante. El tema Nadie Sabe Lo Que Tiene. Ya saben, a las 10 las maduritas de La Qué Buena.
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1: Karin León celebra su cumpleaños con fiesta privada. Karin León celebró su cumpleaños con una fiesta privada en la Hacienda del Parque en Hermosillo, acompañado de familiares, amigos e invitados especiales. Aunque el evento fue reservado, comenzaron a difundirse imágenes y videos que mostraron el ambiente festivo, con música en vivo, tacos, botanas, bebidas y el tradicional momento en el que los asistentes le cantaron las mañanitas. La celebración contó con la participación de agrupaciones como Honorables, Alegres de la Sierra, Nivel C, De Acasta y Banda Verde Limón, que amenizaron la noche. Con este festejo, el cantante sonorense reafirmó la tradición de organizar grandes celebraciones en su estado natal, mientras se espera que en los próximos días sigan apareciendo más imágenes y detalles del evento. Alfredo Olivas es revelado como artista sorpresa del Palenque Fiestas de octubre 2026. Olivas fue confirmado como el primer artista sorpresa del Palenque Fiestas de octubre 2026. Marcando su esperado regreso a los escenarios tras un periodo de descanso. El cantante sonorense se presentará el 2 de octubre, fecha con la que inaugurará la temporada de conciertos del recinto, interpretando éxitos como El Paciente, Antecedentes de Culpa, En Definitiva y El Día de los Muertos. La venta de boletos arrancó el 27 de julio, tanto en línea como en puntos de venta autorizados. Con este anuncio, el Palenque de Fiestas de octubre aumenta la expectativa de su cartelera y promete arrancar con una de las presentaciones más esperadas por los seguidores de la música regional mexicana.
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3: Bienvenidos a las maduritas. Aquí iniciamos 10 de la noche con un minuto. Noche de sábado, noche de maduritas. Brindis. Cuando vuelvas tú, bienvenidos.

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1: Ok, vamos de regreso con las maduritas. Son las 10 de la noche con 7 minutos. Bienvenidos formalmente al espacio de la música del recuerdo en esta noche del sábado 8 de agosto. ¿Ya checaron? ¿Ya vieron el estado de WhatsApp? De hecho, ya publiqué la terna correspondiente de esta noche y ya están votando. Me da mucho gusto poder leerlos y esta noche les presento 3 canciones buenísimas de la terna. Tengo al conjunto Primavera con la canción Una Vez Más, a Grupo Liberación con Nubes de Algodón y también incluí esta noche en la terna a mi banda El Mexicano con la canción ¿Dónde Estarás? Voten, participen, ya saben que pasadito de las 11 de la noche voy a dar a conocer cuál de las maduritas es la favorita. Repito, la terna es del conjunto Primavera con la canción Una Vez Más, Grupo Liberación con Nubes de Algodón y mi banda El Mexicano con la canción ¿Dónde Estarás? Ya saben también que las complacencias es por mensaje de voz. Pidan su canción con un mensajito de voz al 962-625-2767. Me dicen qué canción, si va con dedicatoria o simplemente para escuchar. Con mucho gusto, ya saben que yo les complazco con las maduritas de la que buena. 10:07 minutos, los terrícolas.

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1: Hola, hola, Nacho, amigo panda. ¿Me puedes mandar la canción de Los Temerarios? ¿Qué raro tienes?
2: Perfecto, ahí estoy saludando a Diego Gutiérrez. Ya está la canción, las 10:12. Complacencias con mensajes de voz.

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1: Ok, vamos de regreso con un bloque más de las maduritas, 10:20 de la noche. Oigan, recuerden que tengo una terna muy especial de este fin de semana. A los que ya están votando, muchas gracias. Les recuerdo que tengo el conjunto Primavera con la canción Una Vez Más. Grupo Liberación con su éxito Nubes de Algodón. Y también incluí esta noche de maduritas el tema a cargo de mi banda, El Mexicano, se llama ¿Dónde Estarás? Así que voten, ya saben cómo hacerlo. Ahí está disponible el estado de WhatsApp 962-625-2767. 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canciones del recuerdo, viene esto de Leo Dan, Mari es mi amor.

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1: Ok, vamos de regreso, son las 8 de la noche con 31 minutos. Oigan, muchas gracias a los que se están poniendo en contacto conmigo y están votando por la terna de esta noche. Se acaban de encender la radio. Híjole, ya se perdieron media hora de maduritas, pero tranquilos porque estamos hasta las 11:30. O sea que nos queda una hora más de música del recuerdo. Ya saben, las preferidas, las consentidas de la noche, las maduritas contigo. Noche de sábado, fecha 8 de agosto. Bueno, por ahí ya tengo varios comentarios del estado de WhatsApp. Recuerden que las complacencias en las maduritas es por mensaje de voz. Así que pide la tuya, pide tu canción enviando tu audio, así como lo están haciendo, al 962-625-2767. Y también les adelanto que la terna va muy bien, ¿eh? Están votando muy bien, lo van haciendo a buen ritmo. Nos queda pues media hora más para que voten, porque pasadito de las 11 voy a dar a conocer cuál es la canción madurita favorita de ustedes, el público, la más votada. Y esta noche les presento tres canciones buenísimas, tres grupos excelentes para recordar. Tengo al conjunto Primavera con la canción Una Vez Más, Grupo Liberación con Sus Nubes de Algodón, excelente canción. Y también esta noche está incluida en la terna, en la tercera posición, Mi Banda El Mexicano con la canción ¿Dónde Estarás? Así que voten, porque la verdad está muy buena la votación. Y de hecho agradezco a los que lo están haciendo. Por ahí tengo el saludo para el buen Coqui, que anda en sintonía. Excelente noche, Coqui. Gracias por el voto. A Hugo López también gracias por el reporte. Al buen Joel, Joy Pereira, gracias por estar escuchando las maduritas. Por acá dice, mándale saludos a mi amigo Jorge Cisneros. Una canción. Híjole, esa canción no entra a esta hora, Joel. Una disculpa, ¿no? A esta hora tengo música al recuerdo, Joel. Pareces nuevo, ¿no? Pero bueno, gracias por estar escuchando. El voto sí te lo hago válido. Ahí está, muchas gracias. Like por tu voto. Betty Arguello también, excelente noche. Betty, como siempre, me acompaña. Por cierto, Betty, ¿en qué colonia me escuchas? ¿En qué fraccionamiento? Ahí dime, por favor, te encargo. Al buen David también, muchas gracias, David, por el voto. Gracias, ¿eh? Ahí le estoy dando like a la votación que lo tienen. Al buen Diego Gutiérrez también, que se reportó. Un poderoso like para su canción, para la del voto. Al buen Eleazar también, gracias, amigo, por tu voto, por la canción. Recuerden, nos queda tiempo todavía para que voten por la madurita favorita, la que ustedes quieran, ya saben, nada más que sea del recuerdo, con todo el gusto del mundo, yo se las paso. Nada más pídanme canciones que tienen que ver con el programa. Y bueno, voy con el siguiente audio, ya lo tengo listo, a ver qué dice aquí nuestro amigo Hugo López.
2: Pandita, pandita, si se puede, de Víctor y Turi Pirulí, Soy Lo Prohibido. Por favor, gracias.
1: Órale, vamos complaciendo entonces con esa canción a cargo de Víctor Etuve, el Pirulí, se llama Soy Lo Prohibido, 10:34.

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1: ¿Qué tal, pandita? Buenas noches. ¿Podrías complacer, por favor, con la de "Ese loco soy yo" de Liberación? Por favor y gracias.
2: Órale, hasta cantadito. 10:37, ahí está Liberación.
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1: Ok, las 10:42. 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
1: Bandita, buenas noches. Dios te bendiga. Quería ver si me podías programar la canción. La canción de las Spar.
2: Ok.
1: Te amo, te amo, te amo. Y voto por Nubes de Algodón.
2: Órale, muchas gracias, doña Mari. Ahí está la canción que me pide. Las 10:49 en las maduritas.

0: Joel,
1: ¿me podrías poner una canción de Me Volví a Acordar de Ti?
0: Órale.
1: De los Bukis.
0: Claro.
1: Yo creo que por mi cumpleaños, porfa, si me puedes tirar el favor.
0: Claro que sí, felicidades, un fuerte abrazo, feliz cumple.

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1: ¿Me puedes poner, señora, con Víctor Iturbe, el Pirulín? Por favor.
2: Claro que sí, Betty Arguello, con mucho gusto, recordando al gran Pirulín. Éxito se llama Señora 10:56. Recuerden, ya viene la canción ganadora de la terna. Voten, nos quedan últimos minutos.

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1: Perfecto, vamos de regreso, ya son las 11 de la noche en punto, noche del sábado, 8 de agosto, ¿y qué creen? Ya tengo lista la canción ganadora, es decir, la madurita favorita del público. Les recuerdo que esta noche tenía 3 canciones para votarse, y bueno, por aquí tengo ya la ganadora. Antes les recuerdo que estaba el conjunto Primavera con el tema Una Vez Más, Grupo Liberación, con la canción Nubes de Algodón, y también incluí esta noche el tema de mi banda El Mexicano, el tema se llama ¿Dónde Estarás? Y bueno, gracias a ustedes, el público, como siempre, que me ayuda a tener la madurita favorita. Esta noche la más votada es esta, a cargo del conjunto Primavera, se llama Una Vez Más, 11-1.

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1: Perfecto, seguimos con las maduritas. ¿Qué dice aquí mi amigo?
2: La noche pandita, ¿me podrás poner una del grupo Brindis por ahí, la que tenga disponible?
1: ¿Cómo no? Le mando esa canción de Brindis, vas a sufrir.

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1: Vamos iniciando el último bloque de Maduritas, 11:18, complaciendo con esta canción de los Yonix, ni tu amigo, ni tu amante.

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1: Y llegamos al final de las maduritas, 11:25 minutos. Yo me voy a despedir con esa canción del príncipe de la canción, vaya la redundancia. José José, el tema, lo pasado, pasado. Excelente fin de semana. Que descansen hasta el lunes. Felices sueños. Con permiso.

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1: Bienvenidas y bienvenidos a Revista del Consumidor Radio. Soy Joy Ramírez y en esta ocasión nos acompaña la chef Erika Fonseca para preparar el platillo Sabio Profeco de este mes. Muchas gracias por acompañarnos, bienvenida.
2: Vamos a preparar unas deliciosas setas al pibil. Para preparar nuestro platillo necesitaremos 4 tazas de setas deshebradas, media cebolla fileteada, 30 gramos de pasta de achiote, un clavo de olor, 2 pimientas gordas, 1/4 de taza de vinagre blanco, 1 taza de jugo de naranja agria, 2 chiles guajillos y 1 cucharada de aceite. Para la cebolla encurtida, media cebolla morada fileteada, 2 chiles habaneros fileteados, 1/4 de taza de vinagre blanco o de manzana, el jugo de 2 limones, 1 cucharadita de comino en polvo, 1 cucharadita de orégano seco, media cucharada de aceite de oliva y sal y pimienta. Para la salsa de habanero que acompañará al platillo vamos a ocupar 5 chiles habaneros, 2 dientes de ajo asados, 1/4 de cebolla, el jugo de 1 limón y 1/4 de taza de aceite de oliva. Y finalmente, para servir nuestro platillo, medio kilogramo de tortillas y 1 taza de frijoles molidos. Para el adobo de nuestras setas al pibil, comenzaremos desvenando nuestros chiles guajillos, retirando el tallo y todas las semillas. Ahora directamente al fuego, llevamos los chiles por aproximadamente 8 segundos para asar. Se darán cuenta que están listos cuando la piel de los chiles se encuentra brillosa. Esto hacemos para liberar todo el aceite de nuestros chiles. Después, los remojamos en agua caliente de 10 a 15 minutos para suavizarlos. Para preparar nuestro adobo, licuamos los chiles guajillos, el achiote, el vinagre, el jugo de naranja, el clavo, la pimienta gorda y un toque de sal. Ojo, si consiguen naranja agria, pueden omitir el vinagre. Licuamos muy bien y reservamos. Ahora, calentamos el aceite vegetal en una sartén y acitronamos la cebolla por un par de minutos. Después, agregamos las setas previamente deshebradas e incorporamos con la cebolla. Antes de que las setas suelten todo su jugo, agregamos el adobo y mezclamos hasta que todas queden cubiertas. Probamos y, de ser necesario, volvemos a salpimentar. Dejamos cocinar por aproximadamente 8 minutos hasta que el adobo haya reducido. La reservamos y ahora vamos a nuestra salsa de habanero. En un comal colocamos los chiles habaneros, el ajo y la cebolla y los asamos hasta que estén tatemados. De esta manera sueltan todos los aceites. Después, los retiramos del fuego y los llevamos a licuar con la cebolla, jugo de limón, sal y pimienta. Ahora agregamos nuestro aceite de oliva en forma de hilo, sin dejar de licuar, para emulsionar y obtener una textura entre salsa y aderezo. Rectificamos la sazón y reservamos. Ya que tenemos nuestra salsa lista, vamos a preparar nuestra cebolla encurtida. Utilizaremos la cebolla morada fileteada, chile habanero fileteado, orégano y comino molido, también jugo de limón y mezclamos. Agregamos un poco de vinagre blanco o también puede ser de manzana. Salpimentamos al gusto hasta integrar todos los ingredientes. Colocamos un poco de aceite de oliva y terminamos de mezclar. Dejamos reposar por 30 minutos o hasta que notemos que la cebolla esté suave y de color morado. Finalmente, para servir nuestro platillo, calentamos muy bien las tortillas y untamos un poco de frijoles negros molidos. Agregamos nuestras setas al pibil y acompañamos con la cebolla encurtida y la salsa habanero al gusto. ¡Listo! Ya podemos disfrutar nuestros tacos de setas al pibil. Recuerden que el platillo Sabio Profeco es muy fácil de preparar, tiene buen sabor, aporta un balance nutricional y rinde para varias porciones. Anímense a prepararlo y cuéntenos en nuestras redes sociales cómo les fue. No olviden que también pueden ver esta receta en nuestro canal de YouTube Profeco TV. Yo soy la chef Erika Fonseca y fue un gusto cocinar con ustedes en Revista del Consumidor Radio.
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1: Ahora cuéntanos, una vez que ya nos has platicado la receta y el procedimiento, queremos saber acerca de tu cocina y también de ti, cómo fue que empezaste tu camino en la gastronomía.
2: Pues mira, yo primero, les quiero contar esto, yo no quería estudiar gastronomía, yo quería ser doctora. Entonces, mi meta era como salvar a la gente de ser diabético. Era como mi sueño, porque mi mamá es diabética.
3: Tu objetivo,
2: entonces,
3: ¿no?
2: Ajá, era como mi objetivo siendo doctora. Entonces, bueno, por mil cosas no logré como ya mantenerme ahí en la carrera. Solo estuve 6 meses y después me gustaba mucho cocinar desde chiquita. Eso sí, con mi abuelita paterna y con mi mamá, pues siempre me involucraron en la cocina. Y dije, bueno, pues será como otra rama en la que a lo mejor yo puedo hacer algo por las personas en esta cuestión del cuidado, ¿no? De la salud. Y por eso creo que la gastronomía me llamó la atención, porque creo que a través de la alimentación, pues obviamente podemos mantenernos sanos, ¿no? A través de lo que le damos a nuestro cuerpo. Y por eso fue que empecé a decidir estudiar gastronomía. Soy licenciada en gastronomía.
3: ¿Y actualmente cómo definirías tu cocina?
2: Mi cocina es práctica, balanceada. Sí cuido muchísimo que sea balanceada y que sea creativa también, ¿no? Que no te aburras utilizando el mismo ingrediente, sino que también le des cierta variedad, ¿no?
3: Versatilidad.
2: Exacto.
3: También. Y respecto a la combinación de ingredientes, me llama la atención el platillo de este mes, que fue setas al pibil. ¿Cómo fue que se te ocurrió esta receta? O sea, cambiar, creo que lo habías dicho también durante la grabación del platillo, siempre estamos acostumbrados a que el platillo
2: es con carne de cerdo,
3: ¿no?
2: Sí, es como la clásica.
3: Ajá. ¿Y cómo fue que tú pensaste en las setas?
2: Pues mira, te voy a compartir algo. Hace unos años, no, ya bastantes años, fui vegetariana y dejé de serlo por una razón muy, muy buena. Yo daba clases de cocina mexicana, entonces era un poco complejo cuando había, no sé, receta de carnitas, receta de cochinita pibil, receta de tacos, no sé, tacos al pastor, infinidad de recetas que llevan proteína animal, y cuando las probaba pues me caían muy mal, ¿no? El organismo es muy inteligente, nuestro cuerpo es muy inteligente, y si tú le empiezas a acostumbrar a darle cierto tipo de alimento, obviamente le dejas de dar uno, va a reaccionar, y eso es muy normal. Entonces, pues fue imposible, ¿no? De esta forma, o me enfermaba o también no probaba los platillos de mis alumnos, entonces decidí no. Pero en esa búsqueda de recetas, que yo soy muy taquera, entonces decía que un taco que me guste mucho es el de cochinita pibil, la verdad, ¿no?
3: Sí.
2: Entonces dije, ¿cómo lo puedo hacer para que no extrañe un taco de cochinita pibil? Entonces dije, claro, las setas, me gusta mucho utilizar las setas porque tienen la consistencia como de carne, como carnosita.
3: Sí, la textura.
2: No, la textura.
3: Generalmente
2: los hongos, las setas y también los hongos portobelo, tienen esa textura que es como carnosa, y hasta la forma en que como la deshebramos se ve como si fuera carne. Y ya de paso, pues tienes toda tu porción de verduras, ¿no? Que eso es lo que siempre busco en mi comida de todos los días. Por eso es que se me ocurrió ese tipo de receta, que adaptar una, o sea, la que ya existe de cochinita, pues hay que convertirla a una receta que tenga más fibra. ¿Y cómo? Pues haciéndola con setas.
3: Y ya habías colaborado con nosotros,
2: sí,
3: ¿no?
2: Sí, el año pasado, a principios de año, recuerdo, hicimos una receta de mole de olla verde.
3: ¿Y cuál ha sido tu experiencia de venir aquí a la grabación, de colaborar acá?
2: Yo quedo fascinada, porque he aprendido yo, y también sé que al transmitir una receta así, ¿no?, que quede práctica, alcanzable, económica y nutritiva, pues siento que ya dejé un granito.
3: Sí, para que repliquen la receta. Y finalmente, ¿cuál sería tu consejo para que justo las personas se acerquen de nuevo a la cocina y tengan este acercamiento con los ingredientes?
2: Pues yo, mi consejo sería, vayan a los mercados y que se animen un día, que compren un espárrago, unas calabazas, lleguen a su casa y las cocinen, ¿no? Yo creo que a través de Profeco en el canal pueden encontrar muchísimas recetas. Entonces es eso, que se animen, que se den la oportunidad de fallar también, porque así es la cocina, un poquito prueba y error. Y sería eso, que se animen a probar ingredientes que a lo mejor nunca han probado y que se pueden sorprender un montón con el sabor, y que hasta pueden descubrir una técnica maravillosa de cómo saben más ricos, ¿no? Okay. Ese sería como mi mayor consejo, que visiten mercados, supermercados, que compren un ingrediente, el que quieran, y que lleguen a cocinar.
3: Que se atrevan.
2: Sí.
3: Bueno, pues muchas gracias por esta plática, por acompañarnos y por enseñarnos esta versatilidad de las setas al pibil.
2: No, al contrario, muchas gracias a ustedes y espero nos veamos muy pronto.
3: Seguro que sí. Los invitamos y las invitamos a que consulten nuestras redes sociales y que acudan al canal de Profeco TV en YouTube.
2: Gracias.
3: Gracias.
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1: Son las 11:46.

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0: Fíjate que yo te imagino con esa canción, con un tupaliacate en el pescuezo.
1: Así como cuando le dices al Chucho, mira, jue.
0: Arre ese perro. Así más o menos, ¿verdad? Oigan, bienvenidos un sábado más, sabadito rico, lindo.
1: Como dijo Pedrito Fernández, un sábado más.
0: Bueno, tú ya tienes rato aquí, ¿verdad?
1: Sí, ya de las nueve estoy.
0: Tú ya caíste mal.
1: La verdad. Mal, fíjate, yo mismo me caigo mal.
0: Si le caes mal a ti mismo, imagínate al público. Yo ando entrando fresco como la lechuga.
1: Pero acuérdate que la lechuga trae, ¿cómo se llama? Cloresquerosis, ¿cómo se llama?
0: Gusanera. Ah, pero yo no soy cualquier lechuga. Yo soy de la orejona.
2: ¿Qué?
0: Esa viene limpia y pureza toda.
1: Oye,
0: total.
1: Sí, de verdad.
0: Oye, bienvenidos, sábado 8 de agosto. Gracias por acompañarnos una vez más. El show completamente en vivo ahora, porque en la noche estamos moridos.
1: Así, mira,
0: roncando por todos lados.
1: Oye, vamos a hacer una convocatoria, ¿no? Para que nos ayuden a llenar el puerquito. ¿Te parece bien?
0: Claro.
1: Hacemos moción de orden.
0: Claro.
1: ¿Tú votas porque sí o porque no?
0: Porque sí.
1: Si a usted, amigo taxista, amigo que anda por acá cerca,
0: a ver,
1: le estorban las monedas de 50 centavitos de las chiquitas, porque ves que nadie las quiere, todas las hace. Ush.
0: Andas de migajero.
1: Esa ya no vale.
0: Ah, pero valen.
1: Estamos llenando este puerquito. ¿Con cuántas monedas se llenará? Vamos a hacer un
0: reto, ¿no?
1: ¿Te
0: ¿Y
1: parece
0: el que adivine
1: bien?
0: ¿Cuántas?
1: Ajá, así, sí.
0: A ver.
1: ¿Te parece bien?
0: A ver, sí, me late. A ver, por favor, pongan atención, tiren todo lo que están agarrando. A ver, otra vez, noción de orden.
1: Donativos.
0: A ver. Para el reto.
1: Sí, para el reto.
0: Resulta, bueno, pero dale contexto, ¿qué tienes en la mano?
1: Bueno, tengo aquí una alcancía de un puerquito color rojo.
0: Ajá.
1: Que está bien padre, por cierto, la trajo el pandita. Si los voy a regalar después, yo no sé.
0: Sí, pero
1: es otro tema.
0: Bueno, primero una cosa.
1: Pero ayer empezamos a meterle moneditas de 50 centavitos, de esas chiquitas.
0: Sí, de las chirris.
1: Bueno, si usted nos la quiere traer,
0: ajá,
1: y quiere ayudar a llenar este puerquito, lo vamos a llenar con esas monedas de 50
0: centavitos. Pero como reto, hay que decirlo.
1: Como reto.
0: Sí, porque no, van a decir que estamos...
1: Ay, están pidiendo dinero. No, pidiendo dinero, no.
0: Se cancela.
1: Sí. Posibilidad, si andan cerca, si pasan, ahí está la caseta. Oiga, traje las moneditas de 50 centavos para el puerquito. Ojo, ¿eh?
0: Para el reto.
1: Para el reto.
0: Sí.
1: Cuando se llene,
0: ey,
1: vamos a cerrarlo aquí, mira, cancelado aquí.
0: Sellado.
1: Y vamos a preguntarle a usted, a todos los del show,
0: ey,
1: ¿cuántas monedas hay en este puerquito?
0: Así es.
1: El que le atine,
0: eso,
1: se lo va a llevar completamente lleno. Y aparte, ya saben que nosotros traemos regalías aparte, ¿no? Pero la verdad, más o menos, les vamos a tomar la foto,
0: sí,
1: y lo vamos a compartir en el estado para que vean más o menos el tamaño del puerquito.
0: Ajá.
1: De entrada, ayer le metimos ¿cuántas, pandita?
0: 5 pesos.
1: ¿Cuántas monedas son?
0: Pues cuenta de a 5.
1: Oye,
0: dime. Serían 10. Son 10.
1: Cultura general, hijito. Cultura
0: general. Son 10.
1: Bueno, ya hay 10 y mira. Ay, Dios. ¿Cuántas le entrarán a este cochinito?
0: Pues
1: yo le tanteo.
0: Yo ya te dije como 1,000 varos.
1: No, ¿cuántas monedas?
0: Ah, bien.
1: No en pesos. Necesitamos saber cuántas monedas.
0: Yo dije en pesos.
1: Ah, bueno. Tú ya hiciste todo.
0: No en pasos.
1: Mira, lo vamos a poner como, ¿viste la del calamar?
0: Sí, ¿cómo no?
1: Lo vamos a poner hacia.
0: Así es.
1: Arriba, ¿no?
0: Que empiecen los juegos del hambre.
1: Sí.
0: Ajá.
1: Hay de esas, mira.
0: Esa.
1: De esas chiquitas, de las de 50 centavos, pero de las chiquititas.
0: Ahí está, mira, Hilario del 1673, se están estorbando esos dineritos, tráelo, hijito.
1: Tráela, hijito.
0: Mira, tiene 1, 2, 3, 4, 6 pesitos.
1: Bueno.
0: ¿Eh?
1: Durante el show, muchachos, no a cualquier hora.
0: Durante
1: el show, y si alguien quiere traerlas, recuerde que es un reto, no es de que estamos pidiendo dinero, porque luego ya sabes que la gente chismosa lo ve. ¡Ay! Están pidiendo dinero.
0: No, es para un reto.
1: No es para un reto. Y cuando lo llenemos,
0: ajá,
1: nosotros vamos a contar las monedas y las vamos a regresar al cochinito. Y
0: ante notario
1: público.
0: Sí. Vamos a hacer un live, de hecho.
1: Y cuando ya lo tengamos, vamos a preguntarles a ustedes cuántas monedas calculan que tiene el cochinito.
0: Para que veas, ponemos las reglas del juego. Van a poder adivinar o atinarle los que donen.
1: Vamos a hacer una lista.
0: No cualquiera, porque ahí va a querer todo el mundo.
1: Ah,
0: no,
1: sí, sí, sí, sí.
0: Ya sabes que aquí son. Ay, Dios. Ya los
1: conozco.
0: Vamos poniendo las reglas del juego, porque aquí hay mucho timador.
1: Los que traigan las monedas, sí, las vamos a ir anotando en una lista especial aquí.
0: ¿Cuánto donó?
1: Ajá, sí,
0: ¿cuántas
1: sí.
0: monedas donó?
1: Sí, sí, sí.
0: Pero nada más vamos a saber nosotros, porque claro. si vamos diciendo al aire cuántas van a ir contando.
1: Sí, no, no, no.
0: Ah, sí, mira.
1: De entrada ya les dijimos que hay 10 moneditas y ya. Apenas sí se ven.
0: No, pero ya no digas más cuántas. Pues
1: son las 10 con las que vamos a empezar.
0: Sí, esa fue como la base de todo.
1: Sí.
0: ¿Ey? Que dice el Hilario que el lunes las trae él.
1: Órale, ya está.
0: Ahí está Hilario. Y lo vamos a anotar, Hilario con nombre completo.
1: Sí, sí.
0: Y ya que el puerquito esté al full, esté vomitando de puerco.
1: Sí, hasta que esté.
0: Sí, ¿cómo? Hasta que diga ya.
1: Miren, vamos a hacerlo así. Mejor si nos las traen en una bolsita y con su nombre completo.
0: Así es.
1: Y entonces nos las dejan en la caseta y nos dicen, este es para el reto del show de los animales. Y ya ahí está.
0: No, pero si es al lado del show, que vengan y que pasen.
1: Bueno,
0: es que, a ver, estás poniendo la regla y la estás rompiendo. A ver.
1: No, pero es que viene con su nombre, pues.
0: Bueno, sí, pero el que venga únicamente las dos horas que dura el show.
1: Sí.
0: Y cuando es en vivo, porque cuando sí. está grabado, no.
1: Si tienen tiempo y sí. si quieren entrarle al reto, pues.
0: Es más, si ahorita viene uno en chinga.
1: Sí, si alguien quiere ahorita de una sí. vez, de una vez le entra.
0: De una vez
1: lista.
0: Que le ande estorbando y que diga yo le entro al reto.
1: Y le vamos a tomar foto para que más o menos ustedes sepan de cuánta dimensión tiene este puerquito.
0: Sí, para que hagan matemáticas.
1: Sí, la verdad que no es muy, está pequeñito, pero por las monedas chiquitas sí le va a entrar algo, ¿eh?
0: Fíjate que haciendo un recuento,
1: sí,
0: hace
1: sí.
0: como 15 años tuve un reto.
1: Ajá.
0: En la radio anterior donde yo estaba.
1: Sí.
0: Que llenamos una botella grande
1: uh-huh.
0: de la bebida esa de.
1: Sí, sí, de la negra.
0: De la cola.
1: De la negra.
0: Pero era un bote a escala, ¿no?
1: Ah, ya.
0: De 600 mililitros, pero ajá, a escala.
1: Pero grande.
0: Pero la llenábamos con taparroscas.
1: Ah.
0: Y llegaba la gente, porque habían dinámicas todos los días, llenábamos con taparroscas e iban donando la taparrosca.
1: Ok, ok.
0: Entonces hubo un reto de llenar la taparrosca, más bien el contenedor,
1: uh-huh.
0: con las taparroscas. Y el que más se acercara, se llevó, ¿sabes qué se llevó esa vez?
1: Un refri.
0: No.
1: Una bicicleta.
0: Una motocicleta.
1: Ay, no manches.
0: Sí.
1: Bueno, este es el primer reto, muchachos. Depende de ustedes. Si este funciona, haremos otro, ¿no?
0: Pero no digo que voy a arreglar motocicleta acá, ¿eh?
1: No. Con calma, ¿no? Vamos con calma, con calma.
0: Si les doy un chicle y es mucho.
2: ¿Qué?
0: Digo, pues es que.
1: Bueno, este es el reto del show que vamos a iniciar el día de hoy.
0: Oye, qué idiota se trae.
1: Es que yo ando
0: sí,
1: con
0: ya
1: todo.
0: Sé, ya vienes tirando aceite.
1: La IA ni caso le hago.
0: Chispa, en chispa. Entonces comenzamos el reto
1: está
0: a partir del día de hoy, ¿eh? Ahí está. Hoy oficialmente.
1: Está chido, ¿eh?
0: 8 del 8 del 26.
1: Mira, yo voy a levantar mi manita así, mano derecha. Prometo que si me consigo más monedas, las voy a traer para terminar
0: también
1: rellenar.
0: Yo también tengo
1: sí,
0: varias.
1: Sí, porque de repente por ahí, creo que tengo una alcancía que por ahí le voy metiendo así de monedas. Ajá. Creo que ahí tengo más de estas, voy a sacarlas y las voy a traer.
0: Ahora, ¿la regla del juego va a ser que le atine exactamente o que haya un margen de?
1: ¿Te parece 5? ¿Más menos?
0: Yo digo que un margen de 10. Unas 10.
1: Pues que chiquito.
0: Bueno, 5.
1: Dijera que el to chiquito.
0: Totiditito.
1: Sí. Yo digo que de 5.
0: Bueno,
1: ¿no?
0: De 5.
1: 5 más menos.
0: 5 más
1: que
0: menos.
1: Que ahí ya se convierte en 10, ¿no? O sea, de para arriba y para abajo 5 ahí.
0: Yo digo que sea 5 menos. Que no se pase.
1: ¿Que no se pase?
0: Sí, no.
1: Ah, bueno.
0: Sí, o sea, que no se pase, que se quede a 5D.
1: A 5D.
0: Bueno, cuando menos. Ser. Ya si se queda uno, pues qué chido, ¿no?
1: Pues sí.
0: Pero entonces el reto ya está comenzando. 080826.
1: Sí.
0: A llenar el puerquito y ya que esté al full. Los que donaron las moneditas son únicos los que van a participar.
1: Ahí está.
0: Y el que gane, que le atine cuando menos 5.
1: Se va a llevar el puerquito.
0: Se va a llevar el puerquito, se va a llevar las moneditas.
1: Que más o menos, así si le tanteamos, se va a llevar una lanilla, ¿eh?
0: Ah, digo, claro. O sea. De todos contra todos. Pero el público que dice está muy callado.
1: Sí, hombre. Si no hay moción de orden aquí,
0: no se hace.
1: Todos votan gracias.
0: A ver, quiero leerlos ahí en el estado de WhatsApp. Le entran al reto del puerquito.
1: La
0: ahora sí que
1: ya está, muchachos.
0: Atínale al puerco.
2: ¿Qué?
0: Sí, claro, porque para que
1: ya
0: cheque
1: está,
0: ahí,
1: nombre
0: ¿no?
1: le pusiste.
0: Atínale al puerco. claro que sí, mira, no tengo idiotas también.
1: Oye.
0: Pero quiero leerlos ahí en el estado de WhatsApp. ¿Quieren de atiéndale al puerquito?
1: Queremos el hashtag atiéndale al puerco y digan eso, sí o no.
0: Eso, eso, así, eso.
1: De una vez. Pero una queremos vez. Ya, muchachos. Si no, mejor, mejor si no, me lo llevo yo.
0: Si no, no, entre el pollo y yo armamos una carnona.
1: Yeah. Y a no ustedes, mejor nada.
0: Para la próxima ni los tomo en cuenta. Es más.
2: Chusma, chusma.
0: Sí, porque todos quieren también ellos. No quieren sí, apoyar.
1: Hombre.
0: Apoyen a la causa, pero no es por beneficio propio, no es para todos.
1: No, no, es para todos.
0: Aquí como uno contra todos, todos contra uno.
1: Es como una especie de tanda, fíjate.
0: Así va.
1: Uno se lo va a llevar.
0: Super sí, dice Javier Galpe.
1: Ahí está, pero pongan el hashtag atiéndale
0: por
1: al
0: favor,
1: puerco.
0: Por favor, a ver, lo voy a poner acá.
1: Atiéndale al puerco.
0: A ver, pongan el hashtag, a ver. Aquí
1: sí,
0: lo voy a poner.
1: Ustedes digan si sí o no, muchachos. Ya saben que es para los que quieran. No estamos pidiendo dinero, es un reto. Y entre los que participen, ahí vamos a sacar al ganador. Así que tienen también, aparte de traer las moneditas, bueno, tienen que atinarle al número exacto. Ya dijimos que menos 5 no se pueden pasar.
0: No.
1: Tiene que ser menos 5. El que le atine al número de monedas, ese se va a llevar completito. Y vamos a hacer un en vivo y le vamos a entregar lleno este puerquito. Ay, que está bien padre. Está bien chido, ¿eh? Híjole, ya estoy haciendo cuentas, ¿eh? De a ver más o menos cuántas monedas. Tú eres bueno para eso, pandita. Sí. Ahora en el mundial vi que estabas sí, atinándole a, sí, a los marcadores. Todo. Le atinaste a varios.
0: A varios, varios, varios.
1: Yo mira, siento que tú le vas a atinar, fíjate.
0: Pues yo voy a saber, ¿no? A ver, ahí está. Ya estoy poniéndole que le pongan el hashtag atínale al puerco.
1: Sí.
0: A los que quieran, ¿eh? No es de a, no es de a Wilson.
1: Sí, no.
0: O sea, los que sí quieran entrar a la dinámica tienen que venir a donar la monedita, esa de 5 centavitos.
1: Si tienen una, dos, o sea, tampoco les van a decir, uy, tráiganos mil pesos. No, muchachos.
0: Las que tengan.
1: Si tienen tres por ahí que les estorbe, porque nadie las quiere.
0: Sí.
1: Todos, ya estas ni valen, dice todavía.
0: No, no, pero sí valen.
1: Pues ya en pilón.
0: A ver, vaya usted a la tienda y le faltan 50 centavos, no se lo dan.
1: Oye, sí, de veras. Ay, el de la tienda ahí por mi casa es bien malo, fíjate. Sí, me falta hora. Un peso, me no, voy a traerlo, dice. Sí, porque ya digo. Luego no me lo trae.
0: Ya ves. No, es que sí sirven las moneditas.
1: Sí, cómo no. Juntas varias de esas, ya pagas el pasaje, ya sí, por ahí ajustas, no sé, para cualquier chuchería, ¿no?
0: Sí, no, claro. Uh-huh. Mínimo para el chicle, ya ni el chicle sí. Cuesta 50. Ya no.
1: No, ya no.
0: Oye, chequen ahí el estado de WhatsApp. Ya puse el hashtag atínale al puerco y el emoji del puerquito.
1: Yeah.
0: Ahí nomás para que chequen, ¿eh? Ahí por favorcito les encargo. Entonces, sí, a partir de hoy, dinámica, ¿verdad?
1: Pues ya hasta que se llene, ya ustedes, depende de ustedes, hasta qué tiempo va a llenar el puerquito.
0: Ahí está, mira, Iván Chiñas dice que el lunes nos las trae.
1: Órale, ya está.
0: Órale, qué bueno, ¿eh?
1: Si se llena de volada, hacemos otro reto aquí en el show.
0: Eso.
1: Por lo pronto es atiéndale al puerco, ya saben el hashtag, digan sí o no. Y si le van a entrar, si pueden hoy, y si no a partir del lunes. Dense el tiempo de traer sus monedas.
0: Pero que quede que es exclusivo del show.
1: Sí, exclusivo del
0: show. O sea,
1: sí,
0: no
1: sí,
0: vengan sí, a otros turnos porque los compañeros no van a saber.
1: Ahora sí que en Cuba. Exclusiva.
0: Es más, el puerquito no puede sacarse ni meterse monedas mientras no sea en el show.
1: Sí.
0: ¿Entendido?
1: Y eso es para los compañeros de turno.
0: Así.
1: Ah, no, ¿verdad?
0: De hecho, no tocarla vas a poner el puerquillo.
1: Sí. No. Ay. Don't touch.
0: No vaya a ser alguien que le falte algún día algo para la comida aquí le vaya a ordeñar al puerquito.
1: Que son capaces. No ordeñar puerquito.
0: Me
1: favor.
0: Faltan 10 pesos para la torta.
2: Ay.
0: Sí. Y vaya diciendo.
1: No.
0: ¿Qué dice Benny?
3: Ya se parecen a los de las tiendas rojas, tiendas de conveniencia.
0: Ajá.
3: A ellos no le puedes quedar de ver 50 centavos, un peso. Pero ellos no te devuelven los 50 centavos que te tienen que dar de cambio.
0: Ya sé.
3: Nada más te miran, te dan las monedas de cambio y.
0: ¿Y ya valió?
1: Y ya
3: sí, si no, que si le traes al redondeo, ¿sí? O sea, andan parando el cuello con cambio ajeno.
0: Pues ya ves, tú que les das, pues yo
1: aquí,
0: no.
1: Aquí también le vas a entrar al redondeo.
0: Pero aquí va a haber un beneficio, pues, Benny.
1: Sí, claro.
0: Estamos chupando tranquilo.
1: Ahora, Benny. No es a la puerta, Benny. No, si no quieres, no. O
0: sea. Benny, no es a la web. Si no quieres, no quieres.
1: Sí, no.
0: Si no quieres ganar, no ganes.
1: Sí, aquí nomás es los que traigan sus moneditas. Si traen una, participa. Si traen 10, participa. Ya depende de su buen corazón, muchachos.
0: Ya está.
1: Pero ustedes mismos van a ser los participantes. Vamos a tener una lista. lista y sí. Recuerden, es menos 5, no se pueden pasar. No. El que se pase pierde.
0: Vamos a poner un ejemplo. Si habían 1,000 No, bueno, no va a ser en pesos, va a ser en cantidad de monedas.
1: En cantidad de monedas.
0: Bueno, número 1,000 monedas. Voy a poner 1,000 monedas. Si dijeron 1,005, ya perdieron.
1: Ya perdieron. Y si uno dice 996, ahí, ese gana.
0: ¿Gana?
1: Sí, claro.
0: Sí, claro.
1: Como no, ahí está más claro. Oye, andamos de matemáticas.
0: Bueno, vamos iniciando el show.
1: De los animales.

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0: ¡Ay! Me agarraste bailando aquí, espérate, mira.
1: Como el tigre de Santa Julia, ¿así te agarré o cómo?
0: ¡Ay! Bueno, chamacada, estamos de regreso, ya saben, el show de los animales. De repente salimos con cada cosa como atiéndale al puerco.
1: Oye, me preguntaba por acá, nuestro amigo Luis Anzueto, ya viste que hice el comentario que se había hecho esa dinámica con una botella a escala.
0: Ajá, sí.
1: Y bueno, me preguntaba que cuántas taparroscas tenía en ese entonces la cantidad que tenía la escala.
0: Ajá.
1: Fíjate que me acuerdo que eran más de 6,000 taparroscas que se juntaron en ese entonces. Y la persona que le atinó, si no mal recuerdo, dijo como 5,000 y piquito, algo así. Y sí fue una mujer ganadora.
0: De hecho, tengo la foto. Se quedó muy lejos del.
1: No, se quedó como a unos 20. Creo que el margen eran 50 en aquel entonces.
0: Okay, okay.
1: Sí, y sí, tengo la foto, ahí te la voy a mostrar. Donde se entregó una motocicleta. Mira qué chido.
0: Ay, cada
1: vez. 6,000 taparroscas.
0: No manches.
1: Y de todos donaron. Eso es muy chido, ¿no?
0: Padrísimo. Pues ahí está el reto de atiéndale al puerco, muchachos. Puerco, puerco, puerco, puerco, como hacía la película.
1: Yeah. Hola, película. Oye, te salió igualito. Te salió. No, hombre, ¿no querías tú?
0: Así le hablaba la tía.
1: Sí. ¿Qué dice el Benny otra vez?
0: Otra vez.
2: No tengo moneda de 50, tú me la quita a mi mujer.
1: Pensionado. Todo bien, estos muchachos de veras son pero mandilonazos, de veras, de plano.
0: Les reiteramos que es el que quiera, el que no, muchachos, no es obligación, o sea, si quieren. ¿Quién dijo yo?
1: Pollito y panda, las doradas y las pequeñas, ¿de qué?
0: No, las chiquititas, las que son de color plata, esas, las de 50 centavos, sí. Las más chiquitas, las de la otra no, de otro color.
1: ¿Ahí cadera?
0: Las amarillas, dije la tía, no, esas no.
1: Amarillas no.
0: No, esas están muy grandes, esas porque son chiquitas.
1: Sí, las chirris.
0: Entonces, las más chiquititas, las de 50 centavos, las que nadie quiere, tú dices, ah, esta chemoneda.
1: Esas que la encuentras ahí, las barres.
0: Sí, hasta las tiras, chemoneda, sáquese y las
1: la tiras. La encuentras tirada en tu casa y las barres.
0: Pero sí, vale, y ya en volumen, ahí te quiero ver, ahí te quiero ver.
1: Entonces ya, para los que acaban de escuchar, ahí está el reto,
0: Ahí está el reto, muchachos.
1: Saludos a Esther, muchas gracias, Esther, escuchen el Ejido del Edén, muchas gracias. Diego Gutiérrez también, el nada que veriento del Diego, muchas gracias. Saludos a Hilario, dice el yonque del pollo, tu bocho, dice.
0: ¿Qué tiene?
1: Todo viejo ese bocho. Bien, Yoki, saludos, Eleazar, se me hace que el pollo... Uh-huh. Quiere llenar el puerquito para arreglar el bocho.
3: ¡Atrapada!
0: No, si ya dijimos que entre los que llenen y aporten, entre ellos vamos a sacar al ganador.
1: Claro.
0: Tienen que adivinar cuántas monedas hay ahí.
1: Pero sí, que le entren al reto porque va
0: a estar. Sí, cómo no. Sí. Atiéndale al puerco.
1: ¿Cómo no?
0: Ya dijo mi compadre.
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1: Tengo saludos para Efraína Gutiérrez, para toda la banda que anda ahí en sintonía. Oiga, gracias por acompañarnos. Y bien lo dices, ¿eh? La verdad que recomendaciones solo aquí en el show.
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0: Y ahora sí viene lo chido, porque llegó el momento de jugar Basta Radio. Ya saben, el contrincante ya lo tengo aquí, es el pollo. Ahora falta del otro lado.
1: La pregunta es, ¿perderé por quinto día? No sé.
0: Pues así como vas, en esa rachita yo digo que sí. Todo indica que
1: oye,
0: así va a ser.
1: Qué forma de perder, ¿eh?
0: No, de allá, párate.
1: Ahorita voy invicto, pero perdiendo, ¿no?
0: Bueno.
3: Yo quiero la lonchera.
1: Dios mío. Sí, ocupas el Neurobión, no solo la lonchera, ¿eh? Con esas ganitas que te traes.
4: Y otras vitaminas.
1: Sí.
3: Iré a ponerme unas vitaminas.
4: Dios. ¿Cómo te llamas?
3: Yesenia.
4: ¿Nombre completo?
3: Yesenia Maldonado.
4: ¿Maldonado qué?
3: Mendoza.
4: ¿Dónde nos escucha, Jessy?
3: ¿De
4: dónde?
3: De la Quichino.
4: Ah, Boulevard Aquichino. ¿Y qué andas haciendo? ¿Descansando? ¿Trabajando? ¿Qué onda?
3: Descansando.
4: Ah, sí. ¿Quién como tú? Fíjate.
1: Como dijo Ana Gabriel, ¿no?
4: Bueno, mi queridísima Yesenia, ya sabes las reglas del juego. ¿Has jugado alguna ocasión en tu vida el Basta?
3: Sí, los he escuchado
4: a
3: ustedes.
4: Ah, bueno. ¿Y piensas ganarle al pollo el día de hoy o nadota?
3: Le vamos a ganar al pollo.
4: Ya viste, viene.
1: Oye, Jessy, ¿le vas a entrar al reto de atiéndale al cuerpo o no?
3: Así es.
4: ¿Sí?
1: ¿Cuándo nos vas a traer moneditas? ¿Cuándo?
3: Mañana.
1: Mañana domingo. No,
4: mañana no hay. Mañana
1: vamos a misa.
4: Mañana no.
1: A partir del lunes, ¿no, Jessy?
3: Ok, el lunes.
1: Órale,
4: ya bueno, está. Ya estufas entonces. Bueno, minuto 30 en cronómetro, por favor, mi estimado pollo.
1: Ya está.
4: Para que cheques el dato, vamos a comenzar el juego de Basta Radio. Y va a comenzar el tiempo. ¿No que ya lo habían compuesto?
1: Yo tengo otros datos.
4: No sirve, te digo pues. Ay, Dios mío.
1: Ay, no.
4: Ahora mismo lo publico que no. Pero bueno, vamos entonces a comenzar el juego de Basta Radio. A continuación, el tiempo empieza a correr cuando yo termino la pregunta. Okay. ¿Entendido, mi queridísima Jessy?
3: Lista.
4: ¿Estás muy distraída tú, Jessy?
1: Sí.
4: Ahí sí te dejas ganar de ella y bájale. Bueno, vamos a comenzar entonces el Basta Radio. Mencionen características de los hombres. ¿Jessy?
3: Machete.
4: Ya,
1: cancelado,
0: ya ganó. Ya, Jessy. No, la Jessy nunca supo nada.
4: Ahora que machetes.
1: Atentos.
0: Dije características de los hombres. Esa no es una característica del hombre, el machete.
1: Esa es herramienta.
0: Esa es qué cosas utiliza el hombre. Ay, Dios la... No, de por sí estaba muy bien. ¿Sí?
1: El hombre es atento. Sí. Ya por naturaleza.
0: Sí, pero pues, ¿qué te digo? Te digo, pues.
1: ¿Qué pasó? ¿Qué? Oye, no nos trasquilaron aquí. No vi sé. Que...
0: ¿Cómo?
1: Ya se desaparecieron dos.
0: Ay, déjame publicar aquí que no.
1: Bueno, muchachos, ya saben que es la pregunta y nos vamos en las respuestas con depende de la pregunta. Muchachos, se confundió mi comadre, dijo machete. ¿Cómo machete? Empezamos con la letra A. En este caso tenía que decir una cualidad de los hombres con la letra A. Yo dije atentos. Si nos vamos con la letra B, ¿qué sería, pandita, con la B?
0: Bravos.
1: Bravucones. Muy bien, muy bien. ¿Con la C?
0: Cabritos.
1: Yo me sé una, pero es muy fea.
0: Canijos.
1: Sí, podría ser,
0: claro. ¿Cómo no? Calenturientos.
1: Oye, sí.
0: Digo, pues es que claro.
1: Sí, todo cuadra.
0: Con la ¿no? D, dadivosos.
1: Ah, uy.
0: Con la E, estúpidas. Digo, ¿no?
1: Tú hubieras participado.
0: ¿Verdad? Con la F, fanfarrones.
1: Falso.
0: Falso, amigo. Con la G.
1: ¿Con la G?
0: Gordos.
1: Sí, cómo no, sí, sí entra.
0: ¿Otra con la G?
1: Este...
0: Golpeadores.
5: ¿Qué? Ay.
0: ¿Ya vieron que había mucha? No, que la otra, el machete. Agarra juicio, pues tú.
1: Sí,
0: no,
1: apoyen,
0: pero desde
1: sí.
0: un principio yo lo oí jodido.
1: ¿Verdad que se estaba sí, como sí, distraída, sí. ¿no? Como que estaba viendo los frijoles y no se quemaban.
0: Pero bueno, la pausa, regreso al show.
1: De los animales.
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3: Son las 12 con 45 minutos.
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0: Vientos, vamos de regreso con más del show de los animales. Oiga, recuerden el aviso parroquial que mañana domingo, Pollo, tenemos lo mejor del show de los animales, es decir, lo mejorcito de la semana.
1: Sí, y que miren, nos cuesta encontrar.
0: Ah, sí, lo claro, hay que andar buscando lo mejor de lo mejor.
1: La verdad que sí, que se queden con nosotros. Ya saben que el show de los animales siempre los consentimos, los tenemos ahí pegados de la bocina del radio.
0: Claro.
1: Receptor en el transporte público a los amigos taxistas, y pues siempre son importantes sus mensajitos. Ya saben, el 962-625-2767.
0: ¿Cómo no?
1: El reto está lanzado. Atínale al puerco. Nos tienen que traer moneditas de 50 centavitos, de esas chiquitititas que nadie quiere.
0: De las platitas.
1: Claro, de esas.
0: Sí, sí, sí.
1: Y obviamente los que traigan, ya sea una, dos, tres, las que ustedes quieran.
0: Claro.
1: Que no vamos a ponerle cantidad.
0: Sí.
1: Esos van a participar para decirnos cuántas monedas en total.
0: Sí.
1: Entran en este puerquito que tenemos acá, que es muy pequeñito.
0: A ver, suena puerco, el puerco, suénalo.
1: Está, mira.
0: Ahí, eso. Ya tiene su primer alimento, ya tiene.
1: Ya las inauguramos con 10 moneditas. Y de ahí ya no les vamos a ir más.
0: De ahí para el real, ¿no?
1: Ahorita tiene 10.
0: Sí, bueno. Claro. Tiene que quedar bien retacado el puerquito,
1: sí,
0: ¿eh?
1: Hasta el punto.
0: Sea, hasta donde diga ya no entra ni una más.
1: Ya no entra ahí.
0: Sí, pero con la ayuda de todos. Ahora, la pregunta es, ¿cuánto tiempo nos va a llevar llenarlo?
1: Ese es, ya depende de ustedes,
0: muchachos. Qué buena pregunta me aventé.
1: ¡Ah, no! ¡Hombre, qué bárbaro! ¡Qué bárbaro!
0: Digo, si ustedes se ponen en chinguiza a juntarlas y a traerlas, yo creo que va a ser rápido.
1: Pues yo sí, digo que depende de ustedes,
0: en
1: ¿no?
0: una semana queda.
1: Yo digo que sí, no debe ser muy difícil.
0: Con la ayuda de todos ustedes, que son un ejército.
1: ¿Cómo el ejército del show?
0: Ejército de contribuyentes.
1: Sí. Y solamente van a participar para atinarle al puerco los que traigan monedas. No les vamos a poner si 40, si 30, no. Ustedes si traen 3 y andan por acá cerquita, bueno, voy a entrarle al reto, órale. Con que nos traigan una moneda, ya entran al reto. Con
0: oye,
1: una
0: nada más. El Sammy dice que sí le quiere entrar, pues Sammy, hay que venir aquí. ¿Cuál es la dirección, dice?
1: Aquí en la séptima norte número 2, a la vueltecita de la Ramos Millán sobre la séptima norte, así que aquí los esperamos.
0: Ya lo desorientaste, ve otra vez.
1: Séptima norte, enfrente de la llantera para que entiendan más. A la vueltecita de la Ramos sobre el par vial, muchachos, en la séptima aquí estamos.
0: Acabas pronto, ¿ah?
1: Sí, para más rápido.
0: Te mandan saludos los de la taquería ya del Juanito, dice.
1: Saludos, a ver cuándo nos mandan unos cuantos taquitos.
0: Que cuando llegas a gorrear.
1: Oye. No he llegado por esos rumbos. No he ido, no fui a la reinauguración.
0: No lo sé, Rick. Parece falso lo que me dices.
1: Sí, verdad.
0: ¿Has de gorrear los tacos ahí?
1: No, fíjate que
0: ay,
1: no.
0: Papito, no. Te conozco, Mosco.
1: Una vez, y porque fuimos a activación ahí. Y de ahí.
0: Una vez gorreas.
1: Pero nunca lo volveré a hacer.
0: Ay, ¿no será que todos los días te mandan?
1: No, conozco, dijo aquel, pero yo no hablo.
0: Sí.
1: No he ido mucho.
0: Conozco tus mañas. Bueno, ahí está. Bueno, Joy Pereira, saludos, dice, ese día agregaste, a ver, ¿cómo está?
1: ¿Ah? ¿Qué?
0: ¿Solo ese día agregaste 78?
1: ¿Cochadiche?
0: Es que no sé qué quiere decir tú, Joel.
1: Conéctense su mente con lo que escriben, muchachos.
0: Ver, o escriban bien, porque escriben ahí todo garabateado.
1: Lo que piensan, escríbanlo. Sí, así como lo piensan, escriban.
0: Es que dice, solo ese día agregaste 78, dice.
1: ¿Quién la está hablando de agregar? Va a empezar.
0: Que lleven sus monedas, ja, ja, dice. O él no será que estás pedo.
1: Yo creo que sí.
0: Yo digo. Saludos, mis amores, ¿de parte de quién?
1: Ay, gracias.
0: Liz Vázquez, órale, Liz Vázquez, ¿qué te tomas, qué te bebes?
1: Sí, lo que tú quieras.
0: Saludos, Rubén López Mejía, sintonizando y escuchando la radio otra vez por el internet. Órale, saludos, muchas gracias. Hola, dice, buenas tardes, ¿me puedes agregar al grupo? De parte de Nayeli. ¿A poco, Nayeli? ¿Y qué gano yo con agregarte? A ver, ¿qué gano?
1: No escucho que digan si le entro al reto, ¿eh?
0: Pues anda, mieros, es que como no...
1: ¿Cómo, codos?
0: ¿Cómo van a invertir? Es que así son acá. Pero bienaventurados los que inviertan ahí. Porque va a estar bien chido.
1: Es un reto, muchachos. Ustedes quieren si le entran, no es a la de a fuerza, si claro. Quieren. Si dos ayudan a llenarlo, entre esos dos vamos a sacar ahí al ganador.
0: Alonso Jiménez, saludando a los amigos Panda Pollo en sintonía en el trabajo, bendiciones. El Alonso que nos trajo ayer los recuerditos, ¿ya lo andas, no?
1: Ah, sí,
0: ¿en tu mochila dijiste?
1: Ahí anda, ¿no?
0: Ahí lo pusiste.
1: No, no lo pude meter al cierre. ¿Cómo? Sí, no lo pude meter.
0: Dice, el pollo quiere las monedas para tapizar ese bocho viejo. No es cuento, ¿eh? No, pero yo lo voy a tener controlado al puerquito, que no se lo lleve.
1: Porque... Es más, mira, ya no vamos a subir la foto. Los que vengan y traigan las monedas aquí a cabina, ellos van a ver el puerquito y desde ahí ya van a estimar cuántas monedas entran al puerquito.
0: Ey.
1: Y obviamente ellos ya van a sumarnos a ver cuántas monedas y entre ellos va a sacar el ganador, ¿no?
0: Saludos a todos. Dice que ando echando mecánica. Saludos, panito y pollito. Órale, échale ganas.
1: Uy.
0: Los chingazos. Hola, guapetones, chulos. Manden besos ricos, tronadores. Ay, la Susi.
1: Susi, contrólate.
0: Es que es sábado sexual, ¿no?
1: Es horario familiar.
0: La Susi. Ahí está, te mandé dos para que te lo pongas donde quieras. El pollo, dice. Y le entro el reto de. Pues hay que entrar el reto, hay que traer las moneditas,
1: sí,
0: ¿no?
1: Sí, hay que traer las moneditas, muchachos.
0: Que acaba de encender la radio, no sé de qué están hablando. Ahí te enteras luego en la transmisión. Pues es que ya estamos avanzados.
1: Escucha el mañana la
0: radio. Al ratillo en la noche. Ahí te encargo, ¿no? Muchas gracias. Recuerden que tienen que poner el hashtag de atínale al puerco.
1: Ajá.
0: Y el emo, y es para la dinámica, ¿eh?
1: Sí, sí, sí.
0: Ahí llevo varios likes que le están dando a la gente, pero no quieren donar tú.
1: ¿Cómo?
0: Bueno, ¿cuánto llevamos? Prácticamente como 5, ¿no? ¿No más? Okay. Que los que sí dijeron que
1: dijeron, sí, ¿verdad?
0: El Joel Pérez, ya no sé ni qué dijo el Joel, ya no. ¿Qué se me da que anda ebrio? Anda ebrio el Joel, porque.
1: Anda la bola.
0: Yo digo, es que ya no le entendí, Joel.
1: Sí, está raro, ¿no?
0: 78.
1: No tendrá dislexia.
0: Joel, estamos chupando tranquilo. ¿Qué pasó, pues, Joel? Escribe, ¿qué quisiste decir ahí en tus garabatos?
1: ¿Será que alguien va a venir hoy con moneditas?
0: Ahí viene una.
1: A ver.
0: Tranquilo. ¿Qué pasó, pues, Joel? Escribe, ¿qué quisiste decir ahí en tus garabatos?
1: ¿Será que alguien va a venir hoy con moneditas?

0: El poquito lleno de monedas.
1: Claro, sí, aquí ya saben
0: aquí
1: que
0: la banda monedas. Le entra todo. Mira, si tienes monedas, dona. Fíjate, pero es para una buena causa.
1: No, no es donativo, es.
0: No, sí, reto. Pero de a 50, ¿no? Sí, claro. Es moneda grande.
1: Con una que nos traiga ya le entra.
0: Ya ibas acá a judillete ella. Uy. No, es de la de 50, la chirre.
1: Ay, gracias.
0: Estas chirres.
1: Por eso la queremos, doña Lili.
0: Y el que la tiene, ¿cuántas monedas le entran al puerquito? Se va a llevar el puerquito lleno de las monedas y un premio extra.
1: Sí.
2: ¿Tú crees que llegaría a unos 100 pesos?
0: Ay, no. ¿Dónde vas a creer más? ¿Sí? Yo calculo que más de 1,000.
1: Si no, más allá hay 10 pesos. Sí,
2: vale la pena.
0: Vale la pena. Claro. Y luego, pues. Si no, ¿para qué nacíamos?
2: Okay, va a ser cuántas monedas, no cuántos resultados.
0: No, monedas, no pesos. Ah, okay. ¿Cuántas? Ahorita ya tiene 10 monedas. Ya me entendiste, o sea, tiene 10 monedas que estamos hablando.
1: Parece que no hubiera nada, pero sí hay 10 ahí.
0: Pero hay 10 monedas, o sea, pero de aquí tienes que hacer un cálculo matemático.
1: Exacto.
0: Fíjate que hay gente que mide y la circunferencia y no sé qué chingado ahí le sacan. No, y es que sí, es matemático.
1: Pase por altura sobre dos. Álgebra.
0: Sí, al cuadrado. No, es que sí, los matemáticos lo hacen.
1: Sí.
0: El albañil viene y te mide.
2: Pero por eso no debes dejar que lo midan.
0: También, no, pues, no.
2: Que le atinen.
1: También mi mujer me mide y no sabe ni qué hago en la vida.
0: No, pues, otra cosa.
2: Y no tiene idea todavía con cuánto te llenas.
0: Oye, sí. Intimidades, no, por favor. Por favor. Noción de orden, por favor. Vientos, entonces, si le vas a entrar, ya
1: con
0: sabes.
1: Con una moneda, con una que traiga, ya le entra.
0: Ya participa.
1: Usted dice sí o no.
2: Oye, pero ¿y cómo vas a llenar eso? O sea, todos la gente. Tienen
0: claro.
2: que traer.
0: El que quiera participar lo va a llenar, claro. Y ya van a traer, mira, ya dicen.
2: Poco.
0: Sí, ya, ahí te encargo, ¿no? Si vienen, ya nos las recuerdas, las vamos
1: ya
0: a
1: ver. ¿De qué se trata?
2: ¿Se pasa al cliente o sacamos el cochinito?
1: Porque tiene que pasar porque lo va a ver. Los sí, que traigan
0: si estamos
1: van
0: al
1: a ver.
0: Aire, pasan a la, solo a la hora del show.
2: Vale.
0: O sea, si viene el horario de no, dicen, no, gracias, ahorita no estamos
1: hablando. Váyase, váyase de aquí, le
0: digo. Y el puerco no sale de la cabina.
1: No, no sale.
0: El puerco no sale, está custodiado.
1: Y además está videovigilado.
0: Sí,
1: o sea, video que vigilado. No hay de que,
0: 24 de que le... Porque, ¿sabes por qué? No falta el que diga, ay, me faltan 10 pesos para la torta. Y la van a ordeñar a mi puerco. Sí.
1: Ahí le encargamos, ¿no? Que lo selle.
0: Le vamos a poner un sello acá.
1: Que le ponga primero el.
0: No, el sticker de la que buena.
1: Sí, el con masking, ¿no? Y le pone el sello ahí.
0: Esto.
1: Sellado por la.
0: Pero ya que empieza a ser el público, porque ahorita es moneda tuya.
1: La interventora.
0: Esta es moneda.
1: ¿Y esto qué? Para nosotros va, gracias. Qué
0: dos amable. Tú y dos yo.
1: Sí, claro.
0: Bueno, ahorita lo checamos, ¿no?
1: Ya está.
0: Bueno, vamos a ir a la pausa, regresamos al show.
1: De los animales.
0: Oigan, al volver tenemos regalos para ustedes.
1: Pero
0: pendientes.
1: No quieren.
0: No,
1: ahí está.
0: Ay,
1: nomás.
0: No.
1: No quieren. No,
0: muchachos,
1: no.
0: Yo les iba a regalar algo, pero dice no. El pollo que ustedes
1: sí,
0: no quieren.
1: No, ni mensaje manda. Ni avispados están. No,
0: ¿verdad?
1: No quieren.
0: Está mal. Yo que les quería regalar, pero bueno, ahorita lo pienso.
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0: vientos. Oigan, atención, tenemos el fondo musical de Mucha Lucha porque resulta pollo.
1: Resulta y resalta, por
0: así
1: favor.
0: Así es. Que estamos empezando una dinámica. Atención, vayan, chequen el estado de WhatsApp. Porque si la respuesta es sí, quieren ir a la lucha, ¿verdad?
1: Claro.
0: ¿Cuándo es la lucha?
1: Benditos los que están en los favoritos del show de los animales.
0: Así es. A ver, dinos, cuéntanos de la lucha libre.
1: La
0: que...
1: lucha es el día de mañana, 9 de agosto, Palenque de la Expoferia Tapachula. Ya saben que arrancará más o menos 6 de la tarde porque habrá una convivencia.
0: Claro.
1: A 2 horas antes, si usted ya tiene su boleto, cáigale 2 horas antes, pague 200 pesitos y tendrá el acceso para tomarse la fotografía y a los productos oficiales que traen todos los luchadores. Una cartelera impresionante la que se presentará el día de mañana.
0: Claro.
1: Gracias a mi compadre Gallo de Promociones Moreno y a toda la caravana artística de Promociones Moreno y de la Triple A, que mañana la verdad va a estar estelarísimo allá en el Palenque de la Expoferia. Para que no se lo pierdan, va a estar bueno y chuchuchimo.
0: Ok.
1: Y si son elegidos en el estado de WhatsApp y ustedes participan con nosotros, tienen que decir ¡lucharán! A 2 de 3 caídas y ya con eso se ganan. Que se ganan, pandita.
0: Se van a ganar acceso doble.
1: Ay, no me digas.
0: Así es. Pero tiene que ser al azar. Nosotros vamos a elegir, le vamos a marcar y tiene que contestar así como dijo el pollo. Si así contestan, hola, bueno, ¿qué hubo? Nada.
1: No.
0: Se cancela.
1: Y bien gritado, por favor. Que no, no.
0: Claro que
1: no.
0: Sí.
1: Nadota.
0: Le vamos a dar a partir de ese momento, tenemos 30 minutos.
1: ¿Cómo tanto tiempo?
0: Bueno, 20.
1: Que sea menos. No tenemos tanto tiempo del show, así que sean 10.
0: 20. Yeah.
1: Bueno, ni tú ni yo. 15.
0: Bueno. Bueno, vamos a darle 15 minutos a partir de ese instante.
1: Y es mucho, ¿eh?
0: ¿Será?
1: Diga, ¿cómo no?
0: Mucho, ¿me estoy mandando mucho?
1: Sí.
0: Bueno, vayan, chequen el estado de WhatsApp y que comenten el estado, porque si no va el comentario, no está participando. Es más, sí, a los que están participando les va a llegar como respuesta un sticker de la que buena.
1: Ok, y nosotros les vamos a marcar.
0: Claro.
1: Ustedes no van a marcar.
0: Ustedes ahí, mira, bien cómodos, ojo, en su casa, sí, ojo, claro.
1: Y
0: sí,
1: estén pendientes, por favor. Si no tienen saldo, mándele a poner 20 pesos porque luego sale.
2: No entra la llamada.
0: Claro que sí, les está llegando ya mismo el sticker de la que buena. Los que están participando, repito, si no tiene el sticker de la que buena, no, no está participando. Pero dice que repitas qué es lo que tienen que contestar, a ver.
1: No, ya no, ya lo dije una vez, no, ya.
0: Otra vez. Por favor.
1: Escúchalo en la retransmisión.
0: Por favor. A favor.
1: Lucharán a 2 de 3 caídas sin límite de tiempo.
0: Ahí está.
1: Ahí está.
0: Eso tienen que responder, porque si contestan otra cosa, se cancela.
1: Y es la última vez que lo digo, ¿eh? No me pregunte, repítelo porque ya, chole.
0: Repito. Oye, mira qué.
1: ¿Qué es eso?
0: Mira qué te mandaron. Oye.
1: Dice, se perdió. ¿Cómo?
0: A ver.
1: Pero no ayuda a encontrarlo. Dice, si alguien lo ve, lléveselo más lejos, dice. Oye, es llegada la
0: pica,
1: fíjate. Saludos a mi compadre Mapache. Yo también te quiero, Mapache.
0: Mapache, el mismo sentir de aquí para allá.
1: Sí, el cariño es recíproco, fíjate.
0: Bueno, muchachos, recuerden, ya comenzó el tiempo, nomás 20 minutos.
1: No, quedamos 15.
0: Ah, bueno, perfecto.
1: Y te estás viendo bien facilote.
0: ¿Verdad?
1: Sí, la verdad.
0: Es que
1: sí,
0: de repente manejo con la cola enredada. De repente.
1: Recuerden, ustedes no marcan. A ver, nosotros les vamos a marcar.
0: A ver, ¿Qué quiere? A ver.
1: ¿La que buena?
2: ¡Lucharán!
0: ¡Otro jodido! Te estoy diciendo.
1: ¿Qué te dije?
0: ¡No!
1: ¿No te lo dije?
0: Sí, lo dije.
1: ¿Viste?
0: Ya todo, creeré en ti ya.
1: Todo por facilote, ya ves.
0: Oiga, ¿en qué momento no saben oír instrucciones? Fíjate.
1: Yo les dije.
0: Me apena, me avergüenza que no sepan oír instrucciones, lo que está uno dice, de balde gasta uno la saliva.
1: No. Yo creo que nada más están oyendo ahí a ver qué cachan todo y lo que, como lo les cae, así lo toman, ¿no?
0: Ya ven que los que no están agregados al grupo de WhatsApp no pueden ver nada y ahorita se arrepienten.
1: Ni lo verán.
0: No, hoy ni los voy a agregar, ni estén pidiendo, sí. Porque ya hay unos ahí, pandita, sí, no, de B, dice,
1: es
0: pandita
1: más, de B. Elimínalo.
0: Anda bien maloso.
1: No, es que ya sabes que yo ando con medias tintas.
0: Ya vi que
1: por eso dice el mapache que me lleven más lejos.
0: Sí, verdad. Ya vi que traes, mira. Nayeli, no puedo ver los estados.
1: Qué pena, Nayeli.
0: Recuerden que si no les llega el sticker de la qué buena,
1: no participa.
0: Ahí lo más para que estén pendientes. Para que no diga, ay, ¿qué será que yo? No.
1: Sí, no.
0: Stickers, ¿qué es un sticker?
1: Llévamela, chica. No, ya, oye, pandita. Cualquier chico rato, no sé, ya de veras.
0: Dios mío, sálvame. Dios mío, sálvame.
1: Ya no sé ni qué hacer.
0: Dios. Ay, Dios mío, les va a llegar una figurita, pues. Que diga qué buena, no más. Ahí está, que quiere un sticker.
1: Ay, Diosito.
0: Por favor, pandita, dinos qué es un sticker. Bueno, ya les está llegando, si les llega, bueno, la imagen, foto, como le quieran llamar, o esa chingadera, como ustedes le digan, ya. Eso vale, ya tengo varios, ¿tú?
1: Sí, ahí. ¿No? Todo junto, Dios.
0: Todo junto.
1: Apagón, bajón de luz, muchachos. Ya se la saben, ¿no? Bajón de luz.
0: A ver, Eddie Escobar Barrios, listo. A ver, Eddie, le voy a mandar su sticker. Que cómo va a contestar el público, dice.
1: Ahí te van las figuritas. Ya lo hacen al drede, dijo.
0: Sí, ya nomás por chingarnos, sí. A nosotros. Bueno, muchachos, dijimos que ya nos quedan 10 minutos.
1: ¿Cómo tanto? Tan rápido pasaron 5 minutos.
0: A ver, dice, Panda, fui yo el que dijo lucharán de 2-3 calles sin límite de tiempo.
1: Qué bien, lo dijiste muy bien.
0: Dice que lo hizo para que el público sepa qué es lo que va a hacer. A ver, pues, Ramón, vuelve a marcar, pues.
1: ¿Pero quién le dijo a él que pusiera el ejemplo? ¿Quién?
0: Él solito. Déjalo, mi muchacho. Él quiso dar el ejemplo. A ver, vuelve a marcar, pues, Ramón. Te voy a dar tus 3 minutos de fama. A ver.
1: No boletos.
0: No creas que porque vas a dar el ejemplo ya tienes un boleto. No, me chingues.
2: ¿Qué?
0: A ver, marca pues, Ramón, para que dé el ejemplo al público. Bueno, dice cómo que tiene que gritar.
1: El muchachito quería entrarle también.
0: También quería.
1: No lo dejamos.
0: Quiero ir, dice, si les llega el sticker, con mucho gusto.
1: Ojo, que si les llega el sticker, sí están participando para que nosotros les marquemos. No son ganadores todavía. Y hasta eso, cuando les marquemos, tienen que contestar, como ya les dijimos.
0: Y va a ser al azar, ¿eh? O sea que no, sí, por su lindo rostro. Sí,
1: no. Aquí no miramos ni perfiles, ni estados, ni nada.
0: Que diga, yo soy guapito, me van a marcar. Soy hermosa.
1: En otros horarios, quién sabe. Pero
0: a lo mejor sí, pero aquí no distinguimos raza. Aquí la banda es la banda.
1: Sí. Raza, ni sexo, ni religión.
0: José Antonio López Cueto, ya está José Antonio. Ahí está, mira, cómo no.
1: Sí, que está participando.
0: Pepe Toño.
1: Bueno, pero que no se olvide el motivo. Traigan sus monedas de 50 centavos para el reto de atiéndale al puerco.
0: ¿Verdad?
1: Sí, claro.
0: A ver, está perdido el pollo, ¿quién dice? Oye, ¿y está pegado en un poste?
1: Ay.
0: Está pegado en un poste.
1: No le hagas.
0: Mira, ¿sí? De verdad está pegado en los postes. No manches. Está perdido el pollo, dice. Ay, no. Ya varios lo están mandando, mira.
1: Está pegado en un poste.
0: Bueno, la pausa. Al regresar,
1: ¿qué va a suceder, pandita?
0: Comenzamos a marcarles. ¿Escucharon bien?
1: A ver.
0: Al regresar, comenzamos a marcarles para que se lleven los boletos para la función de lucha de mañana domingo. Así que,
1: buenísimo.
0: Pendientes, tendrán que contestar la frase. Última vez, repítelo, por favor. Por favor.
1: Oye, público. Ya me preocupó esa imagen, fíjate.
0: Sí, ¿verdad?
1: Que si está pegada.
0: Está pegada en el poste. Mira.
1: ¿Qué poste?
0: Varios.
1: Me dejaste. Poste.
0: Ay, no.
1: Que nos den la ubicación, la UBI del poste, ¿no? Para ir a ver.
0: Bueno, que lo digas otra vez, por favor.
1: ¡Lucharán a 2-3 caídas sin límite de tiempo!
0: Esa es la respuesta que queremos al regresar en el show
1: de los animales.
0: No le cambien, muchachos.
1: No se vaya.

0: de un luchador. Con toda la estirpe. Con toda la velocidad. Del Pancracio. A nivel mundial. Con el cuerpo atlético que lo define. Y se presenta aquí en el show. El Pandita.
1: Ah, ¿era yo?
0: Ni modo que yo. Oiga, por cierto, sigan a un compa que le dicen el mucha crema en el TikTok, que habla más o menos así. Digo, es
2: sí, ¿verdad?
0: Una cosa menor, ¿no? Pero sí, habla así. Es un compa que presenta a los luchadores de esa forma, ¿no?
2: Uy, te sale igual.
0: El mucha crema, le dicen. Mucha crema en tus tacos.
1: Bueno, pues atención, muchachos. Prometido es deuda. Ya no más.
0: Como Juan, así... A tu cálculo, como más o menos cuántos tenemos.
1: Como 50.
0: ¡Uy!
1: Y los últimos que les llegó el sticker, hasta ahí la dejamos. Hasta ahí.
0: Porque ya pasamos de los 15 minutos.
1: De hecho, ya voy a borrar el estado. Ya.
0: Bórralo.
1: Ya, está borrado el estado de WhatsApp. Ya nadie más, ni un número más, ni uno más.
0: Ya no participa nadie más.
1: Los que llegaron, llegaron.
0: Este ¿entendido? Último que llegó, ya no.
1: No sé, nada más era una lagrimita que ya no pudo.
0: Ah, bueno.
1: Bueno, muchachos, vamos a hacer una recapitulación. ¿Cómo va a estar el asuntazo? Resulta que tenemos boletos, accesos para la función del día de mañana domingo.
0: Así es. ¿Quieren individuales o por parejas? Como en la lucha, ¿no?
1: No, por pareja.
0: ¿Sí? ¿Tú crees?
1: Sí, claro.
0: Se los pregunté, fíjate, el otro día y me dijeron, por pareja.
1: Claro, es que tiene uno que ir acompañado, si no, ¿cómo pues?
0: Pero pues ya te consigues el otro.
1: Pues sí, pero por pareja, dije yo.
0: Bueno. Nada, sí, pues sí.
1: Sí, claro, por pareja, para que vayan bien acompañados y bueno, se coman unos nachitos.
0: Sí, claro. Claro, se pone bastante bueno
1: ahí la lucha. ¿De ambigú?
0: Tu refresquito, agüita, pizza, pues hasta, ya ves que se ponen de moda las sopas instantáneas, ¿no? Yo creo que hasta eso consigues allá.
1: ¿Será?
0: Taquitos.
1: Ahí me caía la sopa, ¿no? Entonces.
0: No, fíjate que la vez pasada, taquitos.
1: Ah, sí.
0: Sí. De esos muy famosos aquí, en Tapachula.
1: Ajá.
0: Que empiezan con ti y terminan con no.
1: Ah, bueno.
0: De esos.
1: Ah, están buenos.
0: De esos. Saludos a mi compadre Tino, sí, que estaba ahí, en la lucha anterior, y me imagino que también ahora, pues va a haber taquitos. Así que para que vayan, se diviertan en familia. Y pues bueno, si van a ir más de dos, pues ya vean ustedes cómo se organizan, ¿no? Pero por lo pronto les vamos a dar dobles.
1: Que dice el Jorge Miguel que si los nachos y las pizzas ya vienen incluidas en el boleto.
0: Ya van a empezar.
1: Estarás tan bueno tú para que te den todo eso. Ajá. No, hombre, Jorge Miguel se siente la última cerveza del desierto, ya me lo imagino. No, hombre, Jorge Miguel, de veras, te pasas.
0: Qué bárbaro. Tienen unas ideas ustedes.
1: Te pasas de chori. Bueno, vamos ya, muchachos, se acabó el tiempo.
0: Bueno, da el campanazo oficial, por favor.
1: Campanazo.
0: Ya, vámonos.
1: Ahí vamos. Comenzando, muchachos, dinámica activada. Yo marco. Yo soy el que marco.
0: Claro.
1: Vamos entonces, le marcamos y, por favor, otra vez, ¿cómo tienen que contestar? Por favor.
0: Lucharán a dos de tres caídas sin límite de tiempo.
1: Ahí está. Así. Vamos, muchachos, ahora
0: qué
1: sí.
0: Chido.
1: Vamos entonces, la ruleta da vuelta en este momento.
0: Ok.
1: Y si no contesta eso que dijo el pollo, se cancela la llamada.
0: Se cancela.
1: Y marcamos, al cabo tenemos un chingo. Sí, al cabo tenemos un montón de gente. Uno menos es ninguno.
0: Sí, ok.
1: Ahora sí, viene lo chido.
0: Ya está.
1: Muchachos, yo marco, suena el teléfono. ¿Cuánto le damos chance de que suene? Si no suena lo que... ¿Cuatro tonos?
0: ¿Cómo es ya sabes que hay delay? Ajá. Pues que sean cuatro.
1: Cuatro tonos.
0: Sí, y ya.
1: Por favor, las reglas del juego.
0: Si no contestan en cuatro tonos.
1: Cuatro tonos, colgamos y nos vamos a la siguiente.
0: Simón.
1: Y recuerden, tienen que contestar así como dijo
0: ya,
1: el
0: ya,
1: pollo.
0: Ya no. Yo cobro por cada presentación y no creas que...
1: Ya les quedó claro. El que no lo conteste ya valió, ya. Bueno, ahora sí.
0: Ya dijo ahí mi compadre también que puso el ejemplo, ya.
1: ¿Y ya no marcó?
0: Sí, ya no marcó.
1: Se sintió. Bueno, ahora sí, muchachos, yo marco y esta es la primera llamada, no primera caída, primera ¿cómo? Llamada. Le marcamos a la fulana o al fulano.
0: ¿Cómo? ¿Ful qué?
1: Ah, no. Ahí está.
0: Uno.
3: ¡Lucharán a dos de tres caídas sin límite de tiempo!
1: Oh, yeah. ¡Bien! Amigo, ¿cuál es su nombre completo, por favor?
3: Avid Manuel Cueto Pérez.
1: Avid, ¿cómo estás, mi queridísimo?
0: ¿Cómo otra vez, Avid?
1: Avid Manuel, ¿qué hubo, cómo estás?
3: Estamos aquí en San Juan, aquí andamos.
1: Eso.
0: Avid Manuel, ¿qué? ¿Cueto?
3: Cueto Pérez.
0: Cuente andarás. Cueto
1: Pérez. Oye, Avid, dime, ¿por quién vas a ir a la lucha? ¿Quién vas a ir a ver de toda esa cartelera que viene?
3: Con un camarada, algún amigo.
1: ¿A poco?
0: ¿A quién vas a ir a ver a la lucha?
1: ¿Quién vas a ir a ver? No,
0: ¿qué, por qué luchador más, pues?
1: No dijimos que con tu Miami. Sí,
0: sí. Aparte.
1: Es otra cosa. Pero yo estoy viendo a quién de los que van a luchar.
3: Sí. Ah. Ahora veo las tóxicas.
1: Azú, mira. ¿Qué? ¿A entonces poco sí te va a ir las tóxicas?
0: Sí, va a ir con quien tú dices que va a ir. Sí.
1: Oye, Vidi, ¿qué, si eres fan de la lucha libre y toda la onda?
3: Sí, sí, soy fan.
1: Oye, que dice que la Pimpi te trae ganas.
0: Beso de la Pimpi.
3: Traía ganas, pero del pollo la vez pasada que le quiso dar un beso.
0: No, sí me lo dio.
1: Sí se lo dio. Va a decir beso de tres. Beso de tres. Bueno, amigo Avid Manuel,
0: pues
1: bueno,
0: ya te estás tardando, agarra un taxi, vente, ¿sí? Porque te quedan 17 minutos.
1: En chinga tienes que venir ahora mismo por tu pase doble.
3: ¿Ahorita? ¿Sí? ¿En gato?
1: Sí, pues ya, antes que ya estás viniendo, si no te lo tiro el perro.
0: Antes de las dos, hijito.
1: Dime, mira, si no quieres estar todos hambrientos ahorita que viene el boleto.
0: Si no, te va a dar tiempo, de una vez dinos y lo cancelamos y le damos a otro. De una vez dinos, si no vas a venir. Dinos de una vez.
3: Bueno, pues te digo.
1: Ahora pues.
3: Sí, digo.
1: Ahora pues, chinga, pues. Bye.
0: Ahí está, Manuel.
1: Ahí está el Avid, viento.
0: Ahí está, muy bien.
1: Primer ganador.
0: Cumplió las reglas, recibió el sticker, bueno, la figurita. Uh-huh. Nada más sonó una vez, contestó
1: dos.
0: Bien. Dos, ¿ah?
1: Dos.
0: Sonó la frase, digo la frase bien y listo.
1: Sí, le hizo, ¿no?
0: Avid Manuel Cueto Pérez es el primer ganador.
1: Primer ganador acertado.
0: Ok, muy bien.
1: Correcto, vamos. Ahora sí, otra vez.
0: Venga la ruleta.
1: Vamos. Vamos a ver si es hembra o hembro.
0: Ok.
1: Vamos. Dijimos cuatro tonos, ¿verdad?
0: Qué nervio.
1: Ahí está.
0: Uno. Dos. Tres.
1: Último.
0: Ya, cuatro, vámonos.
1: ¡Cancelado! Se llamaba Yared Adriana Vázquez Ramos.
0: Ay,
1: con la pena.
0: Yared, lástima. Ahí para la otra, ¿no?
1: Ahorita va a salir. Márcame de nuevo.
0: Sí, no, ya no.
1: Ni
0: desgasten su dedo en poner márcame de nuevo porque ya no.
1: Es más, mira, le voy a mandar un sticker.
0: Sí. No, ya no le manden nada. No, bueno. No te desgaste, hijito. Ya.
1: Le voy a mandarle chúpalo. Le mandé el sticker de chúpalo. De Jorgito el Guayaco.
0: Bueno, venga.
1: Siguiente.
0: Venga.
1: Todos respiren bien porque no se fue el boleto.
0: Todavía tiene chance. Ay, Diosito. No agregamos ni nada.
1: No, está ya, no. Está ya.
0: Tengo, pues.
1: Que dice la Adriana que no le entró, dice.
3: ¿Qué?
1: La llamada. ¡Chúpalo! Sí entró, todos lo oyeron.
0: Sí, cierto.
1: Sí, Adriana, aquí no seas mentirosa.
0: Les dijimos que le pusieran salto a su teléfono.
1: Sí, cómo no.
0: O que se conectaran a una red.
1: Ahorita pretextos van a sobrar. Por favor, ruleta, da vuelta otra vez porque hay otro.
0: Venga.
1: Vamos. Cuatro toques, ¿verdad?
0: Sí, cuatro.
1: Ok.
0: Contados aquí en vivo. Uno.
1: Ey.
0: Dos. Tripas.
1: Viene la última.
0: Y se fue.
1: Gracias. Otro lo van a ver. ¡Chúpalo! Ahí está, mira.
0: No nos marquen, no empiecen porque si no cancelo el evento, ¿eh?
1: Se llamaba David Landeta el cuate.
0: Se llamaba, dijo aquel.
1: Se llamaba. Eduardo, te voy a pedir un favor, amigo Eduardo. Sí, no me marques. Tú no me marques. Sí, te voy a bloquear, Eduardo, sí, tantito. Sí, porque no me dejas. Sí, no, es que Eduardo.
0: Elimínalo de una vez.
1: Sí, es sí, que Eduardo, sí, no marques, es que me estás interrumpiendo aquí mi llamada, Eduardo.
0: Elimínalo.
1: Sí, espérame, Eduardo. Discúlpeme, sí. Pero voy a bloquear a Eduardo porque no me deja hacer mi... Mira, uy, no me deja ni... Mira. Una disculpita, Eduardo bloqueado, porque sí. Tú me estás marcando. Adiós. Sí, sí, adiós, papito, cuídate.
0: Les dijimos que no marcaran, muchachos.
1: Gracias, no, marcaran. Ahí está.
0: Obedezcan, por favor.
1: Márquenme ¿cómo? A mí nadie me quiere.
0: Como dice la canción, obedece a tu papá.
1: Fíjate, se atreve la Adriana. Fíjate, Adriana Ramos me dice, codos marquen normal, no por WhatsApp. Estarás tan buena, estarás tan buena.
0: Bloquéala también.
1: También, la señal. Hola, pues, Adriana, otro chúpalo te voy a mandar. Ahí está, porque no, márcame, nadie quiere ganarse los boletos.
0: Ya van a empezar, te digo, pues.
1: Mira, es más, Adrián Domínguez, ni agregado estás en el WhatsApp. ¿Para qué quieres? Siguiente, muchachos, voy, por favor.
0: Ya no hagas coraje, por favor.
1: Ya no voy a hacer
0: ya
1: coraje. Oye, ¿el David Landeta?
0: Todavía hay esperanza, muchachos. La Vamos. Esperanza muere al último.
1: Cuatro toques, dijimos, ¿ah?
0: Cuatro toques, así es.
1: Vamos.
0: A ver.
1: Vamos, vamos.
0: Desde que entra ya cuenta, ¿no? Uno. Dos. Tres.
1: Va el último.
0: Ah, ya se fue. Ya se fue.
1: ¡Chúpalo también!
0: Ay, Diosito lindo, bueno, ya.
1: Se llamaba Moisés Hernández.
0: Moisés se tenía que llamar.
1: Tamales. Oigan, de veras que son ustedes rogaditos.
0: Búscate otro, pandita, búscate otro.
1: Ahí va, otro, muchachos, uno más. Se están haciendo el rogar. Solo la vida estuvo bien avispado.
0: Sí. Ahí está la prueba de que sí se puede.
1: Y ahí está pretextos todo.
0: Sí. Empieza a ver, uno...
1: Adiós, amigo, adiós. A ver otro también, Jodi. Contestó. Chúpalo también. Vamos, siguiente.
0: Sí.
1: Se llamaba Cristian Efrén Flores López.
0: Cristian Efrén.
1: Chúpalo. No, Cristian, no ganaste.
0: No, Cristian, no.
1: Se queda callado y así no era la cosa.
0: No, inmediato tienen que contestar. Ya ven que mi compadre David Manuel de volada contestó.
1: ¿En chinga?
0: No se anduvo, por eso ya les cuélguense del internet. O pónganle saldo.
1: Y ya no vamos a decir que van a contestar porque todos quieren saber. Ya no, ya dijimos. No, ya. Chingo de veces lo dijo el pollo. Vamos, siguiente. Recuerden que si ya le marqué y no me contestaron, les llega un chúpalo.
0: Ay, Dios.
1: Codos que son.
0: Otro.
1: Puro pretexto son ustedes. Vamos, siguiente.
0: Venga.
1: Vamos. Ahí
0: échale,
1: está.
0: Échale.
1: Ahí está.
0: Pues ya nos queda poco tiempo. Uno.
1: ¿Y ahí se quedó atorado?
0: Ay. ¿Cómo?
1: Se quedó atorado. ¡Cancelado otro! Está mal. Se llamaba Kate Yamilet Ramírez. ¿Qué? Castillo.
0: Sí.
1: Cancelado. ¡Chúpalo también!
0: Cancelado. No puede ser.
1: Les está llegando un chúpalo, que dice que está descalificado, ¿eh? A ver, ahí está. Oye, ¿no se quiere ir el boleto?
0: ¿Cómo? Me lo voy a llevar yo, Dijera que yo tengo unos sobrinitos ahí que se lo ocupan.
1: Vamos, muchachos. Siguiente.
0: Uno.
2: Lucharán de dos a tres caídas sin límite de tiempo.
1: Pero se cortó la llamada, ¿cómo?
0: ¿Eh, cómo? Espérate.
1: A ver, vamos a volver a marcar. Espérame. A ver. A ver. Espérate, se cortó.
0: Se le acabó el saldo.
1: Se cortó, pero sí ganó,
0: Yeah.
1: A ver.
0: Bueno.
1: Hola.
2: Lucharán de dos a tres caídas sin límite de tiempo.
0: Cuélgale otra vez y ahora vuélvele a marcar. Se cortó otra vez la llamada.
1: Se cortó. ¿Cómo? Le vamos a mandar un chúpalo. ¿Por qué me cuelgas? A ver, va de nuevo.
0: Se volvió a cortar, o sea.
1: No quiere que le digamos chúpalo. No le toca chúpalo. Bueno.
2: Ya no sé si gané, perdí o qué.
0: Pues ya no dijo Lucharán y luego.
1: A ver, otra vez, repítelo, pues, porque.
2: Lucharán. Sin límite de tiempo.
1: Bien, ya, porque si no se va a morir la muchacha. Bueno, tenemos aquí Damaris Elvira Morales Díaz. Damaris, ¿dónde nos escuchas?
4: Desde lo más
1: denso, conozco. Órale, ¿y con quién vas a ir a ver la lucha?
4: Con mis hijas.
1: Uy, pero nada más te voy a dar uno tuyo. Ya los demás ya los compras tú, ¿no? Ya,
0: Damaris Elvira, ¿qué?
1: Damaris Elvira Morales Díaz.
0: Morales Díaz, ok.
1: Damaris, ¿creías que ibas a salir tú o Nadota?
4: No, Nadota.
1: Yo
4: estaba enojada porque mi bocina se había descargado.
1: Y si no, una cosa es otra. Pero Damaris, la suerte estaba contigo porque mira cuántos no contestaron antes de ti.
0: Que eran tuyos.
4: Sí, eso.
1: El destino.
4: Ya era mío, ya.
1: Mi destino es amarte.
0: Damaris, 8 minutos.
1: ¡En chinga! Si no vienes.
4: Ya estoy afuera.
1: ¿Ah?
4: Ya estoy afuera.
0: ¿De ¿Cómo? Dónde? ¿De tu casa será?
4: No, no, mentira, ¿no? Ahorita llego.
1: Ahora puede poner. No mientas.
0: No, 8 minutos tienes. Oye, vas a llegar en 8 minutos.
4: Ahorita llego.
1: Damaris, ven chinga.
4: Ahorita llego.
1: Ven chancleteando.
4: Ahorita llego. Ahorita llego.
1: Órale, pues.
4: Gracias.
1: Bye.
0: Dale, Damaris.
1: Mira la Damaris. Qué bonita.
0: Qué bonita. ¿Se puede o no se puede?
1: Sí, claro. Se puede. Los demás, mira, chúpelo. Oye, la verdad que sí tuvimos la oportunidad de marcarles a los demás.
0: Sí, claro.
1: Pero no contestaron.
0: Fue parejo, equitativo.
1: Ustedes mismos lo oyeron.
0: Sí, claro, así que.
1: Se quedaron con las ganas de ir a la función. Repite mis dos ganadores, por favor.
0: Así es, felicidades a mi compadre Avid Manuel Cueto Pérez y a Damaris Elvira Morales Díaz, que vienen ya por sus boletos de la lucha libre mañana, 6:00 p.m, Expo Feria en el Palenque. Allá nos vemos.
1: Ok.
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1: Es la 1:36.
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2: Karin León celebra su cumpleaños con fiesta privada. Karin León celebró su cumpleaños con una fiesta privada en la Hacienda del Parque en Hermosillo, acompañado de familiares, amigos e invitados especiales. Aunque el evento fue reservado, comenzaron a difundirse imágenes y videos que mostraron el ambiente festivo, con música en vivo, tacos, botanas, bebidas y el tradicional momento en el que los asistentes le cantaron las mañanitas. La celebración contó con la participación de agrupaciones como Honorables, Alegres de la Sierra, Nivel C, De Acasta y Banda Verde Limón, que amenizaron la noche. Con este festejo, el cantante sonorense reafirmó la tradición de organizar grandes celebraciones en su estado natal, mientras espera que en los próximos días sigan apareciendo más imágenes y detalles del evento. Alfredo Olivas es revelado como artista sorpresa del Palenque Fiestas de octubre 2026. Olivas fue confirmado como el primer artista sorpresa del Palenque Fiestas de octubre 2026. Marcando su esperado regreso a los escenarios tras un periodo de descanso. El cantante sonorense se presentará el 2 de octubre, fecha con la que inaugurará la temporada de conciertos del recinto, interpretando éxitos como El Paciente, Antecedentes de Culpa, En Definitiva y El Día de los Muertos. La venta de boletos arrancó el 27 de julio, tanto en línea como en puntos de venta autorizados. Con este anuncio, el Palenque de Fiestas de octubre aumenta la expectativa de su cartelera y promete arrancar con una de las presentaciones más esperadas por los seguidores de la música regional mexicana.
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1: Es la 1:49.
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perfecto, perfecto. La última y nos vamos. Recta final del show de los animales que creen. Vos recordando una canción buenísima. A cargo de Rigo Domínguez y su grupo Audaz. Ahí para que se pongan, mira, a bailar de cartoncito de cerveza. Para atrás, para adelante, para un lado. Y se armó la fiesta, señor. Regreso para despedirnos.

0: Perfecto, nosotros ya nos estamos despidiendo como siempre. Gracias por acompañarnos a lo largo de esta semana. Oye, antes de despedirnos, un de último momento, vino quien...
1: Flash informativo. Oiga, para los ganadores le van a quedar a mi compadre Oso para que les dé tiempo y vengan con calma. A Vid Manuel Cueto Pérez, pero sí tienen que venir hoy.
0: No, pero no le digas con calma porque se confía.
1: Damaris Elvira Morales Díaz, cuando vengan aquí a las instalaciones, mándenle un mensajito al Oso, él se los va a entregar. Y vino mi compadre Javier López Chabelo.
0: Hey.
1: ¿Qué?
0: ¿Qué pasó, güey? ¿Qué dijo Javier?
1: Vino Javier López, que se los va a entregar. Y vino mi compadre Javier López Chabelo.
0: Hey.
1: ¿Qué?
0: ¿Qué pasó, güey? ¿Qué dijo?

0: Participan los que van a estar en esta lista, los que trajeron su monedita.
1: ¿Anotaste cuántas
0: trajo? No, ya es que ya no. Y aquí ya no,
1: No, pero para
0: ya
1: nosotros
0: no
1: sí.
0: Decir, ya no les vamos a decir.
1: No, pero para nosotros sí.
0: Aquí.
1: Ah, ya lo vi. Chitón, cierra tu portón.
0: Es que me confunde, si lo escribo me confunde.
1: No, es que yo le digo porque nosotros debemos llevar un orden.
0: Empezamos la puja con 10.
1: Y de ahí ya ustedes adivinen.
0: Y ya de ahí ya pues ya depende cuántos vengan. Recuerden que no hay límite de monedas, ni menos ni más. Ustedes si quieren traen 2, 3, 4. Mi compadre trajo varias.
1: Ajá.
0: Y todos los que participen van a poder participar, va la expresión, sí, para llevarse el puerquito lleno de monedas de 50 centavos.
1: Así es.
0: Ese es el reto de atínale al puerco.
1: Ya comenzó el reto, muchachos, ya comenzó el reto, ¿eh?
0: Ya comenzó.
1: Así que pilas, ya lo traen sellado. A eso,
0: nuestra interventora ya lo trajo sellado.
1: Mira, interventora de la Secretaría de Seguridad.
0: Ahí está, ya está sellado.
1: ¿Ya con las monedas que trajeron?
0: Sí.
1: Ah, mira.
0: Ya está sellado.
1: Allá va agarrando peso.
0: Ya va agarrando, sí. Ahí está.
1: Ah, no. Nomás nosotros sí, porque debemos saber. Nosotros.
0: Al final lo vamos a abrir nosotros.
1: Nosotros sí.
0: No, porque al final lo vamos a abrir.
1: Ah, bueno, sí.
0: Para contar. Bueno, tachado ya las que trajo mi compadre.
1: Pero bueno, ahí está, ya pesa.
0: Sí, ya está el primero, ¿no?
1: Sí, ya valió reta.
0: ¿Cómo?
1: Bueno, ahí está el puerquillo. Ahí está, mira.
0: No, y ya está sellado para que aquello del que le entre la tentación.
1: Como la puerta, fíjate, negra. Así quedó, sellado. Por ello nos vamos, pollo.
0: ¿Cómo ya? Espérate. Que se quede afuera el oso.
1: Ay.
0: No, ya saben, está el reto del puerco, muchachos. A partir del próximo lunes, los que quieran participar, los que quieran, no es obligado.
1: Y solo
0: saben,
1: a la hora del show.
0: Solo a la hora del show, no a las 2, a las 3, no. Solo de 12 a 2 todos los días, de lunes a sábado, muchachos.
1: Ahorita ya se cancela.
0: Sí, ahorita ya está cancelado. Ahorita bueno, ya ni vengan.
1: No, ya no vengan. Recuerden que el domingo lo mejor del show de los animales. Ya no vamos, pollo, ahora sí.
0: Cuídense mucho, buen provechito, ya saben. Lo mejor del show el día de mañana. Bye, bye.
1: A nombre de todo ese gran equipo que hacemos el programa, gracias infinitas. Cuídense mucho. Feliz fin de semana.

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1: Es la 1:59.
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1: Son las 2:09.
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4: Karin León celebra su cumpleaños con fiesta privada. Karin León celebró su cumpleaños con una fiesta privada en la Hacienda del Parque en Hermosillo, acompañado de familiares, amigos e invitados especiales. Aunque el evento fue reservado, comenzaron a difundirse imágenes y videos que mostraron el ambiente festivo, con música en vivo, tacos, botanas, bebidas y el tradicional momento en el que los asistentes le cantaron las mañanitas. La celebración contó con la participación de agrupaciones como Honorables, Alegres de la Sierra, Nivel C, De Acasta y Banda Verde Limón, que amenizaron la noche. Con este festejo, el cantante sonorense reafirmó la tradición de organizar grandes celebraciones en su estado natal, mientras espera que en los próximos días sigan apareciendo más imágenes y detalles del evento. Alfredo Olivas es revelado como artista sorpresa del Palenque Fiestas de octubre 2026. Olivas fue confirmado como el primer artista sorpresa del Palenque Fiestas de octubre 2026. Marcando su esperado regreso a los escenarios tras un periodo de descanso. El cantante sonorense se presentará el 2 de octubre, fecha con la que inaugurará la temporada de conciertos del recinto, interpretando éxitos como El Paciente, Antecedentes de Culpa, En Definitiva y El Día de los Muertos. La venta de boletos arrancó el 27 de julio, tanto en línea como en puntos de venta autorizados. Con este anuncio, el Palenque de Fiestas de octubre aumenta la expectativa de su cartelera y promete arrancar con una de las presentaciones más esperadas por los seguidores de la música regional mexicana.
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2: Esta semana, desde la máquina del tiempo tour, y además de tener muy buena respuesta en plataformas digitales, llega como la qué buena rola el tema de Jorge Medina y Josie Cuen, titulada Aprendí la lección.

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1: Son las 3 con 24 minutos.
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2: Son las 3:58.

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3: Son las 4:12.

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1: Esta semana llega Efecto Elegante con el tema Nadie Sabe Lo Que Tiene.
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1: Esta semana baja la banda Elemental con el tema Pa' Que Sepan.
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1: Esta semana sube la banda MS con el tema Échame Otro Consejo.
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0: Piso número 2.
1: Sube nuestro conteo el Grupo Firme con el tema Al Final Del Día.
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0: piso número uno. 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
1: Esta semana se mantiene la cúspide Karim León, con el tema titulado Desde que te tengo.
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2: Son las 4 con 45 minutos.
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2: Son las 5:27.
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2: Son las 5 con 31 minutos.

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2: Son las 5:43.

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esta semana desde la máquina del tiempo tour. Y además de tener muy buena respuesta en plataformas digitales, llega como la qué buena rola el tema de Jorge Medina y Josie Cuen titulada Aprendí la lección.

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0: guapísima en redes sociales, más de lo que ya está. Con ustedes, Belinda Urías.
1: ¿Eh?
0: Espérate, porque no traes prendido el micro.
2: Sí, ahí
0: está, amor.
1: Ahora estoy.
0: Sí.
1: Buenos días. ¿Cómo están todos ustedes, mi gallito? Qué gusto saludarte, mamuchín. Qué gusto saludarte también a toda la gente que nos sintoniza en esta maravillosa mañana.
0: Eso. Oigan, y desde Guadalajarita la Bella llega con un vocerrón que Dios le dio, tallado por los mismísimos angelitos. Angelitos y querubines, serafines y todos los que conforman el paraíso. Con ustedes, el Mamut Padilla.
2: Me acordé de Angelito, que hace como una década que no lo veo. Saluditos al Angelito. Saludos, Adrián. Oye, pues aquí estamos, gallitos, listos para llevar entretenimiento, diversión para toda la familia. ¡Vamos, vamos, vamos! ¡Para arriba! Comunícate 5551-668-929. Queremos hacerte tu dedicada, tu detalle. Y si tú me lo permites, yo te presento. Ya llegó también directamente de Iztapaluquita la Bella, un muchacho altamente calificado para toda clase de índoles y anexas, con brazos de bubulubu, con pompas de jícara michoacana. ¡Luis Martínez, el gallo!
0: ¡Qué bonito! Señoras, señores, oigan, ya estamos listos para arrancar y complacerte con la rola que te da para arriba. Puede ser llamada telefónica o WhatsApp, nota de audio en el 5551-668-929. Nos vamos con la primera, mi Beli.
1: Bueno, ¿quién anda por ahí? Buenos días.
3: Hola, Beli, buenos días.
1: ¿Ay? ¿Cómo estás? ¿Qué pasó, la enfermita?
3: Bien. Bien, Beli.
1: ¿Y esa voz tan sensual?
3: Bueno, mira. Aquí saludando a todos los días de la mañana. A Mamucito, Coquito, Gallito y...
0: Mi amor.
3: Tú, Beli.
1: Ay, muchas hermoso. Gracias.
3: Ya sabes quién soy, Coquito hermoso.
0: Ay, sí, mi amor, muchas gracias. ¿Qué canción vas a querer?
3: Voy a querer la rola que me da para arriba, es Borracho de Amor.
0: Mi corazón hermoso, te amo, mi amor.
1: Corazón tan ronca.
3: Gracias. Ay, sí, con problemitas de salud.
0: Sí, se oye, mi amor, hay que ir a atenderse. ¿Ya fuiste al médico? Sí. ¿Qué pasa?
3: Ya fui, ya me están...
1: ¿Qué pasó? ¿Qué te dijeron?
3: Problema de tiroides.
0: Ah, okay.
1: Chócalas, mana.
3: Sí,
0: pensé que andabas borracha de amor.
3: No, ojalá.
2: Mi amor, si tu problema es de la tiroides, nomás la levantoides. Y con eso tienes.
1: Y se le quitó oides.
3: Así es, mamucito, así es, Beli.
2: Te queremos, chiquita, échale ganas.
3: Igualmente.
1: Ánimo, bonita.
3: Claro, gracias.
0: Adiós, hermosa. Oye, y aquí suena.
3: La que buena.
0: Mira, con todo y su voz ronca, pero puede, ¿eh?
1: Bien sensual.
0: Sí, mi amor. Oye, andan pidiendo trabajo en cierta estación de radio, en un programa de salsa y cumbia, mi niña. Ahí así los contratan, así, molados de la garganta.
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0: Good morning. ¿Quién anda por ahí?
1: Bueno.
0: Bueno.
1: La que buena.
2: ¡Hubolas!
1: ¿Quién habla?
3: ¿Cómo estamos?
0: Hola.
1: Edgar, ¿desde dónde llamas, Edgarín?
3: Cerquita de ustedes, somos vecinos casi. Desde Wilmington, North Carolina.
0: Nice to meet you.
1: Desde Carolina.
2: Heavy Barry.
3: Así es.
0: Okay. Qué nice tú.
3: Un saludo y un placer escucharlos a Miguel y a Coco.
1: Claro. Muchas gracias, canal.
3: Alma mucho, Padilla.
2: Ya vida.
1: Oye, ahí te encargo que sintonices Urban Cumbia. Son las nuevas cumbias que estoy sacando, para que te deportes por allá. Oye, gordito hermoso, ¿y qué canción te da para arriba ahorita, right now?
3: A mí, right now, me da para arriba La Noche en que Chicago Murió, de Banda Toro.
0: Va. Chula y rola. Te mandamos un beso hasta North Carolina.
1: Oye, y aquí suena.
3: La que buena.
1: Hasta Carolina.

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1: Las 6:15.
2: Únicamente 45 minutos para que sean las 7 de la mañana.
3: Oye, dinos qué rola te da para arriba ahorita por llamada telefónica o a través de WhatsApp 5551-668-929.

0: para arriba, la que buena, buenos días.
1: Buenas, buenas.
0: Hola.
1: A mí la rola que me da para arriba es la de seguramente de Alfredo Olivas.
2: Rolón.
1: Buena, la que buena, 92.9.
0: Cámara, vámonos para arriba. Oigan, tenemos la información de la casa de los famosos. Resulta que el S. Pérez, ya hay alguien que lo quiere agarrar de bajada, ya lo quiere chamaquear, lo quiere mostrar, no lo baja de pandeajo. Ahorita les decimos quién, cómo se puso la bronca. Súbele, ¿qué hora son, mi Beli?
2: Las 6:18, gallito.

0: hacer una pausa, ya regresamos, no te despegues, tú escuchas.
1: Recuerden ponerse en comunicación con nosotros en el 5551-668-929. Son las 6:21.
2: ¡Guau! ¡Qué buena! Efectivamente, 6:21. 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

0: Buenos días. ¿Quién anda por ahí?
1: Animalitos de la que buena. Por favor, la del corazón andino aquí hasta el estacionamiento de la Ala, México, que los oigo todos los días, pero todas las noches. Gracias.
2: Va, órale pues, aquí te la dejamos. ¿Qué horas son, mamuchín?
3: Las 6:30.
2: Escuchas para arriba con la que buena. Dime qué rola te da para arriba. Ahorita es hora de la mañana y te complacemos. Estamos en vivo por...

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1: Vámonos con la siguiente dedicada al 5551-668-929. Y nos vamos con Irving. Buenos días.
2: Hola, buenos días, gallito.
1: Hola, Irving. La dedicada es para tu hermana Diana, ¿verdad?
2: Sí.
1: Va, vamos a ver si está por acá. Dianita, buenos días.
3: Buenos días.
1: Hola, Diana. Te estamos hablando de la que buena del show que te da.
4: ¡Parriba!
1: Oye, Dianita, ¿qué es tu cumpleaños?
3: Mañana.
1: Pues muchísimas, pero bien artisísimas.
5: ¡Felicidades!
1: ¡Ah! ¡Ya! ¡De su mero barrio, el Batán! ¡Súbele a las mañanas!

0: presta atención porque aquí está Irving y está dedicada.
1: Es para
2: For
1: ti.
2: You.
0: Adelante, Irving.
3: Okay.
4: Hola, hermana, buenos días.
3: Buenos días.
4: Espero que te encuentres bien. Quise adelantarte tu cumpleaños. Ya sé que es mañana, pero quise adelantártelo.
1: Wow,
2: es que bonito. Luego no entra la llamada.
0: Qué adelantador.
4: No, entra. No, quiero darte las gracias por ser una buena hermana, una buena prima. Ya sabes que te quiero mucho. Muchas gracias por siempre estar pendiente de mí.
1: A ver, ya no entendí. ¿Es buena hermana o buena prima?
4: En realidad es mi prima, pero...
1: ¿La quieres como hermana?
4: Como hermanos.
1: Ah, ok.
4: Y por
1: oh.
4: Apellido somos hermanos.
1: Con eso, mi rey, muchas gracias.
0: Ay, yo he sabido una historia de unas primas que... ¡Hombre!
2: Que se le...
1: ¿Sabes dónde estaba esta Penélope Menchaca? Era el grupo de las primas.
0: Ándale, un agarrón de ella.
1: prosigue, por favor.
4: No, pues nada más felicitarla, que se la pase muy bonito, y nos vemos el día sábado para las... para el festejo.
2: Ay, va a haber patete, ¿nos van a invitar?
4: Sí, claro que sí, están invitados.
1: A ver, digan el menú, Dianita, ¿qué va a haber? ¿Discada, carne asada, qué va a haber? ¿Birria o qué show?
3: No, pues dijo mi mamá que pechugas rellenas en salsa de chipotle.
2: ¡Oh! Ya me dio la hambre.
1: Pechuga rellena en chipotlada.
0: Ah, mi amor.
2: Deli.
0: Oye, ¿te imaginas que Penélope Menchaca vendiera flores? ¿Cómo sería? Así como Rosas el patrón, pero imagínate.
1: ¿Qué? Fíjate que yo toda la vida estuve enamorado de Penélope Menchaca. Es como mi crush.
0: Unos rosones de Penélope Menchaca. Te los llevamos hasta tu casa.
1: ¿Sabes dónde la conocí, Gallito?
0: ¿A dónde?
1: En el programa de Lalo y Lagrimita.
0: Órale.
1: Fue como las primas. No, desde que la vi dije, ay, esta muchacha está guapa. Así que si estás escuchando Penélope Menchaca, en este momento mi corazón está disponible para ti.
2: Ay, mamut, qué fuertes declaraciones, Gallito, tan temprano.
0: Dime, amor.
4: Le mandó un poema a Chumpollito.
0: Claro, si lo presenta Padilla, el...
1: Señoras y señores, con ustedes el dramaturgo de Iztapaluquita la Bella, Crisóstomo Soltero, el Chumpollito, que nos va a deleitar con este lindo poema titulado Dianita, Dianita, no eres mi hermana, eres mi primita. Adelante.
5: Dianita, Dianita, no eres mi hermana, eres mi primita. Y quiero que sepas que yo te quiero desde que estaba chiquita. ¿Cuántas aventuras cuando jugábamos en tu casita? Mientras nuestros tíos se emborrachaban, tú y yo nos la pasábamos viendo películas. Nos la pasábamos jugando a la casita, a la mamá y al papá. Pero sobre todo, quiero que sepas que hoy que estás grandota, yo te quiero porque eres bien a todo dar. ¡Fuerte el aplauso!
1: Su pollito era Crisóstomo Soltero, mi querida Belinda Urías, para que sepas, es su verdadero nombre. Por el Chumpollo.
5: Hola, Beli.
2: Hola. Ay, chiquito.
5: Oye, ¿qué canción vas a querer, Irving?
4: La de hoy en tu día de Conjunto Primavera.
0: Va, aquí te la dejamos y antes una última pregunta.
1: Ustedes.
2: Y nosotros, vamos.
4: Para arriba con los hijos de la mañana.
0: Qué bonito. 6:39, pasa la increíble, come pechugas.
2: Rellenas de chipotle, con salsa de chipotle.
0: Sí, un abrazote, Dianita. Es que dicen que el que madruga come pechuga y el que trasnocha le va mejor.

0: ¿Sabías que antes de convertirse en uno de los cantantes más importantes del regional mexicano, el Fantasma trabajó como jardinero en California? No. Durante varios años se dedicó a podar árboles, a cortar el césped y a mantener jardines. Y obviamente un trabajo que es muy pesado, pero que aceptó para ayudar económicamente a su familia. Aquí lo curioso es que en ese entonces la música no era su principal ocupación y jamás imaginó que terminaría llenando palenques y arenas en todo México, y fue gracias a una reunión con integrantes del grupo Voz de Mando que prácticamente alguien lo escuchó, lo grabó, le dijo vamos a darle, y poco a poco después llegaron canciones como Mi 45, como El Circo y muchas otras más. Y obviamente la verdad es de que esto fue lo que lo catapultó a la fama y hoy es uno de los artistas más reconocidos del género y suele recordar esa etapa con orgullo porque asegura que cada sacrificio valió la pena para cumplir este bonito sueño.
1: Oye, pues qué bonito, y aparte de que el Fantasma cuando estaba podando los arbustos altos no ocupaba la escalera, pues está bien grandulón.
2: Parote, ¿no?
1: Imagínate, nomás llegaba con sus tijerotas y dejaba los arbustos en forma de paquita, la del barrio.
2: Oye, tipazo, además es de verdad que es de esas personas que se siguen manteniendo súper humildes, ¿no?
0: Sí.
2: Dan entrevistas.
0: Después de que dejó el trabajo de jardinero, ahora ya le cantan, ¡oye, el pasto ya tiene la hierba larga!
2: Ajá.
1: Es uno de los artistas, al igual que el Commander, digo, a mí me ha ido excelentemente bien con ellos dos, grandulones, buenos cantantes, amables con el público, la verdad es que mis respetos, y qué bonito, ¿no? Saber el por qué tiene sentido, ahora todo tiene sentido, es un trabajador que viene desde abajo, y por eso no anda de payaso como otros.
2: Sí, porque los son bien presumidos.
0: Oye, imagínate la señora ligándolo, ¿cuándo va a pasar a podar el arbustito?
1: Ahí lo estoy esperando con mi Ramón.
2: Lástima que ya no se dedica a eso.
0: ¿Quién sabe? Ah, la podada.
2: La podada.
0: Pues mira, honestamente, qué chido por el Fantasma. Yo no sabía que era jardinero, pero qué chido, la neta. Ahí va, para que todos sepan que así se empieza y que seguramente soñando, también las cosas se cumplen. Así que aguas con lo que sueñan, ¿eh? Aguas con lo que sueñan, porque luego se puede cumplir.
1: Oye,
0: vámonos.
1: Yo me parezco al Fantasma.
0: ¿Por qué?
1: Porque me dedico a dejar dinero.
0: Ahora.
2: ¿Dónde?
1: Por todos lados.
2: Oye, ¿dónde para ir?
0: Dejar dinero.
2: Dineros. Dejar dinero. Hace 20 minutos.
3: Que desconocías en él. ¿Sabías que?
0: Mi Beli Corazón.
2: Son las 6:48, bebé.
1: Hay 12 minutos para que sean las 7 de la mañana. 12 minutos a las 7, gallo.
0: Oye, dinos qué rola te da para arriba. Te estamos complaciendo totalmente en vivo. Para arriba.

0: visto o no has visto La Casa de los Famosos, entérate, ponte al día, no te preocupes, aquí te decimos lo que está sucediendo solo por... Oye, mi Beli.
1: Dime.
0: ¿Tú entrarías a un reality así como La Casa de los Famosos?
1: Yo creo que sí, ¿eh?
0: Manche, imagínate ver a Belinda Urías.
1: Oye, pero no sé.
0: Bueno.
2: Rompería rating.
0: En esta vuelta no, porque el Pérez estuviera conquistado, la neta.
1: No voy a hacer que me saquen como a Mariana.
0: Ay, no.
2: 6.50. 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
1: Hola, hola. Diego, ¿andas por ahí? Buen día.
2: Aquí andamos, buenos días.
1: ¿Cómo te amanece el día de hoy, Diego?
3: Son mi Diego.
2: Todo de maravilla, todo de maravilla.
1: Eso nos encanta. ¿Dónde andas?
2: Pues aquí alistándonos para irnos a la trabajación.
1: Hoy entras tardecito, ¿no?
2: A las 8, a las 8.
1: Ah, bueno, ni muy, muy, ni tan, tan. Es que como nosotros estamos desde temprano,
4: sí,
1: pues
4: no
1: como
4: manches.
1: Que sientes que ya es bien tarde, ¿no?
3: Y me pega un hambre como a las 8 de la mañana, que pa' qué te
1: No, ya para las 8 ya es irreal. Oye, le vamos a marcar a Vicky. ¿Quién es Vicky?
2: Pues es una amiga, una compañera del trabajo.
1: Amiga con derechos, amiga que quisieras que fuera algo más.
3: Obvia.
2: No, amiga, nada más.
1: Ah, bueno, pues creo que aquí tenemos a Vicky. ¿Cómo estás?
5: Sí,
1: buenos
5: claro.
1: días, Vicky.
0: A ver, Vicky, estamos hablándote de La Qué Buena, del único show que te da para arriba. Por favor, contéstanos.
4: Oye, Vicky, ¿dónde estás? Cada vez me gustas más, Vicky. Vamos a marcarle porque se le Vicky. Cortó la llamada.
1: Se cortó, Diego.
4: Oigan, prepárense porque viene la reflexión del día, la nota del día de hoy que trata sobre que Alese Pérez ya me lo quieren maustrear, ya le andan diciendo pandiajo a cada rato. Ahorita les digo quién es el manchadito y si lo está haciendo con dolo o verdaderamente no le sabe.
1: ¿Pues qué?
4: Oye, también viene el ganalana, así es que andan cortos de billete. ¿Quién no le quería una lana ahorita así, chico?
1: A mí.
4: ¿Vamos por dos?
1: Yo quiero.
4: No, puedes participar, Belinda, no, tú no.
1: Pero ya es mi segunda semana, ¿ya puedo?
0: No, yo tengo aquí 20 años y todavía no puedo participar.
4: Oye, no contesta la Vicky, ¿qué habrá pasado?
2: Ha de venir por ahí en el metro de seguro.
0: Oye, Vicky.
1: Ay, no tiene señal, Vicky.
4: Nos manda buzón ya la Vititi, pero...
0: Oye,
4: ¿le quieres decir
0: vamos a
4: algo?
0: Ser muy honestos, la neta. ¿Tuviste algún conflicto con ella, alguna bronquita o algo que haya podido evitar que ella reciba la llamada?
4: Sí, yo ni la conozco, Padilla. ¿Cómo
0: no, hablo con el dedicado.
4: Ah, ya.
1: ¿Con el Diego?
2: No, para nada, simplemente pues es una amiga.
0: Es que es bien raro, Diego. Primero sí contestó, pero cuando dijimos tu nombre se llenó de ira y rencor y colgó.
1: Y colgó.
0: La llamada.
1: Y nos bloqueó.
2: No, para nada. Simplemente pues era un pequeño detalle. Pues nada más para desearle un excelente día.
1: Un detallón.
4: Mira, cállate mejor.
0: Pues ahí la tienes, imagínate que la tienes. Haz de cuenta que la tienes enfrente y está dedicada.
4: Es para ti.
2: Pues solamente era para decirte un excelente día, marcar la diferencia y pues que te vaya muy bien en este martes de frescura, en este martes de ricura y pues que le eches ganas a la vida.
1: Pues ahí está la dedicada de Diego para Vicky. Desgraciadamente, pues ya no pudimos contactarla, pero ¿qué canción le vamos a mandar a Vicky?
2: Pues era la de El Mundo de Tus Pies, ahí de Grupo Firme.
0: Me da la impresión de que eres un viejo payaso y prepotente, y la verdad te lo digo de frente, gallito. No se vale gallito. Que estés tratando mal a Dieguito, que esté enamorado.
4: Dice Diego que me dejes en paz, ¿ok?
0: O sea, ahí te encargo, que tengas respeto por lo
4: Gracias,
0: que
4: Diego.
1: Ahí perdónalo, está tu rola, Diego. Vicky, perdónalo, que ya no nos soy yo, pero te mandamos un beso, Diego. Y échale toda la enjundia.
4: Cuando quieras nos echamos una Vicky juntos, amor. O sea, una cerveza.

0: Juan.
1: Las 7 con 12 minutos.
0: Efectivamente, solamente 48 minutos para que sean las 8 de la mañana, de que se ríen.
2: Es que la Beli trae un perfume de miel con propóleo. Oigan, estás escuchando para arriba.

0: Hola, buenos días.
1: Buenos días, bendiciones desde Villahermosa, Tabasco. A mí la canción que me da arriba es la de Mi Último Deseo de Los Recoditos.
0: Ah, qué buena rola.
2: Va, aquí te la dejamos, ¿qué hora son?
0: Las 7:18.
2: Échele, mi flaco, en Los Recoditos.
0: ¡Ah!

0: Llegó el momento de hacer una pausa. Regresamos. Oigan, conéctense al en vivo del TikTok de Belinda Urías. Así la encuentran en redes sociales. Estamos en vivo en TikTok ahí para que se conecten con la Beli. Mientras tanto, hacemos pausa y regresamos con más.
1: Recuerda que te puedes poner en contacto con nosotros en el 55 51 668 92 9. Son las 7:21. Los esperamos en TikTok.
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0: Sobre, échala. Vámonos con la siguiente dedicada del mamut. Ya tenemos a Alex en la línea telefónica. Buenos días, mi querido Alex.
1: Bueno.
2: Perdimos
3: a... Que vamos a ir con una rolita porque se le cortó al Alex, mamuchín.
0: Ok, pues ahorita lo recuperamos. Por lo pronto le digo a Dani que ya tengo acceso a mi WhatsApp.
2: Eso, ya no vas a andar estafando entonces.
0: Nomás 5 horas me duró el susto. Qué chido. Súbele.
2: Qué bueno.
0: Alex, ya lo recuperamos.
2: ¿Ya está Alex en la línea?
0: Bueno, Alex.
4: Aquí estoy.
0: Eso es todo, mi Alex. Bienvenido al único show que te da para arriba. Mira, te presento al equipo completo. Aquí está la hermosa Belinda Urías.
2: Hola, Alex, buen día.
0: El guapísimo Codrilo Guzmán.
3: Hola. No, buenos días, ¿cómo estás?
0: También está el gallito Martínez.
3: Hola.
0: El mamucho Pavilla. ¡Qué vida! Oye, le vamos a marcar a Cristel, ¿verdad?
4: Así es.
0: ¿Qué es Cristel en tu vida?
4: Un gran amor.
0: Cuando yo estaba morro, allá por la década de los 80s más o menos, que era un niño, había una actriz que se llamaba Silvia Cristel. ¿No, nunca oíste hablar de ella, gallito?
3: No.
0: Ni la busques, que te vas a traumar, pero bueno. Vamos a dedicarle a Cristel una cancioncita de Intocable. Cristel, buenos días, ¿estás ahí? Hola, Cristel, te hablamos de la qué buena, del único show que te da.
3: ¡Arriba!
0: ¿Hoy es tu cumpleaños, Cristel?
5: Así es.
0: Pues muchísimas, pero bien artisísimas.
3: ¡Felicidades!

0: Araceli, mi Froe.
1: Quisiera ser que buen man.
0: Charran, chan.
1: Y comprarte un pastel.
2: ¿Para qué?
1: Porque es lo que más rima con tu nombre, Cristel. Cristel pastel, pastel, Cristel, Cristel pastel. Y bueno, pues aquí está Alex y está dedicada.
0: Es para ti.
2: For you, for you.
1: Adelante, Alexander.
0: Para ti, para ti.
1: Acha, venga.
3: Hola, buenos días.
4: Buen día.
3: Créeme que pues ayer te felicité, pero pues quisiera yo hacerlo como se debe.
4: Ok.
3: Quiero desearte un feliz cumpleaños. Quiero decirte, gracias, que eres mi gran amor, que te amo a pesar de todo.
1: A ver.
2: ¿Cuál
1: mira,
2: todo?
1: Aquí en el acordeón me puso el Baby Mix, que son amigos. Pero ya escuchándote a ti, Alex, que le dices que es tu gran amor, la verdad que son, si se puede saber.
4: Pues él es mi ex.
1: Ah, muy bien.
2: Entonces, ¿qué son?
1: ¿Y tú todavía sientes algo por Alex, mi querida Joana, o no?
4: Pues tengo un comentario.
2: ¡Qué fuerte! Creo que Joana está enojada.
1: Bueno.
2: Con el Alex.
1: Mi querido Alex, hay momentos en la vida en que, como todo caballero o soldado caído, o como le quieras llamar, uno tiene que emprender la retirada. Cuando el mensaje es claro, y ella verdaderamente dice que se reserva sus comentarios, yo quiero entender que no está de acuerdo con esta llamada, o sí estás de acuerdo con esta llamada, Cristel.
4: Yo de mi parte sí estoy.
1: A ver.
2: Es que no estás medio cortante, que de su parte está bien.
4: ¿Perdón?
2: Que andas un poco cortante con Alex. Siento yo.
4: No es que esté cortante con él. Simplemente que pues hay detallitos que pues ya se hablaron y pues como yo le dije, tiempo al tiempo, y pues solamente Dios es el único que sabe.
5: Ya nos exhibiste.
1: Yo nomás te voy a decir una cosa, lo que alcanzo a percibir, porque soy metiche y yo veo cosas más allá de lo evidente, como Leono, mi amo y señor de los Thundercats. Fíjate que Alex se pone nervioso cuando escucha tu voz. Su voz se pone nerviosa, su voz se pone temblorosa, su voz se pone insegura cuando habla contigo. Esto es porque tú le gustas, tú le atraes, tú le fascinas, tú le cuachalangas, tururú.
3: Ella lo sabe.
4: Literal, fuimos
3: ella lo sabe.
4: Matrimonio de 2 años.
2: Matrimonio.
0: Y lo que falta, sí.
2: Fuerte.
1: ¿Estás casado, Alex?
3: No.
1: Entonces,
3: pero ¿cuál más?
2: O sea, estaban casados, se divorciaron, no, duraron 2 años.
4: Rejuntados.
1: Ya entendí, Beli. Ya entendí. Estaban rejuntados, pero nunca llegó el matrimonio.
4: Él nunca te animó.
2: ¿Sí?
4: Desde entonces.
2: Ah, rajaste.
3: No, eso es mentira.
1: A ver. Aquí no vamos a pelear.
2: ¿Tienen hijos?
0: No, sí vamos a pelear.
1: Vamos a cada vez ser muy claros.
0: Ajá.
1: Ella quería casarse. Alex no se aventó. Ella así le dijo, es, pues mejor luego lo platicamos. Y él se arrepintió ya que no la vio.
0: Alex está diciendo que es mentira.
1: ¿Por qué?
3: Así es.
2: A ver, da tu verdad, Alex.
0: O sea, sí se dieron el anillo, pero ya no hubo boda.
3: Bueno, ahí le va y no es por... Pero bien, pues, yo hoy en su cumpleaños le iba a decir que se casara conmigo.
1: ¿Le ibas o le vas?
2: Pues declárate bien, Alex.
3: Le iba porque no creo que me diga que sí.
0: Ah, pues dile, no, tú nunca dile, sabes.
2: Él no, ya no, lo tienes.
0: Eso.
4: No,
1: me perdóname, pero si ahorita no le ofreces matrimonio, yo voy a pensar que fue una excusa barata la que estás diciendo.
2: De quinta.
3: Oh, ella me va a decir que no, o sea, si fuera yo a decir, ay, si fuera, me okay, ella me va a decir que no.
0: No vas a creer. Venga, carnal, échale la carne al consomé, ¿sí o qué?
3: Joana.
4: Vale, no empieces, porfa.
3: ¿Viste? Ya vio.
0: No, nah, también es que también tú, mija, matas la pasión.
1: A ti que te valga gorro lo que ella opine, tú di lo que sientes, lo que te dicta tu corazón, es ahora o nunca, bebé.
3: Ella ya lo sabe, que la amo más que a mi vida, daría mi vida por ella.
0: No manches, lo mismo dijo el Radamés cuando la Wander, ¿sí? ¿Has visto qué broncón?
1: Hasta chingo el paso subo. Oye.
3: Yo solamente quería felicitarla, desearle lo mejor, que aquí siempre será mi gran amor, que la amo más que a mi vida.
2: Y que si y se quiere pues, casar contigo.
3: Que más me gustaría, la verdad.
0: ¿Sí o qué, Joana?
4: Espero ya, yo hablé con él y... No, pues ya hablé con él.
3: No mucho.
1: Mandy.
3: ¿Le podría dedicar el poema que te mandé, por favor?
1: Muy brevemente, porque ya estamos con el tiempo encima. Venga,
3: lado. Eres y serás el gran amor de mi vida.
0: Ya te presento.
1: Eres y serás el gran amor de mi vida, Joana Cristel. Yo te quería vestir de blanco y comprarte tu pastel. También llevarte de luna de miel. Pero por tus caprichos y tus deshonras, me mandaste al abismo. Y ya ni con él. ¡Súbele!
0: Joana, te mandamos un abrazo. Oye, Alex, ya decía mi abuelito que si te estás bañando con agua caliente y de la nada se empieza a poner tibia, es porque alguien más la está ocupando. Y no hablamos.

Bonilla. Hoy presentamos las abejas y la NASA. Hay un letrero en la NASA que dice: está comprobado científicamente y aerodinámicamente que es imposible que una abeja pueda volar debido a su cuerpo, tamaño y peso. Y aún así vuelan. ¿Saben por qué? Porque ellas no lo saben. ¿Cuántas veces te han dicho que tú no puedes volar? ¿Cuántas veces te han dicho que tú no puedes hacer alguna cosa y tú les creíste? Te dicen que no puedes y tú ya te lo creíste. Y por eso no lo intentas. ¿No te gustaría ser como las abejitas? Que como no entienden nuestro idioma, no se dieron cuenta que la NASA les dijo que no podían volar. Y mira cómo vuelan, cómo lo hacen. Así que la próxima vez que alguien te diga que no puedes hacer algo, mejor inténtalo. Desengáñate por ti mismo, compruébalo por ti. Date cuenta a ver si es verdad que no puedes. No les hagas caso a todos aquellos que no quisieran verte volar. Algunas veces probablemente tengan razón, pero en otras a lo mejor no. Así que vale la pena ignorarlos e intentarlo, ¿no? Hacer el intento para ver si igual que las abejitas, tú también puedes volar. Volar muy alto. Rompe tus creencias. Rompe lo que te dijeron que era posible, porque a lo mejor no es cierto. Mejor compruébalo por ti mismo

0: pausita y regresamos. Tú sintonizas. Hermosa Beli, tenemos un saludo muy especial.
1: Ay, sí, vamos a mandar un saludo muy especial hasta Tijuana, Baja California, para mi querido señor padre, el señor Raúl Humberto Urías de la Vega.
2: ¡Raúl Humberto!
1: Bien novelero, bien novelero, el nombre de mi papá.
2: 8:00 a.m.
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0: Seguimos hablando de la casa de los famosos y en esta ocasión el Pérez sigue dando de qué hablar.
1: Ahora, ¿qué hizo ese muchacho?
2: Déjame te cuento, mamucho. Resulta que pues están asegurando ese Pérez que pues Massad lo llama peñeco, ¿ya sabes cómo?
0: A cada pandeajo.
2: Rato. A cada rato. ¿Será que no sabe que es una grosería?
1: ¿En su cara o a espaldas?
0: No, a su espalda le dice, pandeajo, ven para acá, pandeajo. Y que llevan varias veces que lo hace y lo repite muy constantemente. Entonces el Pérez ya se está cansando.
2: Ya, y la tensión dentro de la casa de los famosos pues sigue subiendo de nivel, obviamente.
1: Una cosa es el cotorreo y otra cosa es ya de todos los días, ¿no?
2: Sí, pues porque ya le dice siempre, imagínate, ya se siente bastante incómodo. Pero el detalle que llamó la atención es que Massad no es mexicano y tiene origen árabe, para los que no sabían. Por lo que en las redes pues también algunos usuarios pues ya han planteado la posibilidad de que a lo mejor no está del todo enterado, ¿verdad? De lo que significa, del peso, del contexto que tiene esa palabra, sobre todo para nosotros los
1: mexicanos.
2: Claro,
1: que le explique a alguien, ¿no?
2: Obvio. Sin embargo, el comentario enciende las redes. Muchos internautas señalaron que Massad no habría utilizado esa palabra en forma directa en el momento que circula en el video, sino que simplemente expresó su desacuerdo con algunas actitudes de ese Pérez. Entonces, pues hubo quienes también defendieron a Massad asegurando que solo dijo verdades, ¿eh? Y que ese Pérez ha sido quien más ha generado también conflictos dentro de la casa. Ahora la gran pregunta es, ¿este roce va a terminar por romper su relación dentro del reality o solo va a quedar como un malentendido cultural?
1: Le tenemos que dar el beneficio de la duda a Massad, porque a lo mejor él no sabe realmente el contexto de esa palabra literal, lo que significa, ¿no?
2: Porque a lo mejor no aprendió a hablar bien el español.
0: O sea, tarugo no es, porque seguro que si tú se la dices de alguna manera y le recuerdas una, seguro se la va a saber. Entonces, pues nada más respeto con respeto, ¿no? Y yo creo que ahí sería lo ideal que lo platicaran, no que tanto estuvieran especulando de, no, pues nomás me llama así, nomás me dice pandeajo. E inclusive, o sea, tenemos el audio donde el Pérez lo expresa, nada más que lo vamos a intentar acomodar, porque hagan de cuenta que pues no lo censuramos, ¿verdad? O sea, había, lo dice muy rápido, entonces pues también así las cosas como Barney, y nada más escuche más o menos cuál fue la bronca o a qué se refiere el Pérez respecto a que lo llama de esa manera.
3: Le dije, carnal, pues la neta ya estoy bien antes de, pero Massad si llega y en la mañana va. Ya dijo, ya ven varias veces que me lo dice.
1: ¿Y tú no le has dicho a él?
3: Yo no le digo, yo no. ¿Por qué? Porque como sé que no me entiende. Pero bueno, todo bien.
0: Ahí justamente llega y le menciona la misma palabra, pandeajo. Entonces, pues yo creo que no sé si lo hace conscientemente o verdaderamente, pues no sabe qué significa. No sé usted, pero pues...
2: Que nos diga la audiencia, ¿no? ¿De qué lado están?
1: Que no tiene lengua para defenderse, o sea, decirle, compa, eso que me estás diciendo no me gusta que me lo digas. Si quieres que haya una buena relación entre nosotros, ya no me digas pandeajo.
2: Uh-huh. Oye, pregunta para la audiencia, mamuchín. ¿Tú de qué lado estás? ¿Team S. Pérez o Team Massad?
1: Ay, pues a mí me cae mejor el Massad, aunque sea árabe, el vato, el S. Pérez, a mí no me cae bien con todo el respeto.
2: Aparte,
1: tú.
0: No, pero pues yo siento que el S. Pérez le echa ganas, entonces la neta, creo que ahorita ha dado más contenido el S. Pérez que el Massad. Y bueno, pues ya por otro lado, hablando un poquito de todo esto, creo que la Casa de los Famosos se caracteriza por eso, por generar polémicas, entonces.
2: Pues de eso se trata.
0: Pues también están haciendo su lucha, ¿no? Y qué chido también que el Massad de alguna manera pueda entrarle a este auge de lo que el S. Pérez está jalando, porque bien que mal, cada ocurrencia, cada babosada, cada tarugada que menciona se hace viral en redes sociales.
2: Sí, también el hecho de que pues agarre el rollo de cómo está la, como dicen en mi tierra, la cura.
0: Ándale.
2: La cura de acá en México, pues, ¿no?
1: Pues a mí me cae mejor Massad, porque yo en mi otra vida fui camello.
2: Ah,
0: pues. Ok.
2: Sí. Bueno, a mí nada más por guapo.
0: ¿El Massad?
2: Sí.
0: ¿El Moy Peñalosa no se te hace guapo?
2: No.
1: A ver, Beli, una pregunta así directa antes de irnos a lo que sigue.
2: A
1: de
2: ver,
1: todos los que están en la casa de los famosos, ¿quién es el que se te hace más guapo?
2: Massad.
1: ¿Sí?
2: Sí, tiene así la mirada, así como bien, quién sabe cómo, bien penetrante.
1: Ay. Engañito.
2: Y así como que bien tupidito, súper.
1: Yo sí me aventaba un round con la Cintia Clitbo.
0: A mí, Ernesto La Guardia. Ay, no, perdón, ya me. Cere, y todo esto sucedió.
2: En un día, ¿cómo?
4: Espérate de todo. En la nota del día.
0: son
2: las 8:12. No te conocí esas madres.
0: No. Ernesto, háblame cuando salgas, Ernesto. 8:12. 8:12. Escuchas Pa' Arriba con

0: 8:15.
1: 45 y las 9.
2: Acabando esta canción, viene el Ganalana. Así que no te despegues y llévate mucho billete cortesía de Cumbia Live.

0: billete.
1: ¡Billete, no, papá, billete! Vámonos tendidos, una lana que llega por cortesía de Cumbia Live. Llamadas telefónicas, ¿a qué número, mi Beli?
2: Al 55-51-668-929.
1: ¡Llame ya! ¿Bueno?
3: Sí, bueno, buenos días.
1: Hola, ¿quién habla?
3: Ermilo López.
1: Ermilo, yo también estaba así hace como 3 horas, Ermilo. No, oye, gorrito. Ah, ok. Amor, por tus primeros 100 pesos, el Mamut Padilla.
4: Hermanito, ahí te va tu pregunta. Como quiero que ganes, te voy a decir de qué quieres tu pregunta. ¿La quieres de cine, de videojuegos o de cultura general?
3: De cultura general.
4: De cultura general, muy bien. ¿Estás concentrado?
5: Date prisa, pollito.
4: Dime, ¿cómo se llamaba la esposa del chinito de lentes que venía en el Pérate? ¿Cómo se llamaba la esposa del chinito de lentes que viene en los billetes de a 500 pesos? 5.
3: No, no.
4: De Diego Rivera.
3: ¿Cómo? Apoyo. Ah, sí, déjalo, sí, déjalo, sí, déjalo.
4: ¡Sí!
3: Es que no es chinito.
4: ¿Cómo no? Tiene el pelo chinito. Don Diego Rivera. Ya llegó a 100 pesos.
1: ¿Le sigues o ahí te quedas?
3: No, le sigo.
1: Por 200 pesos, la hermosa Belinda Urías.
2: Hola, buen día. Ahí te va. En mi caso ya sabes, ¿verdadero o falso? ¿Las hormigas solo duermen en invierno? ¿Esto es verdadero o falso?
3: ¿Verdadero?
4: Cinco.
2: ¡Falsísimo! Las hormigas no duermen.
1: Ya perdiste el comodín.
2: Pero todavía tiene otra oportunidad. Otra oportunidad.
1: Venga, mi Beli, vas.
2: Otra oportunidad.
1: Cambio de pregunta.
2: Ahí te va. ¿El cuerpo humano está hecho de un 70% de agua? ¿Esto es verdadero o falso?
3: ¿Verdadero?
2: ¡Verdaderísimo, vato! ¡Se lo llevó! ¡200 varos!
4: ¡Que el gallito está inundado!
1: Déjame en paz, ¿ok? Estoy comiendo mi pan. Me estoy inundando.
2: Está
1: más,
2: desayunando.
1: ¿Okay? Estoy como la agrícola del sábado. Ok, a ver, ¿le sigues o ahí te quedas?
3: Pues le sigo.
1: Va, amor, te doy una palabra, me cantas una canción donde venga esa palabra, ¿la quieres fácil o difícil?
3: Ay, por favor, ponmela.
1: Amor.
2: Amor,
1: amor.
2: Pónsela.
1: Ahí te va, gordito. Ahí te va, gordito. Dímela cantando con la palabra.
3: Por esa calle vive la camisa.
2: Me abandonó.
1: ¿Le sigues por 4? ¿O ahí te quedas?
3: Le sigo por 4, pues ya.
1: Ándale, queremos ponerte en 400 pesos para que de una vez te vayas contento.
4: 400 pesos.
1: Venga, Padilla.
4: Por 400.
1: Adelante.
4: Doña Josefa Ortiz de Domínguez era la corregidora de...
3: ¿Querétaro?
4: ¡Es correcto!
2: ¡Ándale, 400 pesotes!
1: ¿Vas a Querétaro, Beli?
2: Sí. Siempre. Me gusta mucho.
1: Hay unas cavas de vinos, por ejemplo.
4: Qué bonito que es.
1: ¿Le sigues o ahí te quedas?
3: No, ya, ya me.
1: Vamos, quedo. Por la mano.
3: No, por.
1: Venga, una manita.
3: No, ya no tengo como.
4: Mal, muy bien.
2: Pero te la voy a poner fácil.
1: Mira, y luego va la Beli. ¿A poco no vas a dejar que te eche una mano? Mira, la Beli.
4: Lo bonito de Belinda Urías es que nada más tienes dos opciones, falso o verdadero. Está bien fácil ganar.
3: Bueno, vamos por los 100.
2: Esos son hombres, no fregaderas. Ahí te va, pon atención, put attention.
1: Ok.
2: Ok. Toy Story fue la primera película de Pixar. ¿Esto es verdadero o falso?
1: No entiendo.
4: 5.
3: ¿Verdadero?
4: 4.
2: ¡Verdaderísimo! ¡Se lo llevó! ¡Tienes 500 pesos!
4: ¡Se lo llevó! ¡Se lo llevó!
2: Invítame una torta de tamal.
1: ¡Ay, vato! La Beli anda ocupando tamal. El que guste traerle, adelante.
2: Pero en pirote.
1: Bueno, aquí es bolillo.
4: Torta de tamal de frambuesa con crema Filadelfia.
1: Bueno, sí, te son más gourmet. Oye, ¿le sigues o ahí te quedas? Vamos por 6.
3: No, ahí
1: venga, por 7, 700.
3: Ahí me quedo.
1: Venga, por 800.
3: Ahí me quedo.
1: Por no, por 900.
3: No, ahí me quedo.
1: Vamos, por
2: mil
1: no.
2: Mil varos.
1: Por 900 pesos.
0: Ahí me quedo.
1: $1,000, venga.
4: No traías nada al despertar, hermano. Gánate 1,000.
0: Por eso ya, por los 5.
1: Por $1,000, gordito. Dos manos, de una vez.
0: No, ahí está, ahí me quedo.
2: Me está asegurando el desayuno. Ya tengo mis dos tortas de tamal.
1: 1,200.
0: No, muchas gracias.
1: 1,500 y no hay más.
2: Y te no, la vuelvo a poner bien fácil.
4: ¡Ganador de 500 pesos!
2: Te vamos a mandar esa lana.
4: Oye, hermano, te voy a pedir un favor. Cuando recibas tu billete de 500 y lo tengas en tu mano, te checas que sí está chinito Diego Rivera, ¿eh?
0: Ah, ok.
1: Oye, ¿y cómo se grita allá en Ecatepec?
0: Ah, qué suena, ¿verdad? Qué buena 92.
1: No, se dice, ¡vamos, ya sí!
2: ¡Arriba las manos!
1: ¡Ya sí, llevo mi celular!
0: Cámara, ya se la saben.
1: Vamos a la pausa, regresamos, viene más del Ganalana, no te despegues. Oye, viene un versus musical, la Beli ya hizo su selección, dice que hoy sí gana. O
2: sea, se va a poner bien perrón.
1: Pa' arriba con...
4: Son las 8 de la mañana con 23 minutos, 8:23.
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0: people, ha llegado el momento que preste atención lo que trae para ti las estrellas, los astros y todo el zodíaco 92.9 en la voz de nuestra Diabla Coronel. Adelante, Diabla.
1: ¿Qué tal, amigos? Muy buenos días. Iniciamos, si no se acá es la Diabla Coronel, aquí en La Que Buena. Y bueno, vamos a iniciar con Aries. Aries, el día de hoy, mi querido Aries, iniciamos con pie derecho. Tenemos las situaciones y la oportunidad emocional de crecimiento y sobre todo el acercamiento a familiares que se han alejado o amistades que se han alejado. Recuerda que el rencor no es tan bueno, mi querido Aries, perdón. Así que vamos a empezar a perdonar o a soltar situaciones emocionales que estemos cargando. Para mi querido Tauro, el día de hoy, Tauro, buen día para iniciar cualquier proyecto de cambio personal, gimnasio, cambio de imagen, una nueva forma de vivir, de hacer y de complacer a tu cuerpo, de consentirte. Así que buen día para comenzar, mi querido Tauro. Para mi querido Géminis, el día de hoy, mi querido Géminis, vas a empezar a tener una situación de melancolía y tristeza. Ten mucho cuidado porque la depresión puede hacerse presente, mi querido Géminis. Recuerda que todo está en tu mente, en tus manos, y la solución la tienes solamente tú. Para mi querido Cáncer, el día de hoy, Cáncer, te nos presenta la oportunidad de poder iniciar nuevos proyectos de estudio, aprendizaje o emprendimiento. Así que, Cáncer, vamos a poner las pilas porque nos aparece una situación bastante favorable. Para mi querido Leo, es un día de atención. No caigas en discusiones, dimes y diretes, y sobre todo no caigas en provocaciones de personas mediocres. Recuerda que siempre para una pelea tonta existen dos tontos. Más vale que exista uno y que se hunda en su brutez y no te esté afectando a ti. Para mi querido Virgo, el día de hoy, bueno, vamos a tener en este caso, Virgo, esa afluencia que tenemos de signos zodiacales, en especial de Mercurio y de Venus, de Júpiter y Venus, que nos está beneficiando emocionalmente. Encuentras y te vuelves a encontrar contigo mismo, y eso es bueno, mi querido Virgo, porque esas situaciones empiezan a ser favorables para tu paz mental y tu salud emocional. Continuamos con los signos zodiacales aquí en La Que Buena. ¿Con quién? Con la Diabla Coronel.
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3: Son las 8:40.
2: 8:40.

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1: Son las 8:43.
2: 8:43.

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1: Estimado peregrinamente, hay hora de presentarte el Zodíaco esta mañana, segunda parte. Si ya te lo perdiste, no te pierdas la segunda. Atención con lo que trae para ti nuestro especialista en la materia, la Diabla Coronel. Adelante, Farad.
2: Continuamos con sus acares, mi querido Libra. Libra, el día de hoy experimentamos situaciones de salud negativa. Ten cuidado con la espalda, la columna, todo lo que es la ciática, los nervios y tendones, porque por ahí vamos a tener problemas y cargas energéticas, pues, bastante pesadas. Así que tómate un tiempo, relájate, respira profundamente, medita antes de actuar. Para Escorpión, el día de hoy Escorpión nos viene con buena afluencia sobre la energía solar. En este caso, el sol empieza a tener una fortaleza en ti, empieza a tener una buena economía y una buena prosperidad para el día de hoy. Para mi querido Sagitario, hoy vamos a iniciar y vamos a comenzar esa manera o ese sentimiento de poder darte la oportunidad de amar, conocer y experimentar. Así que felicidades para mi querido Sagitario, porque empezamos una nueva forma de amar. Para mi querido Capricornio, hoy Capricornio, nos esperan buenas noticias laborales, buenas noticias de posicionamiento y crecimiento. Hay que aprovecharlas, mi querido Capricornio, porque probablemente estemos dejando ir las oportunidades más importantes. Para Acuario, el día de hoy, mi querido Acuario, vamos a vivir procesos de confrontamientos emocionales. La bipolaridad, el cambio constante energético, puede ser muy negativo para lo que estás viviendo o lo que pretendes vivir, así que tómalo con tranquilidad. Para mi querido Piscis, el día de hoy, Piscis, y fíjate que tanto Piscis como Géminis están ahorita teniendo esta disyuntiva de sentimientos, de emociones, porque están perdiendo situaciones y posiciones importantes. Piscis y Géminis deben de comprender, si algo los quiere, algo quieren salvar, algo aman, demuéstrenlo, vívanlo, gózalo y disfrútalo. La vida es una, mi gente, sonríe y sobre todo aprende. Que tenga un excelente día, mi gente. Los dejo en cabina, aquí en A Qué Buena.
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3: Son las 8:49.
4: 11 minutitos para que lleguen las maduritas a partir de las 9 de la mañana.

0: aquí se desconecta, regresamos con más. Oigan, se van a quedar con su contenido local, Ciudad de México, nos vamos con las maduritas. Hoy, no hay cortes comerciales.
1: Recuerden llamarnos al 5551-668-929.
0: Vamos y venimos solo por...
2: Muy buenos días, México. Son las 8 de la mañana con 54 minutos.
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2: Buena. Hola mis amigos, les saluda el Pollo de la Qué Buena y en esta ocasión este domingo 9 de agosto, ojalá que lo estén disfrutando en casita, en el transporte público, en el mercado, bueno, donde quiera que anden en sintonía. Llegó el momento de disfrutar del Elevador de la Qué Buena. Les recuerdo a todos ustedes que pueden formar parte de nuestras redes sociales y que cada día somos más y muchos más gracias a ustedes. Estamos en todas las plataformas, estamos en Facebook, Instagram y también en el TikTok como Qué Buena Tapachula 94.7. Recordarles que ya pueden llevarnos a todas partes descargando nuestra app Radio Núcleo y sigue más de cerca de la programación de la Qué Buena y también que pueden sintonizarnos a través de internet en quebuenatapachula.com y vamos disfrutando juntos de las canciones que se posicionaron en nuestro elevador semanal.
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2: En el piso número 5 esta semana llega a la lista de nuestro elevador Efecto Elegante con el tema Nadie Sabe Lo Que Tiene.
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1: En el piso número 2, esta semana sube el grupo Firme con el tema Al final del día.

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1: En el piso número uno esta semana, repite Karim León con el tema Desde que te tengo.

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3: Aquí una propuesta más del elevador con Edén Muñoz y Alfredo Olivas con el tema Recuerdos en Común.

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9: ¿Qué tal? Esta es la información más importante. El presidente municipal de Tapachula, Yamil Melgar, invita a las familias tapachultecas a sumarse a la Jornada Nacional de Reforestación 2026 este domingo 9 de agosto, iniciativa impulsada por la presidenta de México, Claudia Sheinbaum, y el gobernador Eduardo Ramírez. El alcalde refirió que en unidad del gobierno municipal seguirá sumando esfuerzos para cuidar el medio ambiente y construir un mejor futuro para las próximas generaciones. En la tierra del cacao, Tuxtla Chico, el alcalde Julio Gamboa llama a la ciudadanía a sumarse a la Jornada Nacional de Reforestación 2026 este domingo 9 de agosto a las 9:30 de la mañana en las inmediaciones del Parque del Chocolate. Cuidar del planeta, de nuestro hogar, es tarea y compromiso de todos. El Sistema de Alerta Temprana por Lluvias de Protección Civil de Chiapas emite el pronóstico de lluvias para nuestro estado. Se esperan para los próximos días lluvias muy fuertes en las regiones Norte, Selva, Frailesca, Istmo Costa y Soconusco. Toma tus precauciones y mantente informado a través de redes oficiales y recuerda cualquier emergencia comunicarlo al 911. En el panorama nacional, México y Perú han restablecido sus relaciones diplomáticas tras 4 años de enfrentamientos. Así lo han comunicado las cancillerías de ambos países en un comunicado conjunto. El gobierno de Claudia Sheinbaum ha acercado posturas con la reciente electa Keiko Fujimori y ha enterrado un pasado de choques frontales por el apoyo al expresidente Pedro Castillo, que derivó el del cierre de la embajada mexicana en Lima. Gracias por su atención. Informó Pamela Hernández. Que tenga excelente fin de semana.
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16: Y ahora sí, bandera, qué buena, comenzamos de lleno nuestro programa del elevador y vamos apretando el botón del piso número 5.
1: Piso número 5.
16: Esta semana llega Jorge Medina y Josie Cuen con el tema titulado Aprendí la lección.

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3: Buen provechito a esta hora de la mañana y esta es una propuesta del elevador. La arrolladora llega con el tema Mira Bebé.

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4: La violencia política en razón de género no solo vulnera los derechos de las mujeres que buscan participar en la vida pública, también debilita la democracia. Chiapas cuenta hoy con instituciones como el Tribunal Electoral del Estado y el Instituto de Elecciones y Participación Ciudadana que investigan y sancionan estas conductas. El hecho de que aún se presenten casos en algunas regiones de la entidad demuestra que el problema mantiene profundas raíces culturales y sociales. Las sanciones como multas económicas, disculpas públicas, la inscripción en registros de personas sancionadas y la obligación de capacitarse envían un mensaje de que este tipo de violencia ya no quedará impune. Sin embargo, sancionar después de los hechos no es suficiente. La prevención debe comenzar con la educación, la promoción de la igualdad y el fortalecimiento de una cultura política donde las mujeres puedan competir y ejercer cargos públicos sin amenazas, descalificaciones o presiones por el simple hecho de ser mujeres. Chiapas necesita que la participación política femenina sea una realidad libre de obstáculos y no una lucha constante contra la discriminación. De ahí la importancia del compromiso de autoridades, organizaciones políticas y ciudadanos para denunciar cualquier acto de violencia política de género. Hasta el siguiente comentario.
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2: Y de regreso de la pausa comercial, seguimos con este conteo musical del elevador de la que buena. Y les recuerdo que con todas sus llamadas telefónicas en los diferentes programas de complacencias, tú haces que los artistas o grupos favoritos formen parte de nuestro elevador dominical. Y ahora sí, apretamos el botón del piso número 4.
1: Piso número 4.
2: Esta semana sube Efecto Elegante con el tema titulado Nadie sabe lo que tiene.

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3: A los amigos del transporte público les traemos esto de la adictiva y Javi con el tema Déjese querer.

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4: Karin León celebra su cumpleaños con fiesta privada. Karin León celebró su cumpleaños con una fiesta privada en la Hacienda del Parque en Hermosillo, acompañado de familiares, amigos e invitados especiales. Aunque el evento fue reservado, comenzaron a difundirse imágenes y videos que mostraron el ambiente festivo, con música en vivo, tacos, botanas, bebidas y el tradicional momento en el que los asistentes le cantaron las mañanitas. La celebración contó con la participación de agrupaciones como Honorables, Alegres de la Sierra, Nivel C, De Acasta y Banda Verde Limón, que amenizaron la noche. Con este festejo, el cantante sonorense reafirmó la tradición de organizar grandes celebraciones en su estado natal, mientras espera que en los próximos días sigan apareciendo más imágenes y detalles del evento. Alfredo Olivas es revelado como artista sorpresa del Palenque Fiestas de octubre 2026. Olivas fue confirmado como el primer artista sorpresa del Palenque Fiestas de octubre 2026. Marcando su esperado regreso a los escenarios tras un periodo de descanso. El cantante sonorense se presentará el 2 de octubre, fecha con la que inaugurará la temporada de conciertos del recinto, interpretando éxitos como El Paciente, Antecedentes de Culpa, En Definitiva y El Día de los Muertos. La venta de boletos arrancó el 27 de julio, tanto en línea como en puntos de venta autorizados. Con este anuncio, el Palenque de Fiestas de octubre aumenta la expectativa de su cartelera y promete arrancar con una de las presentaciones más esperadas por los seguidores de la música regional mexicana.
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6: Seguimos con más música en nuestro elevador de la Qué Buena y espero que estén disfrutando este domingo familiar en casita y toca el momento de presentar y avanzar con el piso número 3.
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6: En este piso baja Karin León con el tema Desde que te tengo.

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3: 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Seguimos con nuestro programa y esta es una propuesta más. Llega Nathan Galante con el tema ¿Quién inventó el alcohol?

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4: Estamos de vuelta y prácticamente en la recta final de nuestro elevador dominical. Recordarles que se pueden comunicar directamente a cabina al 962-625-2767 y darnos su opinión de las canciones próximas a subirse a nuestro elevador dominical. Y ahora sí estamos listos para conocer el piso número 2.
1: Piso número 2.
4: Esta semana sube la banda MS con el tema Écheme Otro Consejo.

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11: Y ha llegado el momento de despedirnos. Y bueno, espero contar con tu sintonía la próxima semana aquí en el elevador de la que buena y disfrutar de las canciones que se posicionan en el gusto de todos ustedes. Y para cerrar con broche de oro,
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11: Esta semana en el piso de honor llega el grupo Firme con el tema Al final del día. Y le apretamos el botón para escuchar la canción del piso número uno. Que lo disfrute, yo soy el pollo. Hasta la próxima, feliz domingo para todos. Y no se olviden que aquí suena la que buena.
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1: Por hoy, apagamos nuestro elevador musical. 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Regresamos la próxima semana. 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

0: por hoy. Apagamos nuestro elevador musical. 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

Perfecto, ya estamos llegando en esta mañana de domingo con los mini conciertos de La Qué Buena. Oigan, familia de La Qué Buena, ya estoy de regreso, pero ahora ya saben qué pueden hacer. Pedir tres canciones de una banda, un artista o una agrupación. Y mira, sea de los primeros, porque luego a la mera hora de la hora, de verdad es que esto ya es un cliché clásico. Ya antes de terminar el programa, puma, tal el mini concierto, puma, aquí, no, ya. Ya no se va a poder, muchachos, así que sean de los primeros.

Primero, no dejen que otros les quiten la oportunidad de pedir su mini concierto o que les ganen su artista o la banda. Así que el número en cabina disponible desde estos minutos a través del 962-625-2767. Repito, 962-625-2767. Y en lo que la banda se decide, o sea, pedir su mini concierto, vamos a arrancar. ¿Qué les parece si con esto de los recoditos, oigan? Los recoditos, Kiss, no sé qué puse en lugar de los recoditos. Vámonos con esto que lleva por nombre Ritmo Caliente. Con esto arrancamos, raza. Feliz mañana de domingo para todo el mundo. Ah, y recuerden que aquí en Tapachula y donde tú me escuchas suena.

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2: Vamos cerrando el mini concierto con Encoma Inducido.

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12: Las 10 de la mañana ya con exactamente 15 minutos. Ya estoy arrancando con los primeros de los saludos y nos llega un audio de WhatsApp. Vamos a escuchar a la banda, el compa Iván. ¿Qué dice, compa Iván? ¿Cómo andamos y dónde nos andas escuchando, compadre?
13: ¡Qué ole, mi compa Mole! Éxitos y bendiciones en este día domingo.
12: Date la zapa.
13: ¿Será que me puedes poner un mini concierto de los dos carnales, incluyéndome la de Los Caminos de la Vida? Y hay una nueva que está sonando de ellos, no me acuerdo cómo se llama.
12: De todos y de nadie.
13: Échale, Mole, échale, Mole. Aquí estamos y aquí suena La Que Buena.
12: Pero no me dijiste dónde, come croquetas. Bueno, pues ahí está. David Manuel dice, saludos, Puma. Puedes conversar con uno de mini concierto. Dice, órale, de los alameños. Ya estás. Aquí en el San Juan suena La Que Buena. Hola, mis saludos. Dice, puedes complacer con uno de los Huracanes del Norte, El Hombre de Negro y otra que te guste a ti. Ok. No, la que me gusta a mí no está aquí. Anda bien lejos. Anda del otro lado del charco. Ah, estamos hablando de música. Espérame, de música, ¿verdad? No hay bronca. Claro que sí, pero yo les dije, luego les ganan y ya tengo otro mini concierto que me acaban de solicitar. Y quieren que arranquemos con Recuerdos en Común de, ¿saben quién? De Alfredo Olivas. Así que vámonos con el siguiente mini concierto. Y pendientes por ahí. Pendientazos, porque ahí vienen los demás.

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1: Las 10:20.

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1: Las 10:24, saludos para la Lick Bianchi, nos están escuchando en este dominguito. Gracias, Lick, saludos para toda su familia.

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15: Déjenme decirles que ya llevamos media hora, bueno, 31 minutos de este programa llamado Mini Conciertos de La Qué Buena, en donde ustedes están haciendo participaciones con sus mensajes, con sus audios, y bueno, pues la verdad que no se queden fuera. Síguense reportando en esta mañana de dominguito, como les dije, del estado de WhatsApp. Los estaba yo molestando, raza, lo admito. Los estaba yo molestando porque les puse por ahí. Espero que anden curados. Y ya si no, no se preocupen. Aquí le ponemos ritmo a tu cruz. Así que pónganse en contacto. Pide tu mini concierto. Ya, les puse todavía. ¿A qué número? Al de cabina, 962-625-2767. Ya se la sándwich, que las llamadas van al aire. Así que no anden buscando a tres pies al gato, que ya saben que tiene cuatro. Pero bueno, me llama la atención que Mari Guadalupe ya se está poniendo, Mari Lupita ya se está poniendo en contacto. Nos está pidiendo algo de los Bookies, híjole. Vamos a checar, en este dominguito vamos a checar tu mini concierto, no te preocupes. Y sí, vamos a incluir esa rola, nada más. Que por lo tanto, ya saben que nada más un mini concierto de estas rolas viejitas pero bonitas voy a estar poniendo por hora. Así que el primero de esta hora ya quemaron el cartucho y fue María Guadalupe, que nos anda escuchando en esta mañana de dominguito. Ahí saludos para todas las damas de casa, a lo mejor andan lave que lave la ropa, no sé, y a lo mejor andan preparando ya el desayuno. No es que ya lo hicieron, buen provecho. Algunos como tal, ya les digo, yo sé, banda, yo sé que andan con su cruz. Pero bueno, el que tiene buen gusto tiene buen placer. Así que vamos entonces con algo de los Bookies, porque aquí está la siguiente rolononona.

0: Y este tema lleva por nombre con el que vamos a aperturar el mini concierto. A donde vayas, tarde temprano. Algo así, ¿no? Va más o menos así. Si ustedes se lo saben, bueno, échenle de su ronco pecho. Algún libidinoso que te hable palabras románticas. Ay, chiquilla.
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1: Y cerramos el mini concierto de los Bookies con Y Ahora Te Vas. A las 10:41.

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1: Correcto, las 10 de la mañana ya con 47 minutos. Ya estamos a punto de despedir la primera hora de los mini conciertos de la Qué Buena. Oye, María Guadalupe se reporta de nueva cuenta y nos dice: gracias, Pumita, puras rolas de 10, excelentes. No, pues son las rolas que ustedes nos van pidiendo. Elisa Cristina nos estaba mandando su mensaje, quiere escuchar algo de Xavi. Y yo puedo comer. Ahorita vamos a poner esas rolas, ¿no? No se preocupen, para la chaviza. Saludos, que tengan un bonito día, gracias. Mi compadre Eliezer del Tequis, algo de Conjunto Primavera. Uy, padrino, para seguirla, la emoción y la alegría del descanso. La terminación 6453, saludos, puedes complacer con un mini concierto de los Huracanes. Claro que sí, de hecho, ya está pendientazo. Igual el del compa Iván, ya viene su mini concierto, no creo que me haya olvidado de usted, compadre. Pa' nada. Ahí viene, ya viene. Así que por lo pronto nos vamos con otro mini concierto. De hecho, esto es de los dos de Tamaulipas. Y vamos a arrancar con esta rolona que también me encanta. Se titula Ayúdame. Y ahí nomás, para toda la raza que sigue con nosotros, ya saben qué hacer. Manden su mensaje 962-625-2767. Y síguenos en redes sociales como Qué Buena Tapachula 94.7, Facebook, Instagram y TikTok. Y recuerda que en Tapachula y donde tú me escuchas, suena
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0: El mismo Alchemista y Kansa, muchachos. Seguimos con los mini conciertos. Bienvenidos a la segunda hora. Segunda hora de los mini conciertos de la que buena. Y ahora sí, compa Iván, ahí viene su mini concierto. Porque yo sé que usted nos andaba pidiendo algo de los dos, carnales. No, no, no. Hacen la sándwich. Ahí viene uno de mis himnos. Alguien de todos ustedes que nos está escuchando va a saber y le va a entender y se va a reír por qué digo de mis himnos. Sí. Pero bueno, vamos a arrancar con Los Caminos de la Vida en su versión de los dos carnales, que bueno, igual está buenísimo. Nada más le impregnan un poquito del norteño con el acordeón y esa batería va que le da el distintivo a la versión original en vallenato. Diego Gutiérrez dice: buenos días, amigo Puma, aquí andamos todavía, qué buena onda. Algo de Grupo Firme, ya está, la que tengas nueva en el mini concierto, claro. Sí, tenemos una nueva. Así que no te preocupes, ahorita vamos a poner, ya saben, como lo acaban de escuchar hace unos segundos atrás, aquí puros trancazos. Así que nos vamos con más música. Recuerda que en Tapachula y donde tú me escuchas, suena.
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0: 11-3.

Recuerden que las llamadas van al aire y ahorita tenemos el mini concierto de los dos carnales. Las 11:08 de Todas y de Nadie.

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8: ¿Qué tal? Esta es la información más importante. La presidenta honoraria del sistema DIF municipal Tuxtla Chico, Carla del Toro de Gamboa, y el secretario técnico de la Mesa de Seguridad Regional para la Reconstrucción de la Paz, Gustavo Adolfo López Farías, encabezaron la clausura de la actividad Pequeños Héroes, Grandes Acciones, Primeros Auxilios, impartida por la Secretaría de Protección Civil del Estado. El sistema de alerta temprana por lluvias de Protección Civil de Chiapas emite el pronóstico de lluvias para nuestro estado. Se esperan para los próximos días lluvias muy fuertes en las regiones Norte, Selva, Frailesca, Istmo Costa y Soconusco. Toma tus precauciones y mantente informado a través de redes oficiales y recuerda cualquier emergencia comunicarlo al 911. En el panorama nacional, México y Perú han restablecido sus relaciones diplomáticas tras 4 años de enfrentamientos. Así lo han comunicado las cancillerías de ambos países en un comunicado conjunto. El gobierno de Claudia Sheinbaum ha acercado posturas con la reciente electa Keiko Fujimori y ha enterrado un pasado de choques frontales por el apoyo al expresidente Pedro Castillo, que derivó en el cierre de la embajada mexicana en Lima. Gracias por su atención. Informó Pamela Hernández. Que tenga excelente fin de semana.
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13: Oigan, ya estoy de regreso, familia de la que buena. Saludos para Juli. ¿Qué onda, mi Juli, ahí en San Juan? ¿Cómo andamos? El compa Eliazar, ya vienen sus mini conciertos, aguánteme tantito. El que anda, compadre Dani, la neta lo tengo que decir, compadre. Hoy anda salado. Me pidió los mini conciertos que ustedes ya les habían ganado. Ya ven, por eso al inicio del programa les dije, pónganse las pilas, porque antes de que se los ganen, antes de que aquí anden y listo. Saludos para Carla Ramos también. Nos están escuchando, muchísimas gracias. Eliazar del TX nos manda un enterado. Y una vez más al buen Dieguín, donde quiera que ande. Bueno, vámonos entonces, vámonos con más mini conciertos. Porque a eso hemos venido, muchachos, a ponerle ambiente a su domingo a través de la cadena internacional. Qué bueno. ¿Qué les parece si nos vamos con el siguiente mini concierto que nos está pidiendo precisamente la Lick Bianchi? Ahí le va su mini concierto. Como ñoño, si soy el chavo. Esto es de los Temerarios.
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1: Las 11:28. Cerramos el mini concierto de Los Temerarios con Eres un Sueño.

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0: Otro mini concierto más complacido. Y esto es ¿En qué trabaja el muchacho? Las 11:39.
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4: Las 11:44, otro mini concierto más y esto es de Xavi.

Correcto, llegamos a la recta final de los mini conciertos de La Qué Buena. Gracias por el favor de su atención. Hoy estuvieron espectacular todos y cada uno de mis queridísimos Qué Buena fans, familia de La Qué Buena. Por la tarde los voy a, bueno, primero los voy a dejar con más de la programación de La Qué Buena. Por la tarde voy a estar de regreso. Hoy toca Pequeños musical para que se pongan las pilas en los especiales de La Qué Buena en punto de las 4 de la tarde. No se lo pierdan porque hoy, repito, especiales, toca Pequeños musical. Así que nos vamos con un mini, pero muy mini concierto de Banda Machos, la reina de las bandas. Ahí los voy a dejar con todo el gusto del mundo. Así que no le cambies y recuerda que en Tapachula, ahí donde tú me escuchas, sigue sonando La Qué Buena.

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0: ¿Sí es o no es?
1: Es el 2, me dijiste el 3.
0: De regreso al 3, ¿no?
1: No, ya. Ya. Estarás tan bueno para estar regresando.
0: Es que si oye mejor el 3.
1: A ver, cámbialo pues. De una vez, en chinga, de una vez, porque luego, mira, me dices que no y me dices que sí. Ahí está.
0: Ahora sí, mira, ¿viste?
1: Es tu voz jodida ya. ¿Ya qué le hacemos ya?
0: Oye, semana nueva, mes nuevo, día nuevo, programa nuevo. Dejo de hacer la viejura porque ya no sirve.
1: Por cierto, recuerden que a partir de esta semana la hormiga está de vacaciones, así que...
0: ¿Cómo otra vez?
1: Sí.
0: Ya vamos a empezar.
1: Pero se lo merece, dice.
0: ¡Uy!
1: Dice. Mira, 7 oficios, 14 necesidades.
0: Oye, sí.
1: Así es, claro.
0: Mira, voy a decir algo que escuché la semana pasada. Siempre la veo a pie.
1: Ya, ah, sí,
0: hasta
1: sí.
0: Ahí lo voy a dejar.
1: Sí,
0: hasta
1: sí,
0: ahí
1: sí.
0: Lo voy a dejar.
1: Y viste, yo se lo dije en su cara.
0: Hasta ahí sí, lo voy a dejar.
1: Es que si le tengo que decir las verdades a mi muchacha, porque si no, le dije,

0: Brilos.
1: Si no, ¿para qué me hacía?
0: No. Que las mujeres se vislumbran por cualquier cosita pequeña.
1: Oye, sí.
0: Sí, ya saben. Pero bueno, bienvenidos en este 3 de agosto, San Lunes. Gracias por acompañarnos una vez más. Y durante esta semana va a estar el señor Pollo Penago.
1: Muchas gracias por la invitación, muchachos. Aquí andaremos. Esperemos que se diviertan, que se queden con nosotros y sobre todo que se reporten a nuestro número oficial, ¿eh? Es el único que tenemos. Por ahí la gente de repente se confunde entre el WhatsApp y las llamadas. Es el mismo, muchachos.
0: Sí, no le cambie,
1: Si ya tienen el WhatsApp, ahí nos pueden marcar 962-625-2767 y también decirles que se pueden conectar en las redes sociales a través de las diferentes plataformas como Qué Buena Tapachula 94.7. Síganos y también en nuestro canal de difusión del WhatsApp, porque la verdad por todos lados andamos y es importantísimo que se registren, que se anoten. Bueno, el día de hoy ya dependerá del pandita si quiere agregar, pero él lo dirá.
0: Tú.
1: Pero es importante que se agreguen, porque luego hay promociones como este fin de... Oye, ¿cuánta gente quería boletos?
0: Cuéntame de eso, cuéntame.
1: No, se volvió la locura. El sábado estuvimos regalando boletos para el concierto de Juntos. No, hombre, toda la banda, ¿ves? No me daba yo abasto, aquí necesitaba una secretaria, fíjate.
0: ¿Ah, sí?
1: No, estuvo padre.
0: ¿Pero con sueldo o sin sueldo?
1: No, sin sueldo. Una hora gratis.
0: ¿Estarás tan bueno como para que regale yo mi tiempo contigo? No, hombre.
1: Y todavía con presión incluida.
0: Ya ni el gran Jacobo Zabludowski se atrevió a tanto como tú.
1: Oye, sí, de verdad.
0: No, él tenía su secretaria.
1: No, pero valió la pena, porque regalamos acceso. Ya sabe que la estación de las promociones, ustedes siempre estén en sintonía. Ya se los dije, muchachos. De repente caen algunos boletillos para acá. ¿Y pues para quién? Para la banda.
0: Claro, como debe ser, ¿no?
1: Sí, así que pues gracias a toda la banda que estuvo atendiendo el sábado para los boletos. Me dio gusto verlos, conocerlos y sobre todo saber que están ahí en sintonía de la Qué Buena.
0: Oye, pero los que sean de Cora, porque hay uno que hijo.
1: Hay unos que se cuelgan, fíjate.
0: Sí, ya he visto, conozco.
1: Sí.
0: Conozco a varios.
1: Vienen como aquellos, ¿no? Que aparecen allá de repente cada 3 años o cada 6 años.
0: No, aparecen como aquellos que buscan la herencia del abuelito, ya cuando va a morir, ahí se van asomando.
1: Oye, sí, de ver, no sean así.
0: Sí.
1: Se trata de que siempre estén aquí, porque la verdad que las promociones son para los Qué Buena fans, para los que siempre están en sintonía. Y pues nos da gusto, ¿no? Que vayan y se diviertan, pues de agrapa, ¿no? Porque a la gorra ni quien le corra, ¿no?
0: Oye, por cierto, en las redes sociales, ¿no? La página está toda la fotografía, ¿no? Así es.
1: Pues eso espero.
0: Bueno, digo.
1: A ver. No sé si mi editor trabajó el fin de semana, que yo lo dudo mucho, porque si el evento fue el sábado, a medianoche, domingo no trabaja. Hoy vino a las... ¿Qué te gusta?
0: Que te calles, dice que ya están.
1: ¿Ya?
0: Ya, que deje de tirar hey, dice ya. Ya. Que deje de tirar cacahuate.
1: No,
0: que ya...
1: por eso digo que vino puntual el día de hoy, se puso a chambear y ya están las fotografías. Oye, se fue la banda al Meet and Greet, ¿no?
0: Sí, bueno, hace una hora apenas lo publicaron.
1: Por eso te digo, ¿por qué le han cambiado el nombre a la toma de foto?
0: Pues porque ya en el modismo ya la...
1: que sí.
0: Claro.
1: ¿Al rato cómo se irá a llamar tú?
0: Quién sabe, pero todo ha cambiado. Antes era mudada, ahora es outfit. Antes era tómame la foto, era un meet and greet.
1: Y antes me acuerdo que era backstage.
0: Otra cosa. Backstage. No, y antes era íntimo.
1: Uy.
0: Un íntimo con tu artista.
1: Me acuerdo que una vez tuvimos un acústico, tú, no me acuerdo con quién.
0: ¿A poco?
1: Allá en el... Hay una especie de teatrito ahí donde está el planetario.
0: Ajá.
1: Ahí tuvimos un íntimo, ¿no? Un acústico, sí.
0: ¿Pero con quién?
1: Ay, es lo que no me acuerdo. Ya tiene mucho rato.
0: Acuérdate.
1: Ya la memoria ya. ¿Te acuerdas de que a cierta edad memoria ya falla? Ya no, como la Thalía, si no me acuerdo, no pasó.
0: Oye, pero dice Alejandra que no subieron todas, que no está la de ella.
1: Ay.
0: Alejandra.
1: ¿Cómo
0: está eso? A ver, ¿cómo? A ver.
1: Para empezar, Alejandra, entraste al Meet and Greet.
0: Para empezar, ¿ganaste acceso? ¿Por qué? Si no ganaste acceso, no es responsabilidad de nosotros, porque a veces reclaman cosas que ni son. Obvio microbio.
1: Ya ve, les estoy diciendo, o sea, el editor viene como que sábado,
0: bueno,
1: domingo.
0: Ahí te voy a decir, a lo mejor aquí van a haber tres cosas.
1: A ver.
0: Una, o le caes mal al editor.
1: Dos,
0: saliste mal en la foto.
1: Aguas con eso.
0: Tres, no viste el pajarito. Pudo haber sido.
1: Puede ser, cualquiera de los tres, ¿no?
0: Pues sí, no, y no está fuera de la realidad, ¿eh? Porque si le caes mal al editor, hace todo lo posible para lo imposible.
1: Sí, porque eso de que si saliste mal en la foto, ahí como te arregle,
0: sí,
1: ¿no?
0: Sí, o sea, si saliste con la boca abierta, uy, con la pena, no está publicada.
1: Es que también ahora, es para que no te funen.
0: Ahora, si saliste viendo por otro lado, también.
1: Puede ser, todo.
0: Puede ser, Alejandra.
1: Fíjate, pero que ya no se sabe con la
0: pero
1: gente.
0: Ahorita va a subir el pollo trotando. Dice Alejandra que no hicieron bien su chamba. Y sí es cierto, pero.
1: Dale. Pues mira, ahí sí que.
0: Pues mentira área no es.
1: Bueno, sí es lunes de reclamo, ¿no? Pero sí, el área es la equivocada, fíjate.
0: Mentira no es. Se sabe. Todo Radio Núcleo lo sabe. Y la Santanera también.
1: Ah, ¿cómo?
0: ¿Cómo? Todos lo saben. Que nos hacemos es otra cosa, la verdad.
1: Hacemos como que nada pasa, pero sí pasa.
0: Hacemos como que la Virgen nos habla y dice, tienen un milagrito para mí. Sí, ahí está. Pero ahorita lo checamos, Alejandra. A lo mejor y todavía quiero imaginarme que van a ir publicando. Yo quiero, déjame que yo piense.
1: Bueno,
0: Alejandra, qué bárbara, Alejandra.
1: Bueno, ¿cuántos ganaron? A ver, para empezar, ¿cuántos ganaron?
0: 9, yo tenía registro de 9.
1: 9 porque... y un pilón. Bueno, 10, pongámosle. ¿Cuántas 10 fotos hay? Si hay 5.
0: A ver.
1: Si hay 5, hay esperanza, pandita. Pero si hay 7, 8, yo creo que ya no va a haber más.
0: A ver, aquí hay 1, aquí hay 2, 4, 5, 6, 7, 8, 9.
1: Ya. Hasta ahí.
0: 10, 11.
1: Alejandra, no vas a aparecer.
0: ¿Cómo? ¿Qué? A ver. Ay. Alejandra.
1: Contaste ya, hasta 11.
0: No. Eran 10. No te quiere el editor.
1: No, pues eran 10 y viste 11. O sea, ya no vas a aparecer, Alejandra. Ya no estás.
0: Puta mal, sale. Con la pena.
1: ¿Qué será que si se lo ganó Alejandra?
0: A ver, Alejandra, mándanos una foto del concierto para que yo te crea. Digo.
1: Pero es que si no está ahí, luego si la foto es grupal, a lo mejor por ahí aparece su mano, ¿no?
0: Ya, tu mano. ¿Para qué chingado quiere la mano?
2: ¿Qué?
0: Ay. No, hombre. ¿La mano para qué?
1: A lo mejor se movió, ¿no? En lo que se movió, tomaron la foto.
0: Cuerpo, cadera y todo tiene que salir. Cacaste y todo tiene que salir.
1: No,
0: no, que... Ale, pero foto tuya, Ale, tuya.
1: ¿Qué mandó, güey?
0: La del concierto, ¿por qué chingón que hay el concierto? No, hombre, si yo ya supe que hubo.
1: No estamos lejos, creo que ya está la lista. A ver, ahorita me voy a levantar tantito.
0: Por favor, si no es mucha molestia. Ay. Si no te interrumpimos. Levántate de tu asiento. Anda y ve. A ver. Vamos a ver si está en la lista. O es una de las timadoras también que se quiere meter a la lista, la de abuelita de Batman, porque no falta.
1: Aquí ya sabes que revisamos bar, todo lo tenemos a la mano, todo está contabilizado.
0: A ver, revisa.
1: Nada de que, ay, parece que yo me lo gané. No.
0: No. O que me dijo mi vecino que oyó mi nombre. Porque así es clásico.
1: No. O por ahí, me vendieron el Midan. Oh, no. Okay. No. No, no, no. Todo menos eso.
0: A ver, Ale.
1: Ahí va la lista oficial.
0: Vamos a llegar hasta las últimas consecuencias.
1: Sí, porque aquí nada de que no.
0: Si
1: la
0: si tenemos que correr y linchar a alguien, lo linchamos. Sí.
1: Si hay que corregirlo, lo corregimos.
0: Así es.
1: Y si es posible que venga otra vez Jorge Medina, si pueden, lo traemos para que se tome la foto.
0: Que aquí no aparece, dice.
1: ¿Y de qué estamos, boleto? ¿De qué estamos hablando, pues?
0: ¿Pero qué fue? ¿Boleto o Midan Gris?
1: Pues ella está exigiendo el Midan Gris, ¿no?
0: A ver, atáscate.
1: El primero, Patricia Nájera. Bueno. El segundo, César Calderón. El tercero, Braulio Misael Cruz Pérez. El cuarto ganador, Tania López López. ¿Tania?
0: ¿Tania?
1: ¿Eres tú? Cinco, Arlet Naomi, ¿qué dice ahí? Coronado Aguilar.
0: Ajá.
1: 6, Mariana Elorza Zamora. 7, Antonio Jair Velázquez Poncio.
0: Órale.
1: 8, Anabel Gutiérrez. Anabel Gutiérrez, ¿eres tú?
0: ¿Ana?
1: ¿Revivió?
0: ¿A poco?
1: Y 9,
0: a ver,
1: la Naye.
0: ¿La Naye?
1: Nayeli Palacios de los Santos.
0: ¿Entonces?
1: Y el pilón, que era Virginia, pero no sabemos los apellidos, pero era Virginia. Bueno, según ella dice que era Virginia.
0: Ajá.
1: Entonces yo no veo ninguna Alejandra aquí.
0: Alejandra, eres una timadora.
2: Mientes.
0: Sí.
1: Aquí no hay ninguna Alejandra, o a menos que tenga dos nombres, pero aquí no hay ninguna Alejandra.
0: A ver, y a Ochoa, porque así apellida.
1: No, o sea, aquí no hay Ochoa.
0: Alejandra, vaya a hacer su argüen de otro lado, mamita, porque aquí no es. Aquí no es.
1: Yo te lo dije que era el buzón equivocado, te lo dije.
0: No, hombre.
1: Te dije, sí es el día, pero es la redacción equivocada, ¿no?
0: Alejandra, te dimos 5 minutos de fama ya, mamita, ya. Ya. O sea, no aparece.
1: No, en la lista del Meet and Greet no está.
0: Oye, si no está en la lista, ¿estará en la mensa?
2: ¿Qué?
0: Digo, porque puede ser.
1: Ni por Alejandro, ni por Ochoa, ni por nada.
0: Bueno, Alejandra, duérmete, hijita, porque estás durmiendo todavía.
1: Oye, no se ve el desvelo del sábado que le
0: reclamo denegado. Bueno, la pausa, regreso al show.
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4: Son las 12 con 18 minutos.
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4: Karin León celebra su cumpleaños con fiesta privada. Karin León celebró su cumpleaños con una fiesta privada en la Hacienda del Parque en Hermosillo, acompañado de familiares, amigos e invitados especiales. Aunque el evento fue reservado, comenzaron a difundirse imágenes y videos que mostraron el ambiente festivo, con música en vivo, tacos, botanas, bebidas y el tradicional momento en el que los asistentes le cantaron las mañanitas. La celebración contó con la participación de agrupaciones como Honorables, Alegres de la Sierra, Nivel C, De Acasta y Banda Verde Limón, que amenizaron la noche. Con este festejo, el cantante sonorense reafirmó la tradición de organizar grandes celebraciones en su estado natal, mientras espera que en los próximos días sigan apareciendo más imágenes y detalles del evento. Alfredo Olivas es revelado como artista sorpresa del Palenque Fiestas de octubre 2026. Olivas fue confirmado como el primer artista sorpresa del Palenque Fiestas de octubre 2026. Marcando su esperado regreso a los escenarios tras un periodo de descanso. El cantante sonorense se presentará el 2 de octubre, fecha con la que inaugurará la temporada de conciertos del recinto, interpretando éxitos como El Paciente, Antecedentes de Culpa, En Definitiva y El Día de los Muertos. La venta de boletos arrancó el 27 de julio, tanto en línea como en puntos de venta autorizados. Con este anuncio, el Palenque de Fiestas de octubre aumenta la expectativa de su cartelera y promete arrancar con una de las presentaciones más esperadas por los seguidores de la música regional mexicana.
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9: Son las 12 con 29 minutos.
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1: Son las 12 con 37 minutos.
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0: Ah, pues sí.
1: ¿Cómo se llama?
0: El que estorba. El hijo de Casimiro.
1: Haz como que chambea.
0: Haz como que estás trabajando, ¿no?
1: ¿Cómo le han hecho videos a ese compa?
0: Sí, pero dice que le gusta el hate, o sea, sí.
1: Ah.
0: Come y vive del hate. Sí, dijo. Lo entrevistaron.
1: Es que sí.
0: Lo tuvieron en Monse y Joe.
1: Sí.
0: De Unicable, y le preguntaron, bueno, ¿tú qué opinas de todo el hate que te tiran y que estorbas en la banda y que no ayudas nada a tu papá y todo? Y dijo que le vale que a él las vistas de su Instagram, de su YouTube, su Facebook, han subido, han incrementado. Entonces dice que le vale que digan. Pues, además dice que no vive de la banda. Es que él es chef.
1: ¿Cómo?
0: Sí, tiene su restaurante. No sabías.
1: Oye, pero sí toca algunos instrumentos. No sé en dónde, pero vi un video donde lo ponen a él a tocar, sí. Y sí toca, o sea.
0: No, y es maestro de zumba.
1: Eso sí se lo creo.
0: Sí, es maestro de zumba, tiene su equipo, su clase.
1: Pero pues bueno, al final de cuentas, en la banda siempre hay el animador, ¿no? Y en este caso, él es el animador.
0: No, y aparte es la vista juvenil de la banda.
1: Sí, claro, o sea, a él le pagan por esa parte que hace. O sea,
0: las chicas se alocan viéndolo bailar ahí, brincando.
1: No, y no solo las chicas, también los chicos.
0: Sí, también los chicos. Y aparte ya metieron a su hermano, o sea, ya está él y el hermano, dos estorbos más, o sea, no bastó con uno.
1: ¿Bailarín a cada lado?
0: No, el hijo sí canta.
1: ¿Sí?
0: El otro, sí. De hecho, es el vivo retrato de Casimiro, el otro.
1: Casi Junior.
0: De hecho, es el Junior, sí, claro, porque este es el ahora sí que el chunco, ¿no?
1: ¿Cómo se llama este compa tú?
0: No me acuerdo. Alan Zamudio.
1: Alan, sí.
0: Cierto. Alan Zamudio, Casimiro Junior y Casimiro de Mi Banda pues, Mexicana.
1: Mira, mientras usted tenga claro en la vida para qué fue contratado, que digan lo que digan.
0: Chamba suave, pues, le dicen. Sí.
1: Yeah. A él le pagan por eso, sí. Ponte el uniforme, párate ahí, baila, y esa es toda su chamba.
0: Y mueve la cadera,
1: claro,
0: bonito.
1: Pues mientras él no le digan otra cosa, pues ese es su chamba. No,
0: y ya
1: ¿no?
0: te diste cuenta que en los conciertos al que le gritan es a él.
1: Sí, claro, por eso te digo, o sea, es un atractivo de la banda también, o sea, ya ahora vas a ver a
0: carne fresca.
1: Pues sí, a lo mejor diremos de broma, pero pues ya se refresca, se renueva un poco la banda y pues claro. Ya es parte.
0: No, y estaba diciendo Casimiro, ¿no?, en una entrevista que ya está viendo la manera de cómo ya ir dejando a sus hijos para el retirarse poco a
1: pues,
0: poco.
1: Pues ¿cuántos hijos tiene?
0: No, ellos dos, para lo de la banda, ellos dos.
1: Como sí. Mi Lupe, ¿no? También dos ahí, ¿no?
0: Así es. Oye, y fíjate de ahorita que sale a colación de lo de Alan Zamudio, de todo el hate que tuvo.
1: Ajá.
0: De tan hate que tuvo que organizó un giveaway en Instagram.
1: Okay.
0: Y regaló un iPhone Pro Max. De todos, sí, imagínate, claro, de sus seguidores. Dijo que le había dejado buenos dividendos económicamente hablando y dijo que les iba a pagar a sus fans con el celular.
1: Pues fíjate que en ese tipo de acciones de
0: buena.
1: Sí, porque digo, al final de cuentas, la gente que te sigue es la que te hace en
0: famoso.
1: Cuestión de seguidores, claro.
0: Claro.
1: Sí. Déjate tú que seas famoso, o sea, tu número de seguidores va aumentando y eso obviamente te genera
0: el
1: algo.
0: El tráfico,
1: así.
0: Es que cualquier, sí, claro. Cualquier tema cuenta.
1: Entonces, para mí, la gente que hace eso, no me gusta decirles influencer, fíjate, sino que la gente que hace ese tipo de acciones como la de este muchacho, pues me parece chido porque al final de cuentas se lo debes a la gente, ¿no? Entonces, devolverle un poquito de lo que te han generado, pues sí, se me hace bastante, bastante chido.
0: Claro. Que sí, aparte sí. De que pues ahora sí que es el heredero.
1: Sí, claro, ahí le va a quedar todo las imagínate.
0: Fíjate,
1: todo
0: tiene 102 millones de seguidores. No,
1: una cosa. Ahí ya nomás. Quisiera yo por lo menos
0: ahí nomás.
1: Los 2 millones, fíjate. Los 100 que se los queden, ¿no?
0: No, hombre.
1: Oye, sí. ¿En serio?
0: 102 millones de seguidores.
1: ¿En dónde? ¿En Instagram?
0: En Instagram.
1: ¿Y las otras redes o pues, solamente ahí?
0: Solo Instagram ahí. Ahorita. Mira, ahí está la clase de Zumba que da. Mira, ay, tiene su escuela de zumba el chaco.
1: ¿Qué?
0: El chico.
1: ¿Cómo? Pues, ¿qué estás viendo?
0: El chaco, el chivo.
1: Oye.
0: Ahí está, mira.
1: Sí.
0: Mira.
1: Ahí está el Alan.
0: Sí, todos los días publica Alan, mira, tiene videitos, viaja. Mira, ahí está, mira, sus clases de zumba, ¿eh? Hombres y mujeres, hembras y hembros.
1: Pues es que todo está va. Chido, te digo.
0: Ahí está, mira,
1: sí.
0: Ahí está dando clase, míralo.
1: Yeah. Oye, ¿y es el mismo paso que hace en la banda?
0: Pues, es el único que tiene.
1: No, es el único que se sabe.
0: Mira, ahí pone, a mí pónganme música y nos quedamos bailando. Dice. Mira, ahí está, mira, todo publica, mira.
1: Oye, sí está padre.
0: Está muy chido. Ahí está bailando, mira.
1: Ahí está.
0: Mira, y ahí dice. Yeah. ¿Y ahí dice? es el paso que tiene.
1: Ah, no, pero ahí ya le modificó. Mira, ya da vueltecita.
0: Mira,
1: ya.
0: Esa es la canción, mira. Esa que tengo de fondo es la que le gusta bailar. Hoy. Mira. Y tus fans.
1: Oye,
0: hombre.
1: Pero sí me dejaste con el ojo cuadrado. 102 millones.
0: 102 melones. Mira su foto. No, pues oye, todos los días publica.
1: Oye, está guapo.
0: Está guapo, ah. No, y ahí está, toca el piano, mira.
1: Te digo que sí toca instrumentos. El otro día le pusieron a prueba y toca varios. No solamente uno, toca varios.
0: Sí, tú, mira.
1: Sí, dijeron, bueno, tú solamente. No, dice.
0: Yo quisiera que viniera mi banda mexicana Tapachula. Empresarios, tráiganlos, por favor.
1: Pues a ver cuándo es, porque la verdad que es una de las bandotas que ya tiene mucho tiempo que.
0: Lleno total.
1: Sí, que hacen falta aquí en Tapachula, ¿no?
0: Míralo, mira, qué musculote.
1: Oye, está guapo, Lala.
0: Míralo, ahí están en su avión y toda la on Disneyland. Mira, todos los días publica. Ahí está con su papá y su hermano. Aquí está su hermano.
1: Ah,
0: mira.
1: Ya.
0: El primerito es su hermano.
1: Oye, sí.
0: Ahí está, mira. Está su papá y el representante.
1: Toda su jeta del Casimiro.
0: Todo, pues es que era. De hecho, él dijo que así era él de jovencillo. Pues es chef, mira, lleva su ¿cómo se llama?
1: Su camisa de chef.
0: Sí. Ahí está, mira.
1: Tiene su nombre esa playera, ¿no?
0: Sí.
1: No sé cómo se llama, pero tiene su nombre.
0: Ahí está, mira, dando clases, da clases, mira.
1: Oye,
0: o sea que es un minuto. Jodido nosotros.
1: Le da tiempo ese hombre de todas esas actividades.
0: Mira, sí,
1: te da clases de Zumba.
0: Jodido tú.
1: Sí.
2: ¿Qué?
0: Pues sí, porque.
1: Chef. Se van las giras.
0: Y estuvo a punto de entrar a la casa de los famosos.
1: ¿Por qué no entró?
0: Que allá va.
1: En la otra, ¿no?
0: La
1: no
0: otra,
1: hay quinto malo, dice.
0: En esta no entró porque dice que tenía muchos compromisos amarrados en Europa con la banda. Entonces ya no pudo ser, pero sí estaba contemplado.
1: O sea, para no le llegaron al precio.
0: Sí, pero dice que para la próxima.
1: Porque de una gira en Europa a que te paguen aquí una lana.
0: Pues sí, pero lo que pues le gusta él es mover el cacash.
1: Lo primordial es la banda, ¿no? Yo siento que ahí es donde.
0: Síguelo, por favor.
1: Sí, además una girita para Europa, digo, ahí te imaginarás.
0: Si quieren seguir a Alan Zamudio en Instagram, búsquenlo @ Alan Zamudio R.
1: Me voy a unir, fíjate, a Alan Zamudio.
0: Y mándale.
1: En este mismo instante.
0: Mándale decir guapo.
1: Sí. Regálame unos 2 seguidores.
0: Ahí está, mira, se te unieron 2 seguidores más.
1: Sí.
0: No, y lo sigue chingo de artistas, lo siguen los de la Arrolladora, Merenglás. Mira, de los artistas, Merenglás, Edwin Cass, Grupo Firme, Aaron y su Grupo Ilusión, Bronco, El Mimoso. ¿Quién está aquí? Café Villano.
1: Oye, si tú, 102.
0: El Medina, Jonathan, La Chicuela. Mira, bueno, un chingo de gente. Luis Ángel el Flaco. Bandas, todas.
1: Sí, 102 millones de seguidores. Mira, aquí le voy a dar. Tú eres testigo, mira, lo vas a seguir.
0: Dale seguir a mi muchacho, por favor.
1: Siguiendo a.
0: Ahí está,
1: cualquier chico rato le mando un mensaje a ver si me contesta mi Alan, ¿no?
0: Sí, verdad. No, coméntale sus historias porque sí, las chido te dan cuando menos un like, un men corazón.
1: ¿Ah, sí contesta?
0: Sí, con un corazón, pero ya te vio.
1: Ah, bueno, ya es algo. Ya es algo. No sé si sea él, a lo mejor alguien está nomás apachándole ahí.
0: ¿Puede
1: le paga
0: ser?
1: Sus 5 mil pesos.
0: No creo, fíjate que no creo. Ah, ya me pareció que ya lo seguí. Hijo de la acerca. Me descubriste, yo manejo sus redes. Me descubriste. Yo las manejo.
1: A ti te paga 5,000 por darle a
0: Pachado. Ahí apareció Fred Penago, le acaba de dar a seguir. Mira.
1: Oye, sí, soy el 102-1.
0: ¿Verdad que sí? Ahí está, mira.
1: No, pero me da gusto, fíjate. La verdad que es un chavo, que le gusta este rollo de la artisteada, digo, con su papá, digo, imagínate cuánto tiempo, ¿no?
0: No, pues sí.
1: Y que la verdad que no se agüita ni le da.
0: Ni se asusta ni se espanta.
1: Sí, o sea, ese es lo chido, ¿no?
0: Al toro por los cuernos,
1: sí, claro, ¿para qué espantarse si pues, ya saben cómo es el rollo de la artisteada, ¿no?
0: Claro que sí.
1: Pues está chido la verdad que la Alan ande en esos rollos. Y una gira en Europa, estar en la casa de los famosos.
0: No, pues.
1: No, pero mejor me va a la gira a Europa.
0: No, aparte va a andar bailando.
1: Claro.
0: Pero sí, la verdad se ha hecho famoso por sus pasitos, la verdad sí.
1: Echando rostro,
0: ¿cómo no? Muchachos. ¿Cómo no? Tiene fama.
1: Sí, sí.
0: Y quien diga de lo contrario, aquí nos damos unos chingados. ¿En qué momento salió colación Alita?
1: ¿Quién sabe? Ah, por la canción. Oye, ¿dónde anda la unidad?
0: Dice que no digamos porque es surprise.
1: Ah, bueno. Si ustedes la ven en la calle La Unidad,
0: mira,
1: tómele una foto y etiquétennos.
0: Así es.
1: En las redes, en Qué Buena Tapachula 94.7.
0: Por ahí anda gastando gasolina lo bruto.
1: Sí. Le dijeron, vete y paséate, hijito.
0: Anda donde y quieres. Ve. Sí, anda y... Así le dijeron, anda y ve.
1: Vete a donde quieras, le dijeron, sí.
0: Vete a justificar el gasto.
1: ¿Cómo?
0: ¿Cómo? Pues digo.
1: Que te valga el hate, tú ve.
0: La que molesta está en las calles, señoras y señores. Si se le encuentra, ya dijo el pollo, tómense una foto, etiquétenos, participe para ganar premios.
1: Sí.
0: De la marca Qué Buena, boletos para el cine y cualquier cosilla ahí, cualquier chico rato.
1: Sí,
0: ¿eh?
1: Sí, uno nunca sabe, fíjate, como el sábado, ¿no? Que empezamos a hablar de la gira de Jorge Medina. Oye, también hablando de redes sociales.
0: Oye, Coqui ya lo empezó a seguir también. Otro también.
1: Oh, yeah. Otro. Ah, pero él sigue a Casimiro. Nosotros estamos hablando de Ala.
0: No, yo estoy hablando del hijo, no de Casimiro. Sí. Ya está todo viejo ya.
1: Ni quien lo siga.
0: Que el Casimiro ya no se mueve. Ya. Ya no, ya.
1: Oye, hablando de artistas y de redes, hoy por la mañana estaba checando lo de Jorge Medina, que estuvo aquí en Tapachula.
0: Ah, sí, claro. Que besó al Yoshi, ¿no?
1: Sí, que fíjate que había un rumor ahí, mal.
0: ¿Eran pareja?
1: Mal fundado. No.
0: ¿Por?
1: Que había pleitos entre ellos.
0: Ah, no,
1: y que
0: no,
1: se llevaban del chongo y que Yoshi ya se quería separar. Pero no, la realidad es que tendrán una gira por Estados Unidos en este mes de agosto, cada quien por su lado. Pero hablando de progreso, ¿no? Y eso de los artistas, presumió, bueno, no presumió, sino compartió con sus fans, Jorge Medina, que se compró el primer autobús.
0: ¿Quién?
1: Jorge Medina.
0: ¿A quién?
1: Le compró a su banda un autobús.
0: Ay, no digas.
1: Y un autobús ya donde ellos ya pueden tener mucha comodidad. Y lo publicaba hoy por la mañana y me da muchísimo gusto hablando de estos artistas, por ejemplo, como Alan, que dices que devuelve. Pues bueno, él le devuelve algo a sus músicos porque dijo que por muchos años o varios años, pues la banda dormía pues en
0: así el como, suelo, como, en el como, suelo.
1: No, como cuando vas en el autobús, ¿no? Sentado.
0: Sí.
1: Y estos autobuses tienen la cualidad de que traen una especie de cama, ¿no? Bueno, mini cama, pero ya puedes acostarte.
0: Son literas, literas.
1: Literas, entonces, sí. Publicaba eso Jorge hoy por la mañana y le dan muchísimo gusto, pero no se separan. Por cierto, van a tener fechas en septiembre en la CDMX.
0: Ajá.
1: Creo que son 8 fechas seguidas.
0: Ah,
1: va
0: mira.
1: A estar muy bueno. Y lo del beso, lo dirás de broma, pero sí se separaron de manera muy, muy emotiva.
0: Simbólica.
1: De esta gira, que por cierto aquí en Tapachula, bueno, dijeron cada quien por su rumbo. Y regresarán en septiembre a la CDMX.
0: Bueno, está perfecto eso.
1: Ya chismeamos de
0: eso. Ya chismeamos. Saludos al contador Abraham Mejía Hidalgo, dice que 2 + 2 = 43.
1: Ah, no, sí, los contadores. No, si tú supieras las historias de los contadores. No.
0: Sí, no.
1: Oye,
0: no, no,
1: y
0: no.
1: Lo, mira, y lo más grave es que te lo ponen y dices, ah, sí. ¿Le crees?
0: Sí, sí, sí.
1: Ah, sí, es cierto. Dices, sí.
0: Son unos pillos. Bueno, saludos al Rey León. Dice, ¿cómo lo supo? ¿Cómo adivinaron que sigue gastando gas? Dice.
1: Sí, porque anda en clima el niño, ¿no? Creo que anda.
0: ¿Cómo?
1: Claro. El calor, no.
0: Ay, con clima. O sea, ya le tocó los buenos tiempos.
1: Sí.
0: Los tiempos de bonanza.
1: Jodido
0: ahora.
1: Los que tragamos gasolina en la otra.
0: Jodido tú.
1: Sí. Sí, los que tragamos gasolina en
0: jodido tú, no, cuando sí, se andaban no. En el solazo. Ay. Sudando la gota gorda.
1: Como dice Jorge, si yo te contara.
0: Y ni así bajaste de peso.
1: Pues
0: ¿no?
1: En esos tiempos sí estaba yo delgadito, fíjate.
0: Uy, ¿en qué momento?
1: ¿Un tiempo?
0: ¿En qué momento?
2: ¿Qué?
0: Ay, por del ahí, brazo nomás.
1: Por ahí manda una foto, fíjate.
0: A ver, muéstrame. Pago por ver. A ver, mira, pago por ver.
1: Mira, no me hagas hablar. Mira, no me hagas hablar.
3: Mira, pues.
0: Sí, pero el de la bronca eres tú.
1: ¿Te acuerdas de la primer credencial del sindicato?
0: Ah, sí.
1: Esa.
0: Ahí estaba flaco.
1: Sí, cómo no.
0: Ay, no seas mentiroso.
1: Ahí está el archivo.
0: Archivo muerto.
1: Ay.
0: ¿En serio sí estaba?
1: Sí, sí.
0: ¿Cuántos
1: sí.
0: gramos?
1: No, muchos kilos. Muchos kilos.
0: ¿Que hablamos de gramos?
1: Mira, hace exactamente 12 años.
0: Ah, bueno, entonces a lo mejor y sí.
1: Sí.
0: Dice que no anda con clima, que es este de hablador.
1: Ah, quiero ver, que nos haga videollamada.
0: Una videollamada. La onda es la videollamada ahora. Oye, sí, que por cierto, me mandaron una foto, el José Argueta, que se encontró una camioneta también que anda unos panditas, mira.
1: Ay,
0: ¿ya viste?
1: Hoy están de moda los panditas. Yeah.
0: Mira.
1: Oye, sí, mira.
0: Y es de acá, tú, de Chiapas.
1: De Chiapas.
0: Pero él lo vio porque, o sea, el dueño del carro no.
1: Sí, quién sabe. Están de moda los panditas.
0: Localicen ese carro. Por favor, mira.
1: Oye, sí, es cierto.
0: Mira, dice lo que uno se encuentra en la calle, qué dijo el José
1: chido,
0: Argueta.
1: Qué chido.
0: Ahí está, dice el José Argueta. Dice, aquí escuchándola, qué buena, y me encuentro con esto. Saludos de la unidad 1456.
1: Gracias.
0: Muchas gracias, foto. José Argueta. Ustedes que andan en la calle, ven de todo chomorocho.
1: Sí, repórtenlo, repórtenlo.
0: Se encuentran,
1: muchachos,
0: hasta la querida del amigo.
1: Ay.
0: Bueno, ahí Carlos Avendaño estaba de reclamón siempre, como que chinga,
1: otra vez.
0: Dice que no le mandamos saludos, que no más a los
1: Charlie,
0: demás.
1: Tranquilo, Charlie.
0: Que no hay trabajo, dice, está 30 a la 40, dice. Y mis saludos nunca, qué malo eres. No, es que Carlos, hay un chingo de mensajes y el tuyo, como es menos importante, está quedando. Están quedando abajo.
1: Está en la fila de saludos.
0: Van en el orden de los que no nos importan. No, mentira, así lo paso.
1: Sí, saludos a mi compadre Charlie que anda ahí. Muchas
0: Javier
1: gracias.
0: Galvez, y bueno, hay un chingo de mensajes que ya no los leí.
1: ¿Cómo?
0: Sí, porque se me pasó. Avis Manuel, que agradeció que se fue al cine con los boletos que se ganó aquí, mira.
1: Ah, mira, ahí está.
0: ¿Con quién se fue Avis? ¿Es tu esposa, tu mamá o tu hermana? ¿O qué? Ay, ¿cómo que con la querida?
1: ¿Cómo?
0: No seas malo.
1: Ah, ¿no?
0: No, no sé, yo digo. ¿Quién es ella, Avis?
1: ¿Quién sabe? Manuel. ¿No será su hermana? No. Mírale los rasgos físicos.
0: Parecen familia. En los ojos de rasgados.
1: Gochi, ¿no?
0: Chinos coleanos. Son chinos coleanos.
1: Lo importante es que se fue al cine, ¿no?
0: Ahí de San Juan. Saludos, amigos. Gracias, Alejandra Mancilla.
1: Sí, el Avis es del San Juan, sí, es cierto.
0: Al Davey, al Poli, anda de Franco. Órale, saludos. Saludos a Jesús, Carlita, perdón, Keila Cruz, a nuestro amigo Cornelio, Sargento Cornelio desde Georgia, Ana Bautista, Jesús Hernández, también muchas gracias, Jesús, a David Landeta, que se reportó hace rato, ahí nos mandó también una fotillo del tema de hace rato, que ya se me pasó.
1: Alde. Saludos al Dey.
0: Itzela Parra, saludos a Daima Ramírez, a Leázar, a Julián, gracias Julián por estar escuchando el programa.
1: Oye, Itzela Parra, ¿no será que canta? Yo he visto por una Itzel que canta.
0: ¿Que no tenía teléfono, Julián?
1: ¿Será ella?
0: ¿A poco, Julián, qué le pasó? Pero bueno, ya tú, tiene, dice, ya
1: se
0: tiene.
1: ¿Se lo robaron o se lo quitaron?
0: Julio Hernández, Ramírez, Luis Anzueto.
1: ¿O lo empeñó?
0: Oh, sí, ¿verdad?
1: Claro.
0: Rubén, gracias Rubén, desde Estados Unidos. Dice el pollo flaco, no creo.
2: Mira, pues.
0: Chamacos, panita pollo, aquí andamos a la vuelta y vuelta, escuchando el Piji, muchas gracias, Piji.
1: Piji, saludos.
0: También yo, dice el Coqui, ¿qué? ¿Qué tú, qué? ¿A que fuiste al cine o qué?
1: Parece table light.
0: Bueno, vamos y regresamos al show
1: de los animales.

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1: Bueno.
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3: Son las 12:59.
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3: Son las 12:59.

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1: Es la 1:05.
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0: te traes?
1: Causó envidia nuestro amigo que vino porque todos quieren. Todos quieren.
0: Tan rápido. Sí. Pero si se acaba de ir el Ross.
1: La envidia es canina.
0: ¿Cómo ya tan rápido?
1: Dice que ya los exhibió a todos los compañeros. Como el chifo de la unidad 1810.
0: Así, de plano.
1: Otro también, el agazapado, ya apareció. Allá anda agazapado él.
0: Sí, verdad, pobrecito.
1: Me da gusto tenerlo así como perrito regañado.
0: Como un niño castigado allá en la esquina, mira, así. Con orejas de burro, ¿sabes?
1: Así es. Bueno, vamos con el siguiente bloque. Oigan, atención, recuerden que tenemos, hay una preguntita bien sencillita para que la contesten. Hay cuatro opciones, ustedes se matan solos.
0: Una preguntita.
1: ¿Ey?
0: Sí, ¿no?
1: Y ya vino aquí el amigo Ross por su regalo.
0: No, ya vino, ya
1: se
0: vino.
1: Se llevó a papá capibara.
0: Sí.
1: Sí, se lo llevó. Bueno, el jueves desmadroso en el show, ¿qué van a querer? Uno, capibaras, que ya se fue. Dos, tenemos la lonchera, que también ya se fue. O sea, ya no tenemos nada.
0: ¿Cómo? Oye, sí, mira, ya vendría mi compadre. Dijo que en 10 minutos, ¿no?
1: Ah, ¿ya preguntaste lo del pollo?
0: ¿Cuál tú?
1: ¿Que si vino el del pollo?
0: No, no le pregunté.
1: Preguntara, ¿no?
0: Ahorita voy.
1: Bueno, saludos para Alexia.
0: Ay, Alexia.
1: Gracias, Alexia.
0: Te mandamos un besote, Alexia.
1: En sintonía, Alexia.
0: Solo para ti, Alexia. Para nadie más.
1: Hugo López, vamos, dice por la 3, dice el Hugo. Muchas gracias.
0: Por la 3.
1: Bueno, Dani Gamboa anda escuchando. Y atención, porque ¿sabes qué?
0: ¿Qué?
1: Llegó el consentido de

0: remix. Bueno, vamos con el pavo, atención. Recuerden que de aquí hasta diciembre vamos engordando ese pavo, lo queremos bien gordito.
1: Sí, así como el chanchito que tenemos. Oye, qué bonita es esa alcancía, me gustó, fíjate.
0: Mira, aquí era, cada vez que digas una grosería.
1: Ay, ya se despanzurró. Oye, qué bonita está.
0: Cada vez que digas una grosería le vas a poner una moneda de 10 varos.
1: Sí, verdad, hoy está padre.
0: Es la nueva técnica de la cabina. Pero grosería leperada, no cosas que no tienen nada que ver.
1: Está bonita, fíjate.
0: Está bonita,
1: ¿verdad? ¿Pero aquí le vamos a poner algo o no? Nada, cero.
0: Un sticker de la que buena.
1: Sí, ¿no?
0: Sí, sí, sí, sí, claro. Sí.
1: Hoy está bien chida.
0: Un sticker de la que buena y aquí suena.
1: Me gusta para que los niños ahora que empiecen el ciclo escolar, fíjate, su alcancita para que vayan metiendo sus moneditas ahí.
0: De los ¿cuánto crees que le quepan de 10?
1: Pura de a peso, ¿no? Porque está chiquita.
0: De no, a 10. De a 10.
1: Sí, ¿va?
0: Se llevaron unos 1,000 varos ahí, ¿sí, va? No.
1: Por ahí, fíjate.
0: ¿Será?
1: Sí, entre 800 y 1,000 pesos más o menos.
0: ¿A que no lo haces?
1: Sí. Sí, tiene lo suyito, ¿eh?
0: Sí,
1: está
0: tiene.
1: Bonito, fíjate, me gustó.
0: Pa' engorda, sí, pa' engorda.
1: Sí, sí. Chanchito y chanchito.
0: Bueno, ya tenemos a alguien en la línea.
1: Ay, perdón.
0: Oyendo nuestra plática.
1: Sí.
0: Bueno.
2: Buenas tardes, animalito, pollodrila, pandita, okay. ¿Cómo están?
1: ¿Cómo estuvo? A ver, ¿cómo estuvo en lo principio?
0: ¿Panimalito? ¿Panimalito? A ver.
2: ¿Qué fue primero? Muy buenas tardes, animalitos.
3: Ah, es que vi mal.
1: ¿Y este
3: por
1: qué se habla así como vendedor de traje de la feria tú?
3: Siempre habla así.
0: Oye, Kevin, ¿no te han dicho que por qué siempre te pegas mucho al teléfono o cuál será el problema?
2: ¿Estoy pegado?
0: Mucho.
1: ¿Estoy pegado?
0: Casi te tragas el teléfono.
1: Sí.
2: ¿Me escuchas ahí?
0: Uy, peor.
1: Parece que este parece que tuviera no en teléfono, sino en un radio.
0: Fíjate. Te lo tragas. ¿Qué? Oye, casi te comes el teléfono.
1: Como dijo aquel chupa.
0: ¿Qué? A ver, habla un poquito más querido.
2: Copiado.
1: Mira, pues.
0: Este que es el médico que va a ser policía.
1: Sí, este lo hace a propósito, ya me di cuenta.
0: Mira. Yo no soy este que predice el futuro, pero yo voy a predecir que tú vas a trabajar en donde trabajan de radio. De radio receptores. Es más, tú vas a ser de esas de muchachas que atienden en los taxis.
2: Yo, mejor dicho, fiscal.
0: ¿Fiscal? ¿Qué es? Fiscalízate otra cosa.
1: Fiscalízate tú primero.
0: Bueno, supongo que hablaste para lo del pavo, ¿no?
2: Por supuesto.
0: Bueno, te lo vamos a soltar en 3, 2, 1 para que engordes el pavo, ¿entendido?
2: Entendidísimo y oh, claro.
0: Otra vez. Este es mero para mayoso, este es mero para mayoso.
1: Sí, pero tú le das pita.
0: Ahora
1: tú
0: le das pita. Ahora que yo. ¿Por qué yo? A ver, ¿por qué yo? ¿Qué día vino así de nacimiento?
1: ¿Tú crees?
0: Sí, así es, ¿va? A ver, ¿que así eres, Kevin? ¡Ey!
1: Ay.
0: ¡Uy, Kevin, bájale al radio, pues, Kevin!
2: Sí, bueno.
0: Sí, bájale al radio.
2: Sí, bueno, espérenme.
0: Bueno, te lo voy a soltar el pavo en 3, 2, 1 y listo.
4: ¡Llegó el pavo!
0: ¡Ay, no! ¡Ay, gracias, adiós, ya! ¡No! ¡No, se va a poder!
1: ¡Ay, mi oído, espérate!
0: Gracias.
1: No. Te lo iba yo a decir, pero dejé que solito, mira.
0: Sí, nadie. Por favor, me pagas mis tímpanos, ¿eh? Sí, tímpano nuevo.
1: No.
0: El A y el B.
1: Puede ser.
0: Lado A y lado B.
1: A ver.
0: Bueno.
5: Bueno.
0: Ey, ¿quién habla?
5: Tino.
0: Oh, también estás jodido el teléfono. Oye, ¿por qué todos saben? Ya compren teléfonos nuevos. Inviértanle un poquito.
1: ¿Quién habla?
5: Te digo, el dinosaurio.
1: Pues Dino, tú ya le sabes la movida. ¿Para qué andas ahí haciendo tus cosas?
5: Dele con todo.
1: Dale.
5: 30 la cuare.
0: Si no es piñata.
1: Toma otra de ella todos los días. Que no hay un día que te vaya bien, pues Dino.
5: No, tal vez veas cómo sabes si leo, se te pasula.
0: ¿Qué no será que tú estás al lado y trabajado por alguien macumba te hicieron?
5: Con agua de sal del diario.
0: Alguien tiene un muñeco tuyo.
1: ¿Cómo?
5: Tienes mi muñeco.
0: Bueno, vamos entonces, suelto el pavo en 3, 2, 1.

0: estrellita en la frente. Gracias, Dino.
1: Dale, ahí estamos, bendiciones.
2: Bye, compadre.
0: Oye, por favorcito, el que le tenga macumba al Dino, ya quíteselo, ya. Ya es mucho, ya, ya sufrió.
2: Oye, el Dino va adelante, ¿eh?
0: ¿Cómo
2: va adelante? Este, adelante, así. Sí.
0: Lleva la delantera.
2: Todos los días está engordando todos su pavita, ¿eh? Así que aguas.
0: Así será el hambre que se carga.
2: Aguas.
0: Así será el hambre.
2: Vamos. Acuérdense que hay que engordar el pavo todos los días,
0: todos
2: muchachos.
0: Todos los días. Todos los días come usted, señora, sí, señor, claro, también el pavo. Claro. Bueno.
1: Buenas tardes, pandita.
0: Ahora sí,
1: Kevin. ¿Me escuchas?
0: Sí, pero otra vez muy saturado, no, Kevin.
2: Me voy a quitar un audífono, gente, porque este me va a acabar mi tímpano.
0: Kevin.
1: Dime.
0: Sé obedientito, pues, porque es feo no obedecer.
1: ¿Me escuchas?
0: Ahí sí, ya. Lo que pasa es que te quieres comer el teléfono porque sí. Tanta hambre.
1: Sí, ¿verdad?
0: Sí.
1: Es que mira, me quiero saborear para diciembre el pavito.
2: ¿Y qué tiene que ver con que te lees del teléfono?
0: ¿Y qué tiene que ver con que es una voz horrenda? A ver, ¿qué tiene que ver?
1: Con que me estoy saboreando el pavo.
0: Y otra vez le subió, ¿te das cuenta? Joder, no, hombre, muchacho. Pero bueno, vamos, ojalá que no me... Ahora el lado,
2: me voy a quitar mis audífonos.
0: Quítatelo, porque vas a... me va a chingar ahorita. 3, 2, 1.
3: ¡Llegó el pavo!
0: No, ya, gracias, adiós. Ya, ya no puedes, ya no puedes. Ya no. Voy a hacer como Lalita Cortés. No. Ya no voten por él, ya.
2: Para esto, hijito.
0: Kevin,
2: para otra cosa.
0: Cómprate tu pavito tú solo. Pero aquí no es. Haz de cuenta cuando en chinga quieres tú el matrimonio. Aquí no es. Por ese
2: aquí,
0: rumbo
2: aquí
0: no es.
2: No, papi, aquí está equivocado.
0: No. Creo que te estás confundiendo de relación. Es tóxica la relación entre el pavo y tú.
2: No, lo bueno es que quité mis audífonos. No, hombre. Te chingas.
0: Bueno.
4: Hola.
0: Hola. Si no es Chana, es Juana, fíjate, no, hombre. Mira, entre el Eduardo, el Kevin y el mentado ese que anda agazapado y no sé quién más, no, hombre. Dios mío, sálvame.
2: Si viene uno a divertirse, pues, muchacho, agarra coraje.
0: Dios mío, sálvame. Yo no sé de veras. Oye, dice, se escuchó como campana, no un pavo, Luis Alberto. No, se escuchó horrible, que campanas. Nada de campanas. Lo que pasa es que el Kevin satura muchísimo, su decibel está, pero que se rompe.
2: A propósito,
0: a rompe está.
2: Tenemos otro cautivo aquí, a ver.
0: Fíjate que yo no sé, ¿vale? Porque no soy experto.
2: A ver.
0: Pero me quiero imaginar que Kevin tiene un problema bien cañón de apnea del sueño.
2: ¿Tú crees?
0: Ha de roncar un chingo, de veras.
2: Ocupará su mascarita como aquel que está en la casa.
0: Kevin, hashtag ronquidos. No sé, pero con ese timbre me da la percepción que ronca, que es gusto.
2: Sí.
1: ¿Qué?
0: No.
2: Ay. Ya estás de achiflar tú.
0: Kevin, desmiénteme. Es que sí, ¿eh?
2: Ay, cierto, así es.
0: Qué bueno que hiciera así. No, es que quién es, no, es unos ronquidos terribles. ¿Te acuerdas cómo roncaba Abelito?
2: Ah, hijo de...
0: Así.
2: No. Oye, sí.
0: Así.
2: Sí, te levantas, me quientas.
0: Kevin, hay que comenzar un tratamiento inmediato.
2: Hijito, sí, hijito.
0: Bueno.
2: Oh,
0: Eduardo, tú también, hombre. No te hagas. No, hombre, de veras.
2: Eduardo, ayúdanos.
0: Estoy con lo del Kevin, ahora te atraviesas tú también. El Eduardo con que no se oye, todo el tiempo se le corta y todo el tiempo graba la llamada.
2: Sí,
0: hombre, Eduardo.
2: Sí. Se va al baño a meter ahí.
0: Dios mío, sálvame.
2: Ay.
0: Vamos, siguiente. Aló, aló. Bueno.
2: Otro.
0: A ver, ¿quién es?
2: Ay.
0: ¿Quién habla? ¿Qué pasó, Hilario?
2: Ay, Hilario.
0: Otro loco. Oye, está loco con su tema acá. Si no, estoy haciendo el pollo.
2: ¿Qué pasó, Hilario?
5: Voy a hacer el pavo.
2: Ah, bueno. Ah, sí.
0: Ya cambia. Bueno, vamos entonces, 3, 2, 1.
3: Sí.

0: Hilario, vientos, estrellita en la frente.
1: Pavo de rancho.
0: Viento, don Hilario, gracias por escucharnos.
2: Y acá estoy escuchando.
1: Saluditos. Eso. Órale. Saluditos, don Hilario.
3: El ganadito allá.
0: Viejillo mentiroso. Es mentirosito.
1: Mira, pero si hace bien el pavo.
0: No sé, pues pavo. Es que tiene él ahí pavo donde pavo quiera. Ahí pavo en corto agarra uno, en corto agarra un pavo y vámonos en lo chingo. Gente de rancho. Gente
1: pero muchachos, todos los días, ¿eh? Todos los días, nada de que hoy sí, mañana quién sabe. No, todos los días.
0: Es del diario esto. ¡Aló!
4: Buenas tardes, pandita.
0: Ay, oye, tú eres aferrado, me gusta eso que eres aferrado.
4: Sí, ¿verdad? Pero es hashtag Kevin no ronca.
0: ¿Cuál que dijo? ¿Hashtag? Así dijo, hashtag Kevin no ronca. Ahora pues, hashtag. Entonces no roncas.
4: Para nada.
0: Voy a comisionar al pollo que vaya a dormir contigo.
1: ¿Qué?
0: A ver si...
1: ¿Y yo por qué?
0: Pollo comisionado a dormir con el Kevin.
1: Bueno, te la debo yo.
4: Oye, pandita.
0: ¿Qué pasó?
4: Y que a la mera hora el pollo salía roncando.
0: ¿Ronca también? ¿También?
1: Ay, ay, ay.
0: Y me han contado que por dos lados.
1: Ay. ¿Qué? Esos son peligrosos. Peligrosos.
4: ¿Cómo está eso?
0: Pues no sé, ahí lo averiguas.
1: Investígalo.
0: Bueno, Kevin, ¿será que se va a poder o no?
4: Sí, se va a poder.
0: Bueno, controla tu apnea del sueño primero. Y luego ya vemos. ¿Entendido? No te cargues el teléfono.
4: Entendido.
0: Bueno, te lo suelto en 3, 2, 1.
5: ¡Llegó el pavo!
0: No, otra vez. Ya no, Kevin. Ya no. Ya, Kevin, ya. Ya. Aférrate que no tienes pavo nada.
1: ¿Cómo dijo la Lole?
0: Ya no voten por él. Se lo suplico, ya no. Ya no voten.
1: ¿Qué?
0: Ya no, ya no, ya no, ya no.
1: Otro, a ver.
0: Ahora va a salir que es el Eduardo. Bueno.
6: Sí, soy Eduardo.
0: ¿Ya viste?
1: Oye, dos a ver.
0: Pues no eran hermanos. No eres hermano del Kevin.
6: No.
0: ¿Seguro?
1: Primo lejano, ¿eh?
0: Pregúntale a tu mamá o a tu papá. Eduardo, ¿qué pasó? Dime.
6: El pavo sale.
0: Sí, pero no se oye tu teléfono, hijito. Sí. Siempre es la bronca ahí. Va a salir un pavo entrecortado. ¿Por qué te escondes en el baño? No te escondas en el baño.
1: Agárrate de la columna para que hagas tierra, hijito.
0: Sal a la calle.
6: Ay.
0: No, es que no te oyes. Ahora pues, Eduardo. Eduardo.
6: Sí.
0: ¿Vas a querer o no?
6: Sí.
0: Fíjate, uno habla fuerte, el otro va quedito. Dios mío, sálvame otra vez.
1: Como cuando hablas con alguien del rancho, ¿no?
0: ¡Oye, sí, me oyes! Bueno, ¿te voy a dar el chance, no?
6: Sí.
0: Ahora pues, vamos.

0: ¿Cuándo Memo?
1: No, que el Kevin nada, ya por hoy ya fue mucho.
0: Ya. Muy bien, clasificado el Eduardo y ya, hijito, ya, ¿eh? Ya clasificaste, ¿eh?
1: Sí, ya. Ya.
0: No es feria ni horchata.
1: Sí, al Kevin ni cómo clasificarlo.
0: No, hombre, Kevin ni queriendo. Dice, el Kevin ha de ser gangoso. No es.
1: No es, muchachos, no.
0: Viven en la misma vecindad, el Kevin y el Eduardo viven juntos.
2: Atrapada.
0: ¿Será? A lo mejor y sí puede
1: en
0: ser.
1: La misma vecindad.
0: La vecindad del Chavo.
1: Ay, a ver.
3: Que como si le estuvieran apretando el pescuezo ahí.
0: Ay, Dios mío.
1: Ahora ya ni cómo sea uno o el otro, fíjate.
0: No, no. Bueno.
4: ¿Qué tal? Buenas.
5: ¿Qué pasó?
0: Otro jodido, Dios mío.
1: Oye, ¿hay enfermedades celulares o qué? ¿Hay epidemia?
0: Kevin, tú perdón, otra. Tío del Kevin.
1: Tío del Kevin.
0: ¿No eras tú el tío del Kevin?
5: Oye, ¿te compraras otro teléfono, Coqui?
1: Sí, Coqui.
4: Ya compré el teléfono.
5: Entonces te timaron.
4: ¿Ya? ¿No has visto ahí?
1: Pero lo compraste de reparados.
5: A ver, un poquito a la izquierda.
4: ¿Ahí?
5: A la derecha. Tres pasitos atrás.
4: ¿Ya?
5: Un brinquito. Bueno, listo para tu pavo.
4: Tú dime, palita, ¿abajo o arriba?
5: Arriba.
1: Ah, ¿cómo? A ver, oye.
0: Para el frente y para adentro. Bueno, ya deja tus leperadas, tú también. Ya, chamaco.
1: Coqui, pórtate serio, güey.
5: Coqui, se ¿listo? Sabe.
1: Concéntrate.
5: 3-2-1.
6: ¡Llegó el pavo! ¡Llegó el pavo!
1: ¡Oh, fíjate!
0: Adiós, ya, tú también. ¡No, hombre! Otro jodido de él. Dios mío, entre Eduardo, Kevin, el Coqui y el otro agazapado. Dios mío, para eso me están pagando, para
1: oye,
0: venir a soportar.
1: Se juntan, fíjate.
0: Rubén López, no va a haber el día de hoy, Rubén, tú tranquilo.
1: ¿Qué dice, quiere, Rubén?
0: Quiere comer.
1: Pues come, hijito.
0: Luis Alberto, ¿no será la señal pobre de Tapachula? ¡Ay, pues me están insultando!
1: No. Ayer sí porque granizó, pero hoy no hay pretexto, muchachos.
0: Aquí hay 5G.
1: Sí, ya. Oye, no la tienen, no es mi culpa. O sea.
0: Pues, ustedes no pagan sus 5G, bronca de ustedes. Yo tengo 5G.
1: Claro.
0: ¿Todo? ¿Tú también tienes 5G?
1: Sí, claro, como no, 5G, como no.
0: Que a lo mejor tiene 3G, dice. Ese teléfono... A ver cómo está Julio. ¿Ah? El Julio, yo no sé si habla todo el tiempo de ardor o no sé de qué, o le sabe algo a ellos.
1: Está resentido.
0: Ese teléfono se lo regaló su amante, se lo regaló. Bueno.
1: Fíjate, vamos. Que Julio parece la doctora Polo, fíjate.
0: La vieja chismosa de la cuadra.
1: Le sabe todo a todos los taxistas, fíjate.
0: El Julio está pendiente de la vida de todos, menos de la de él. Se dijo lo que se tenía que decir. Sí, claro. ¡Aló!
7: Hola, ¿qué tal? Soy el Kevin.
0: ¿Eh? ¿Ah?
7: Soy el Kevin.
0: Ay. Uy, pero baja la radio, Kevin 2.
7: Ok, Kevin. ¿Ahí está bien?
0: Ahí.
1: La reelección.
0: Pero quítale el altavoz también.
7: No tiene el altavoz.
1: Ah, bueno. ¿Cómo?
5: Entonces está fea tu voz.
1: Sí.
0: Kevin, ¿dónde nos escuchas?
7: Aquí por la Federal 1.
5: ¿A poco? ¿Y en qué te dedicas?
7: Soy herrero.
5: Ah, sí.
1: Ay, este es bueno para el fierro, fíjate.
5: Casa de herrero, cuchillito de palo. Pues vamos entonces con el pavo.
7: Órale.
5: Ahora pues.
6: ¡Échatelo! ¡Llegó el pavo!
5: A ver.
1: Se fue de largo este.
5: A ver, espérame tantito. Vamos
1: a ver.
5: Se repite, ¿eh?
7: Ahora pues.
0: Adiós, ya, tú también. No salió.
1: Es corto, muchacho, no es muy largo, o sea, tranquiquis.
0: Hay que hacer la vaquita, dice, para el teléfono de cualquiera de los tres. Al Kevin le compraron un teléfono para que...
1: Al primero, este sí se escuchaba bien.
0: Sí, ¿verdad?
1: Sí.
0: Bueno, vamos a la pausa, regresamos al show
1: de los animales.

0: pollo en el show de los animales.
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5: Es la 1:27.
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15: Es la 1:34.
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0: de regreso con más del show en este jueves 6 de agosto. Y fíjate que estaba checando aquí el estado de WhatsApp.
1: A ver.
0: Ya viste que le publiqué las opciones. La y me da gusto a todos los que votaron por la número 4. Me da gusto, ¿eh?
1: Ganó la número 4.
0: Estrellita en la frente para todos los que pusieron la número 4 porque fue la que ganó. Y la número 4 la destapamos.
1: A ver.
0: Nada, gracias, yo estoy bien. O sea que no quieren nada.
1: No, no quieren.
0: Está bien.
1: Hoy están sin.
0: Me da gusto tener a público que no se ha interesado. Sí, o sea que nada más escuchen porque estamos guapos.
1: Sí, sí, sí.
0: Nomás por eso.
1: Eso nos da a entender que solamente porque les gusta el show.
0: Desinteresadamente no, aquí los tenemos.
1: Sí, sí, sí. Sí.
0: Los
1: no
0: tenemos
1: por los regalos.
0: No.
1: Como el Rosenberg. Nada que ver.
0: No, el Rosenberg se ganó ese premio porque. ¿Por qué? ¿Por qué?
1: No, salió la verdad a la luz porque dijo que su novia le gustan los panditas.
0: Sí, sí, sí, entonces,
1: la que le puso los panditas al taxi fue la novia.
0: O sea que el regalo
1: no
0: de
1: fue.
0: La
1: no sea, fue él.
0: O sea, ¿no?
1: Que cuando le dijiste, lo cuelgas ahí en tu espejo, como que se quedó así de que como que se lo va a dar a la novia.
0: Iba a decir, mira, mi amor, te lo compré.
1: Ah. ¿Cómo? Igual que los boletos.
0: Sí, así
1: no,
0: yo digo.
1: No.
0: No, Rosenberg es de los mañosados.
1: No.
0: Y eso que lleva 3 meses, dijo.
2: ¿Qué?
0: Apenas tres meses, pero ya años de mañoso.
1: Oye,
0: o sea,
1: sí.
0: 3 meses al volante, pero años de mañoso. Ya se sabe.
1: Sí, la maña ya la traía.
0: ¿Aló?
1: ¿Cómo? ¿Qué?
0: ¿Mi favorito dice?
1: ¿Mi abuelita? ¿Cocha dice?
0: Ya vos ¿Cómo se llama?
1: No, ¿y quién era?
0: Don Viejito.
1: ¿Cuál? ¿Cuál de todos?
0: Don Viejito de Pijapan, ¿cómo se llama? Allá no sé.
1: Don Hilario. Don Hilario, le mandamos saludos a Don Hilario.
0: Ya Don Hilario no es feria, ¿eh?
1: Así mira, estilo Kevin. Saludos para Don Hilario.
0: Uy, no, qué horrible. Yo no imagino al Kevin de locutor acá.
1: No, cállate la boca.
0: No. No, hombre, va a chingar las consolas. Le van a decir descontratado. No, hombre.
1: Saludos a Hilario, hombre. Gracias por estar en sintonía, Hilario, hombre.
0: Bueno, saludos, gracias por estar escuchando el show. Hugo López, gracias, Hugo, Eleazar, Luis Alberto, Julio y bueno, mucha banda. ¿Qué crees que sigue ahorita?
1: ¿Qué?
0: Lo que les encanta.
1: ¿Cómo?
0: Sí.
1: A ver.
0: Yo sé que les gusta.
1: ¿Tú crees?
0: Sí, oye.
1: A ver, ahí va, otra vez. ¿Listo? ¿Sí salió? ¿Ah? Ahí va, otra vez. ¿Ya, Junior? ¿Ya se oye? Enfoca Junior, a ver.

0: Vientos. Y ahora sí, pollo preparado.
1: Sí.
0: Y atención porque el que lo haga bien, que clasifique bien,
1: chingue,
0: le vamos a dar su capibara.
1: ¿Cuál? Esa es la incógnita.
0: Se va a llevar el que quiera, la mamá o los hijitos.
1: Ah, sí, se vale pedir.
0: Se vale pedir. Pero que lo haga bien.
1: Sí, no,
0: que clasifique bien y que lo haga bien. Es más, voy a poner la letra ahí en el estado de WhatsApp.
1: Sí.
0: Para que así como está publicada.
1: Chicos o chicas, gánenselo para los niños. Ahora que están ahí en la casita. Y para que regreso a clase se lo lleven ahí en su mochilita colgado.
2: Oiga, se llegó el momento de sacarlo.
1: Me gusta, fíjate, me gusta. Así que 962-625-2767 ya llegó el chingue.
0: Y vas tú,
1: Chingui, chingiriringui, chingui, chingui, chingiriringui.
0: A veces sí, es calavera. Viento, sí, así vas bien.
1: Como lo agarré. De,
0: sí, lo agarré
1: a pelo así.
0: La capeaste de una. Vamos entonces. Vamos, pollo, preparado. Dale. Ahí preparado para que haga chingiriringui. ¿Quién lo vaya a hacer que nos marque a cabina? Ahorita que lo haga el pollo, escuche nada más. ¿Qué ritmo trae el pollo?
1: Ya iba yo, fíjate. Me fui así solito como hilo de media.
0: Pero fíjate. Siéntelo cómo va penetrando.
1: Ahí va.
0: A ver, ahí va.
1: Ya siento, fíjate.
0: A ver. Ya se trabó esta chingadera. Ahí está. Siéntelo cómo
1: sí,
0: va entrando.
1: Sí.
0: El ritmo.
1: Venga.

0: ¡Pum!
1: ¡Ey! Ahí te. ¡Ah, qué bárbaro!
2: Se sintió.
0: Mira, claro. Nomás que te penetre el ritmo y ya. Solucionado.
2: Sí, pues es que tiene que sentirlo.
0: Sí. Vamos, siéntanlo adentro, muchachos, disfrútenlo, gócenlo.
2: ¿El Dian Yoki se va a animar o no se va a animar?
0: Ver, ¿sí o no?
2: El Polisemio Policarpio. Policía, dice. Vamos, muchachos, ahí está.
0: Oye, no veo mis tenis.
2: Ah, oye, sí, es cierto.
0: ¿Qué pasó?
2: ¿Qué pasó? No, que arriba Venezuela.
3: ¿Qué?
0: Arriba.
2: No, que los venezolanos cumplen. ¿Qué pasó, pues, venezolano? Que mi Adidas 7. Yo me quedé esperando mi Adidas 7.
0: Oye, sí, ¿había alguien aquí? No, ya se fue.
2: Ay, ya se colgó, fue. Ya colgó, no aguantó.
0: El arrepentido.
2: Oye, ¿no has preguntado si vino?
0: No, no he preguntado si.
2: A ver, tú, amigo venezolano, vende tenis. Que ganó el día de ayer, dijo que iba a venir el día de hoy, ¿eh?
0: ¿Cómo se llamaba? Todavía ni me acuerdo su nombre. Kevin también, ¿no?
2: No, tenía nombre de artista.
0: Pues, ¿cómo, Luis Miguel?
2: Pedro José. Pedro José. Creo que tenía un apellido bien raro, ¿no?
0: Sí, Cuismicuil, algo así.
2: Bueno.
4: Hello.
2: Don Hilario, a ver.
0: Don Hilario, a ver, ¿qué pasó?
2: Don Hilario.
0: ¿Qué no se estaba chupando
2: sí,
0: aquí?
2: Ya, don Hilario, duérmase usted. Ay. Su tacita de café, su panecito y a dormir. Por favor. Don Hilario, no le da fuerza.
0: Oye,
2: a todo,
0: ¿no será que está pidiendo auxilio el Hilario tú?
2: Que lo auxilie su familia, ¿eh? Yo no puedo acá.
0: Lo escucho así como que ahogadón.
2: Oye, apareció el de los tenis. Ahí está, apareció.
0: A ver qué dice, ¿qué dice?
2: A ver, mi amigo Pedro José Carcurián.
0: Carcurián.
2: Carcurián, así es. A ver qué dice mi amigo.
0: Ay, ay, ay.
5: Buenas tardes, por allá fui a buscar mis pollos y no los vi. Ahora lo espero a que vengan a buscar sus tenis por acá.
0: Fíjate.
2: Ya me chingó, ya.
5: Gracias por el pollo, estaba muy rico, muy delicioso.
0: Fíjate.
2: Ya me chingó que yo vaya por el tenis, te digo, ¿no?
0: Que tú lo busques, dice.
2: Que tú lo busques. No, hombre, ahora va.
0: Vos para Carcurián, güey.
2: Yo dije que cuando venías por el pollo trajeras los tenis en los dos pares, porque eran dos pares. Dos del 7 dijimos.
0: Sí, claro.
2: Yo pedí blancos, tú también, ¿verdad?
0: No, blancos, para estar uniformes, claro, sí, uniformes.
2: Yo ando blancos ahorita, pero quiero otros. Ay. Quiero otros blanquitos, bonitos.
0: Vámonos, ¿quién tenemos en la línea con el Chingui?
2: ¿Aló?
6: Quiero ser Chingui.
2: Ay, don Hilario, usted bien terco y aferrado también. A ver, pues.
0: Este le anda ganando al Kevin.
2: A usted, viejito necio. A ver, viejito, no, duermas, dice, no.
0: No, ¿para no qué? Tengo sueño.
2: Ay. Bueno, don Hilario, va, mátese solo.
0: Sí, ya, sol, dale, ¿Ole? Ahora, venga.
2: ¿Ya?
0: ¿Y luego?
6: No, hizo fa.
0: ¿Cómo?
2: Ya, don Hilario, ya duérmase, don Hilario.
0: Que no dijiste sale, dice.
2: Si yo no digo sale aquí. Don Hilario, yo no digo sale aquí. Ay, don Hilario, te digo que a la fuerza no es tampoco. No les digo. Ay, don Hilario.
0: Sale.
2: Bueno, para la próxima le dices. ¿De qué se malacostumbra?
0: Ey, ¿qué no quieren capibara? ¿Y de ahí?
2: Pedro José, mira, me chingó.
0: Sí.
2: Yo le di el pollo, le regalé el pollo, me hice del sordo.
0: Pero todavía te digo que el pollo estaba bien rico.
2: Pero va a caer. De mí te vas a acordar, Pedro José. De mí te vas a acordar que vas a caer otra
0: mira
2: vez.
0: Esta piedra se te va a tocar dos veces en el camino, ¿eh?
2: Dice, si ya sabes cómo son los de Venezuela, ¿para qué les crees?
0: Otro también.
2: Hay que les agarre otro temblor. Ay, no. Alejandro, no digas.
0: No, Alejandro.
2: No, Alejandro.
0: Cállate, Alejandro. Mira. Toco madera.
2: Cállate, que aquí está temblando también.
0: Tenemos otro ahí en la línea, a ver si alguien.
2: A ver, aló.
7: No, bueno.
2: Ey.
0: ¿Quién habla?
7: René López.
2: ¿Qué pasó, René?
0: ¿Qué pasó?
7: ¿Qué va a hacer Kingy Biringui?
2: Mira. Eso. Vamos entonces. Siente el ritmo, vamos.
0: Ahí te va.
2: A ver, ¿a qué horas?
0: No esperes el sale,
2: gracias. Gracias. De nada, gracias, Gracias,
0: oye,
2: René.
0: Pero acuérdate que si no sabe, enséñale, hijito. Enséñale.
2: Sí, ahí está la letra del WhatsApp. Está enseñando, yo soy maestro. Ay, mira, ya.
0: Gracias.
2: Ay, el Ross, mira, ya puso su capibara.
0: Me volvió a callar la boca el
2: René. Se cayó el hocico. Qué chulada la unidad. Muchas gracias. Un abrazo, mis queridos animalitos. A ti, gracias, Ross, por estar siempre pendientes. Ya respondió otra vez el Bene Solano. Dice, no es mi culpa que ustedes no estuvieron en el momento que yo fui. Ay, ay. Me atendió una mujer. Dice.
0: Ah, sí, sí.
2: ¿A poco? Sí, sí. Pero yo dije que los trajeras, pues. Yo te digo, pues. Ay, no.
0: Nosotros dejamos el pollo. Él debe dejarlo.
2: Pedro tres. José, pero de mí te vas a acordar. Ay, llámame para otro pollo, ¿eh? Ay. Llámame. Yo quiero que me llames para concursar
0: otro. Tenemos otro en la línea telefónica.
2: Bueno.
3: Bueno.
0: ¿Qué pasó? La tortilla dice que la compre.
2: Ya pasó el tortillero. ¿Cómo te llamas?
3: Luis Enrique.
2: ¿De dónde, Quique?
3: De fraccionamiento antiguo de Antiguo
2: Puerto. Ah, ¿cómo? ¿Qué? A ver, ¿de dónde es eso?
3: Manzana.
2: Ay, ay,
0: ya su dirección completa.
2: Ay, ya no, ya. A ver, vamos a hacer tu chingiriringue.
0: ¿Qué hace sí. el chingiriringue? Venga, suéltame.
2: ¿Ya?
3: Ya.
0: Échale, pues. Dale, Quique, cuídate mucho. Compra la tortilla porque ahí está el tortillero.
2: Ya dejó la tortilla. Pesca el tortillero. Gracias, Quique. Viento.
0: Oye, va a su dirección.
2: La pausa, regreso al show.
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4: Es la 1:48.
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0: Bien, vamos de regreso con más del show de los animales. Oiga, recuerden el aviso parroquial que mañana domingo, Pollo, tenemos lo mejor del show de los animales, es decir, lo mejorcito de la semana.
1: Sí, y que miren, nos cuesta encontrar.
0: Ah, sí, lo claro, hay que andar buscando lo mejor de lo mejor.
1: La verdad que sí, que se quede con nosotros. Ya saben que el show de los animales siempre los consentimos, los tenemos ahí pegados de la bocina del radio.
0: Claro.
1: Receptor en el transporte público a los amigos taxistas, y pues siempre son importantes sus mensajitos. Ya saben, el 962-625-2767.
0: ¿Cómo no?
1: El reto está lanzado. Atínale al puerco. Nos tienen que traer moneditas de 50 centavitos, de esas chiquititas que nadie quiere.
0: De las platitas.
1: Claro, de esas.
0: Sí, sí, sí.
1: Y obviamente, los que traigan, ya sea una, dos, tres, las que ustedes quieran.
0: Claro.
1: Porque no vamos a ponerle cantidad.
0: Sí.
1: Esos van a participar para decirnos cuántas monedas en total.
0: Sí.
1: Entran en este puerquito que tenemos acá, que es muy pequeñito.
0: A ver, suena el puerco, suénalo.
1: Ahí está, mira.
0: Ahí, eso. Ya tiene su primer alimento. Ya tiene.
1: Las inauguramos con 10 moneditas. Y de ahí ya no les vamos a ir más.
0: De ahí para el real, ¿no?
1: Ahorita tiene 10.
0: Sí,
1: bueno.
0: Claro. Tiene que quedar bien retacado el puerquito,
1: sí,
0: ¿eh?
1: Hasta el
0: sea, hasta donde diga ya no entra ni una más.
1: Ya no entra ahí.
0: Sí, pero con la ayuda de todo. Ahora, la pregunta es, ¿cuánto tiempo nos va a llevar llenarlo?
1: Ese es, ya depende de ustedes, muchachos.
0: Qué buena pregunta me aventé.
1: Oh, no, hombre, qué bárbaro. Qué bárbaro.
0: Digo, si ustedes se ponen en chinguiza a juntarlas y a traerlas, yo creo que va a ser rápido.
1: Pues yo sí, digo ya depende de ustedes,
0: en
1: ¿no?
0: una semana queda.
1: Yo digo que sí, no debe ser muy difícil.
0: Con la ayuda de todos ustedes que son un ejército.
1: ¿Cómo el ejército del show?
0: Ejército de contribuyentes.
1: Sí. Y solamente van a participar para atinarle al puerco los que traigan monedas.
0: Sí.
1: No les vamos a poner si 40, si 30, no. Ustedes si traen 3 y andan por acá cerquita, bueno, voy a entrarle al reto, órale. Con que nos traigan una moneda, ya entran al reto. Con
0: oye,
1: una
0: nada más. El Sammy dice que sí le quiere entrar, pues Sammy, hay que venir aquí. ¿Qué, cuál es la dirección, dice?
1: Aquí en la séptima norte número 2, a la vueltecita de la Ramos Millán sobre la séptima norte, así que aquí los esperamos.
0: Ya lo desorientaste, ve otra vez.
1: Séptima norte, enfrente de la llantera para que entiendan más. A la vueltecita de la Ramos sobre el par vial, muchachos, en la séptima aquí estamos.
0: Para acabar pronto, ¿ah?
1: Sí, para más rápido.
0: Te mandan saludos los de la taquería ya de Juanito, dice.
1: Saludos, a ver cuándo nos mandan unos cuantos taquitos.
0: Que cuando llegas a gorrear.
1: Oye. No he llegado por esos rumbos. No he ido, no fui a la reinauguración.
0: No lo sé, Rick. Parece falso lo que me dices.
1: Sí, verdad.
0: ¿Has de gorrear los tacos ahí?
1: No, fíjate que
0: ay, papito, no. Te conozco, Mosco.
1: Una vez, y porque fuimos a activación ahí. Y de ahí.
0: Una vez gorreas.
1: Pero nunca lo volveré a hacer.
0: Ay, ¿no será que todos los días te mandan?
1: No, conozco, dijo aquel, pero yo no hablo.
0: Sí.
1: No he ido mucho.
0: Conozco
1: ahí.
0: Tus mañas. Bueno, ahí está. Bueno, Joy Pereira, saludos, dice, ese día agregaste, a ver, ¿cómo está?
1: ¿Ah? ¿Qué?
0: ¿Solo ese día agregaste 78?
1: ¿Cochadiche?
0: Es que no sé qué quiere decir tú, Joel.
1: Conéctense su mente con lo que escriben, muchachos. Ver,
0: o escriban bien, porque escriben ahí lo todo garabateado.
1: Lo que piensan, escríbanlo. Sí, así no, como lo piensan, escriban.
0: Es que dice, solo ese día agregaste 78, dice.
1: ¿Quién no está hablando de agregar? Va a empezar.
0: Que lleven sus monedas, ¿ah? ¿Ah? Dice. O él no será que estás pedo.
1: Yo creo que sí.
0: Yo digo. Saludos, mis amores, ¿de parte de quién?
1: Ay, gracias.
0: Liz Vázquez, órale, Liz Vázquez, ¿qué te tomas, qué te bebes?
1: Sí, lo que tú quieras.
0: Saludos, Rubén López Mejía, sintonizando y escuchando la radio otra vez por el internet. Órale, saludos, muchas gracias. Hola, dice, buenas tardes, ¿me puedes agregar al grupo? De parte de Nayeli. ¿A poco, Nayeli? ¿Y qué gano yo con agregarte? A ver, ¿qué gano?
1: No escucho que digan si le entro al reto, ¿eh?
0: Pues andan miedos a... Es que como no...
1: ¿Cómo, codo?
0: ¿Cómo van a invertir? Es que sí son acá. Pero bienaventurados los que inviertan ahí. Porque va a estar bien chido.
1: Es un reto, muchachos. Ustedes quieren si le entran, no es a la de a fuerza, si quieren. Si dos ayudan a llenarlo, entre esos dos vamos a sacar ahí al ganador.
0: Alonso Jiménez, saludándolos, amigo Panda Pollo, en sintonía, en el trabajo, bendiciones. El Alonso que nos trajo ayer los recuerditos, ¿ya lo andas, no?
1: Ah, sí, este...
0: ¿En tu mochila dijiste?
1: Ahí anda, ¿no? Ahí anda.
0: ¿Ahí lo pusiste?
1: No, no lo pude meter al cierre,
0: hombre. ¿Cómo?
1: Sí, no lo pude meter.
0: Dice, el pollo quiere las monedas para tapizar ese bocho viejo. No es cuento, ¿eh? No, pero yo lo voy a tener controlado al puerquito, que no se lo lleve.
1: Porque... Es más, mira, ya no vamos a subir la foto. Los que vengan y traigan las monedas aquí a cabina, ellos van a ver el puerquito y desde ahí ya van a estimar cuántas monedas entran al puerquito.
0: Ey.
1: Y obviamente ellos ya van a sumando a saber cuántas monedas y entre ellos va a sacar el ganador, ¿no?
0: Saludos a todos. Dice que ando echando mecánica. Saludos, pandita y pollito. Órale, échale ganas.
1: Uy.
0: Los chingazos. Hola, guapetones, chulos. Manden besos ricos, tronadores. Ay, la Susi.
1: Susi, contrólate.
0: Es que es sábado sexual, ¿no?
1: Es horario familiar.
0: La Susi. Ahí está, te mandé dos para que te lo pongas donde quieras. El pollo dice. Y le entro el reto de. Pues hay que entrar el reto, hay que traer las moneditas, ¿no?
1: Sí, pero hay que traer las moneditas, muchachos.
0: Que acaba de encender la radio, no sé de qué están hablando. Ahí te enteras luego en la transmisión. Pues es que ya estamos avanzados.
1: Escucha el mañana la retro.
0: Al ratillo en la noche. Ahí te encargo, ¿no? Muchas gracias. Recuerden que tienen que poner el hashtag de atínale al puerco.
1: Ajá.
0: Y el emoji es para la dinámica, ¿eh?
1: Sí, sí, sí.
0: Ahí llevo varios likes que le están dando a la gente, pero no quieren donar tú.
1: ¿Cómo?
0: Bueno, ¿cuánto llevamos? Prácticamente como 5, ¿no? ¿No más? Okay. Que los que sí dijeron que
1: dijeron sí.
0: Sí, el Joel Pérez, ya no sé ni qué dijo el Joel, ya no, que se me ve que anda ebrio. Anda ebrio, Joel, porque.
1: No anda la bola.
0: Yo digo, es que ya no le entendí, Joel.
1: Sí, está raro, decir. ¿No?
0: 78.
1: No tendrá dislexia.
0: Joel, estamos chupando tranquilo. ¿Qué pasó, pues, Joel? Escribe, ¿qué quisiste decir ahí en tus garabatos?
1: ¿Será que alguien va a venir hoy con moneditas?
0: Ahí viene una.
1: A ver.
0: Que done, vamos a donar.
1: Ay, ¿qué va a donar?
0: Todo a la mera hora.
1: Doña Lili, usted. No te...
0: Todo a la mera hora.
1: Usted, entre sus curiosidades, ¿no tendrá moneditas de estas de 50 centavitos?
0: Estamos haciendo un reto del puerquito.
1: Estamos lanzando el reto. Atiéndale al puerco.
0: ¿Con cuántas monedas se llena el puerquito de las de 50 centavos?
1: Pura de 50 centavos.
0: ¿Sí?
1: ¿Tiene moneditas? Le entra.
0: Dónale, porque si le atinas, te llevas el puerquito lleno de monedas.
1: Claro, aquí ya saben que
0: aquí la banda monedas. Le entra todo. Mira, si tienes moneda, dona. Fíjate, pero es para una buena causa.
1: No, no es donativo, es.
0: No, sí, reto. Pero de a 50, ¿no? Sí, claro. Es moneda grande.
1: Con una que nos traiga ya le entra.
0: Ya ibas acá a judillete ella.
1: Uy.
0: No, es de la de 50, la chirri.
1: Ay, gracias.
0: Esta chirri.
1: Por eso la queremos, doña Lili.
0: Y el que la tiene, ¿cuántas monedas le entran al puerquito? Se va a llevar el puerquito lleno de las monedas y un premio extra.
1: Sí.
2: ¿Tú crees que llegaría a unos 100 pesos?
0: Ay, no. ¿Dónde vas a creer más? ¿Sí? Yo calculo que más de 1,000.
1: Si nomás ahí hay 10 pesos. Sí
2: vale la pena.
0: Vale la pena. Claro. Y luego, pues. Si no, ¿para qué nacíamos?
2: Va a ser cuántas monedas, no cuántos resultados.
0: No. Monedas, no pesos.
2: Ok.
0: ¿Cuántas? Ahorita ya tiene 10 monedas. Ya me entendiste, o sea, tiene 10 monedas que estamos hablando.
1: Parece que no hubiera nada, pero sí hay 10 ahí.
0: Pero hay 10 monedas, o sea, pero de aquí tienes que hacer un cálculo matemático.
1: Exacto.
0: Fíjate que hay gente que mide y la circunferencia y no sé qué chingado ahí le sacan. No, y es que sí, es matemático.
1: Pase por altura sobre dos.
2: Álgebra.
0: Pi al cuadrado. No es que sí, los matemáticos lo hacen.
1: Sí.
0: El albañil viene y te mide.
2: Pero por eso no debes dejar que lo midan.
0: También, no, pues, no. Que
2: le atinen.
1: También mi mujer me mide y no sabe ni qué hago en la vida.
0: No, pues, otra cosa.
2: Y no tiene idea todavía con cuánto te llenas.
1: Oye, sí.
0: Intimidades, no, por favor. Por favor. Noción de orden, por favor. Vientos, entonces, si le vas a entrar, ya
1: con
0: sabes.
1: Con una moneda, con una que traiga, ya le entra.
0: Ya participa.
1: ¿Usted dice sí o no?
2: Oye, pero ¿y cómo vas a llenar eso? O sea, todos la gente. Tienen
0: claro.
2: que traer.
0: El que quiera participar lo va a llenar, claro. Y ya van a traer, mira, ya dicen.
2: Poco.
0: Sí, ya. Ahí te encargo, ¿no? Si vienen, ya nos las recoges, las vamos
1: ya
0: a
1: ¿sabe
0: a
1: de qué se trata?
2: ¿Se pasa al cliente o sacamos el cochinito?
1: Okay. Tiene que pasar porque lo va a ver. Los
0: sí,
1: que traigan
0: si estamos
1: van a
0: al
1: ver.
0: Aire, pasan a la, solo a la hora del show.
2: Vale.
0: O sea, si vienen horario de no, dicen, no, gracias, ahorita no estamos
1: hablando. Váyase, váyase de aquí, le
0: dice. Y el puerco no sale de la cabina.
1: No, no sale.
0: El puerco no sale, está custodiado. El
1: y además está video vigilado.
0: Sí,
1: o sea, video que vigilado. No hay de que,
0: 24 de que lo... Porque ¿sabes por qué? No falta el que diga, ay, me faltan 10 pesos para la torta. Y le van a ordeñar a mi puerco. Sí, sí, sí.
1: Ahí le encargamos, ¿no? Que lo selle.
0: Le vamos a poner un sello acá.
1: Que le ponga primero el...
0: No, el sticker de la que buena.
1: Sí, el con masking, ¿no? Y le pone el sello ahí. Eso. Sellado por la...
0: Pero ya que empieza a ser el público, porque ahorita es moneda tuya.
1: La interventora.
0: Ahorita es moneda.
1: ¿Y esto qué? Para nosotros, ¿verdad? Gracias.
0: Dos amable. Tú y dos yo.
1: Sí, claro.
0: Bueno, ahorita lo checamos, ¿no?
1: Ya está.
0: Bueno, vamos a ir a la pausa, regresamos al show.
1: De los animales.
0: Oigan, al volver tenemos regalos para ustedes. Pero pendientes.
1: No quieren.
0: No,
1: ahí está.
0: Ay,
1: nomás.
0: No.
1: No quieren. No,
0: muchachos,
1: no.
0: Yo les iba a regalar algo, pero dice no. El pollo que ustedes sí, no quieren.
1: Ni mensaje manda. Ni avispados están. No, ¿verdad? No quieren.
0: Está mal. Yo que les quería regalar, pero bueno, ahorita lo pienso.
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14: ¿Qué tal? Esta es la información más importante. La presidenta honoraria del sistema DIF municipal Tuxtla Chico, Carla del Toro de Gamboa, y el secretario técnico de la Mesa de Seguridad Regional para la Reconstrucción de la Paz, Gustavo Adolfo López Farías, encabezaron la clausura de la actividad Pequeños Héroes, Grandes Acciones, Primeros Auxilios, impartida por la Secretaría de Protección Civil del Estado. El sistema de alerta temprana por lluvias de Protección Civil de Chiapas emite el pronóstico de lluvias para nuestro estado. Se esperan para los próximos días lluvias muy fuertes en las regiones Norte, Selva, Frailesca, Istmo Costa y Soconusco. Toma tus precauciones y mantente informado a través de redes oficiales y recuerda cualquier emergencia comunicarlo al 911. En el panorama nacional, México y Perú han restablecido sus relaciones diplomáticas tras 4 años de enfrentamientos. Así lo han comunicado las cancillerías de ambos países en un comunicado conjunto. El gobierno de Claudia Sheinbaum ha acercado posturas con la reciente electa Keiko Fujimori y ha enterrado un pasado de choques frontales por el apoyo al expresidente Pedro Castillo, que derivó en el cierre de la embajada mexicana en Lima. Gracias por su atención. Informó Pamela Hernández. Que tenga excelente fin de semana.
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2 de la tarde con 10 minutos, 2 con 10. Amigos, ¿qué tal? Muy buenas tardes. Vamos iniciando las movidas de domingo a esta hora de la tarde. Esperando que lo estén pasando muy bien. En donde quiera que nos tengan en sintonía, en casita, en el trabajo, en el auto, en los negocios, donde sea. Sean ustedes bienvenidos. Gracias por estar con nosotros en sintonía a través de nuestra frecuencia 94.7 Cadena Internacional. ¡Qué buena! Yo los saludo en esta tarde calurosa desde la ciudad de Tapachula, Chiapas. Soy El Oso. Y bueno, pues les traigo rolitas para que se pongan a bailar en pleno dominguito. Dominguito familiar, dominguito de cruda, dominguito de qué. Bueno, pues espero que se vayan reportando en el mensajero y me vayan diciendo, ¿no? Porque ya les dejé por ahí la pregunta. Domingo de andar en... Y ya ustedes me van diciendo qué onda. Domingo de qué. ¿Qué aplica el día de hoy? Así que, bueno, pues ahí está entonces. La invitación para que se vayan reportando el día de hoy aquí en las movidas de la Qué Buena. Así que ya saben, yo espero sus mensajes y nos vamos a poner a bailar en esta tarde de domingo. A ver quién ya se reporta por acá. Ya me están llegando los primeros mensajes, Igual ustedes no se queden atrás y repórtense. Damaris, por ahí se reporta, dice, domingo de andar en la calle para quedar más loca con el sol. Oye, y no es cuento, qué solazo está pegando. De ese sol que te deshidrata. De ese sol que te hace dar una sed y una garraspera de garganta bien fea, ¿no? De ese sol que te obliga a buscar alberca, a buscar un río o ya de pérdidas de meterte ahí al tanque. Aunque mamá se enoje. A poner la alberca, que no. Saque la alberca ahí de los peques. Es más, ya disfrutaron mucho los peques, ya que se vayan allá dentro de la casa. Tírele el agua y póngale agua a usted para que se refresque. Y es más, déjele caer una bolsa de hielitos, ¿no? Una bolsa de hielos para que amarre, para que refresque. En una mano el celular o la radio y en la otra mano una bebida bien fría. Saludos para Pao. Pao se reporta, dice, domingo de vender mucho. Órale, pues, que haya mucha venta. Que así sea, para que haya billetes, porque las cuentas no se pagan solas. Por ahí Andrés García también se reporta, dice Andrés. Domingo de andar en el jale, en el TX, por toda la bella y hermosa ciudad de Tapachula, Chiapas. Bueno, pero yo creo y considero que así como Andrés, la mayoría de amigos del TX, pues sin problema andan en las calles, bien quitados de las penas porque andan enclimados. Así quien no, ¿verdad? Bueno, yo no me quejo que también estoy enclimado acá. Y los que están sufriendo de calor tampoco se quejan porque ahorita van a ir a buscar bebida fría. Ni digan que no. O si no es que ya están echando bebidas frías. Así que para mientras que se ponen a bailar, vamos a ir con música, ¿no? Mientras ustedes se van preparando algo rico, delicioso, ahí me lo presumen, mandan foto. Vamos con Sonora Tropicana. Al ritmo de la rolita, prepárate algo, ¿no? Con mucho hielo para que no te dé el golpe de calor. Esa es la del moño colorado.

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1: Dos con 26 minutos a mover el bote en tarde de domingo. Hasta Alfredo el Pulpo, menéyalo.

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1: 2:31, a seguir bailando con Toño Rosario. Don't worry, be happy. Tarde de domingo, muy felices. ¿Dónde andan? Repórtense. Vamos.

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12: Karin León celebra su cumpleaños con fiesta privada. Karin León celebró su cumpleaños con una fiesta privada en la Hacienda del Parque en Hermosillo, acompañado de familiares, amigos e invitados especiales. Aunque el evento fue reservado, comenzaron a difundirse imágenes y videos que mostraron el ambiente festivo, con música en vivo, tacos, botanas, bebidas y el tradicional momento en el que los asistentes le cantaron las mañanitas. La celebración contó con la participación de agrupaciones como Honorables, Alegres de la Sierra, Nivel C, De Acasta y Banda Verde Limón, que amenizaron la noche. Con este festejo, el cantante sonorense reafirmó la tradición de organizar grandes celebraciones en su estado natal, mientras espera que en los próximos días sigan apareciendo más imágenes y detalles del evento. Alfredo Olivas es revelado como artista sorpresa del Palenque Fiestas de octubre 2026. Olivas fue confirmado como el primer artista sorpresa del Palenque Fiestas de octubre 2026. Marcando su esperado regreso a los escenarios tras un periodo de descanso. El cantante sonorense se presentará el 2 de octubre, fecha con la que inaugurará la temporada de conciertos del recinto, interpretando éxitos como El Paciente, Antecedentes de Culpa, En Definitiva y El Día de los Muertos. La venta de boletos arrancó el 27 de julio, tanto en línea como en puntos de venta autorizados. Con este anuncio, el Palenque de Fiestas de octubre aumenta la expectativa de su cartelera y promete arrancar con una de las presentaciones más esperadas por los seguidores de la música regional mexicana.
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1: Dos de la tarde con 40 minutos y ya estoy de regreso. Seguimos echando baile en esta tarde de domingo 9 de agosto. Y bueno, pues la banda se sigue reportando, ¿eh? Por ahí saluditos para América. Manda su mensaje. El amigo Pablo César Caballero también dice que pues el día de hoy es domingo de playa. Así que por ahí nos comparte la foto en la playita disfrutando de estos calores y por supuesto también la gastronomía local. En cuestiones a los mariscos y todo lo que se puede disfrutar ahí en la playa, ¿no? Así que excelente, Pablo, saludos para ti. Excelente tarde, disfrútalo. Bien merecido ya. Un domingo de relax. A ver, ¿quién más? María Elena también se reporta, dice, hola, osito bonito, domingo, feliz tarde. Es domingo de andar acá en Tapa, echando el rol. Bendiciones. Órale, pues, Mari, excelente tarde, ¿eh? Y sufriendo el calor, pero no creo que tanto como Mazatán. Allá sí está más fuerte. Saludos para el amigo Eliazar, también reportándose. Excelente tarde, Eliazar. Gracias ahí por los mensajitos, por reportarse. Responder de una o de otra manera los estados de WhatsApp, de eso se trata, ¿no? Crear interacción con ustedes y saber dónde andan y quién nos tiene en sintonía. Y bueno, pues para que sigamos bailando, moviendo el bote, no les voy a cortar las ganas. Hay que seguir entonces echando baile. Vamos con el siguiente tema. Tesoro sólido. Este disco se rayó.

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3 de la tarde con un minuto, ya iniciamos la segunda hora de las movidas en esta tarde de domingo calurosa. Más... Tres de la tarde con un minuto, ya iniciamos la segunda hora.

en el baño, pero hay que echarse agüita porque si no se van a deshidratar. ¿Y para qué quieren? Yo no quiero que anden deshidratados, Luego después buscan formas de hidratarse y que no puede ser muy conveniente. Ah, no es cierto. Ustedes ya sabrán. O esas que, de las que son sin alcohol, para que no pegue, pero para que sí les quite el calor. A ver, ¿qué más por ahí? Luis Alberto dice, el cuidado de los niños, dice, domingo de andar en el cuidado de los niños pequeños, porque la señora anda en el hospital en consulta con la hija mayor. Órale pues, muy bien, saludos para ustedes. Vamos entonces con Rolita a bailar con Lisandro Mesa. Se llama Mi Carrito.

esta semana desde la máquina del tiempo tour. Y además de tener muy buena respuesta en plataformas digitales, llega como la qué buena rola el tema de Jorge Medina y Josie Cuen titulada Aprendí la lección.

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1: 3 de la tarde con 31 minutos. Seguimos con más rolitas. Y bueno, pues vamos con más saludos. Por ahí saludando allá a mi tía, que está escuchando en Granjas del Paraíso. Excelente tarde, calurosa, pero pues ahí andamos poniéndole música para que se divierta, para que esté alegre en esta tarde de domingo. Saludos para José también. José Giovanni, saludos para el padrino. Allá nos tienen en sintonía, Granjas del Paraíso, escuchando las movidas en esta tarde. A ver, ¿quién más se reporta? Bueno, mientras se reporta, vamos a ir con música, porque yo sé que pues quieren bailar, así que para que se ponga a bailar la tía Chonita, ahí le va este tema. Es con la tropa estrella. Es la Chona.

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1: Tres con 45 minutos a bailar. Saludos para Norma Zúñiga, para amigo Charlie también. Esa tarde bailando con Las Movidas. Es el jarocho de la cumbia. Paso de la metralleta.

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1: 3:50 y ya estamos en la recta final de Las Movidas de este domingo 9 de agosto. Amigos, cerramos con buena música. Yo me despido, soy El Oso. Pase bonita tarde. Hasta la próxima.

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0: Mis queridísimos, qué bueno fans, pónganse en contacto desde ahorita, 962-625-2767. Si tienes alguna rola de la pequeña musical que te sepas, que te gusta, que sea tu favorita, adelante, puedes compartirla con nosotros. Oye, voy arrancando con saludos especiales hasta el sur del Carolina, donde nos están escuchando con todo el gusto del mundo. Mi mamá, besotes, cómo no, para que se ponga, ya se la sabe dónde. Y ya que está descansando, dominguito, muchachos, ¿quién está descansando? Que levanta la mano como yo, de una vez. Así que ya saben, entonces, pónganse en contacto. ¿Tienes alguna rola de la pequeña musical? Voy a estar esperando tu mensaje aquí en nuestro WhatsApp. Ya saben que también las llamadas van al aire. Si quieres, deja tu audio de WhatsApp. Yo con todo el gusto del mundo lo voy a estar reproduciendo. Vámonos con la primera rola de los especiales de la Qué Buena. Hoy, esto se titula Tu Castigo.
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0: ¿Cuánto por las nachas, doña Cucas? Es otro, muchachos. Pero bueno, ya estoy de regreso y vamos con los primeros de los saludos. Aparte de los saludos que mandamos hasta el sur de Carolina. Mira, Hugo López, qué bonito. Ya se está poniendo en contacto. ¿Qué pasó, compadre? ¿Dónde andamos? ¿Andamos en el descanso o dónde?
1: El ambiente acelera todo el mundo, pues su ritmo
0: en el... El compa Hugo López dice que anda con la cruda.
1: Está bueno el ambiente.
0: A su máquina.
1: Su ritmo es muy caliente.
0: Está bien, pero ya te lo hubieras curado, compadre, ya te lo hubieras curado, ya es tarde. Dice Eleazar, romántico e incurable, aquí suena la que buena. Pero ¿a quién le dicen así? ¿A ti te dicen así o me estás diciendo, me están diciendo que yo soy el romántico incurable? Ya no lo entendí, la neta, pero bueno. Alejandro Báez, ¿cómo andamos, compadre?
2: ¿Qué tal, Puma? Buenas tardes. Aquí andamos como el domingo pasado, exactamente igual. Trabajando en sintonía, escuchando la qué buena.
0: Y con la cruz.
2: Bien crudotes. ¿Qué más le puedo pedir a la vida? Ah, una micha. Saludos.
0: Una micha para el descrudo de nuevo. Qué rica, ¿no? No, pero bueno, sea cual sea el motivo, donde quiera que me estén escuchando, va. Salud por mis compadres que andan ahí trabajando, pero. Pero sin perderse, sintonía del 94.7. Bueno, ¿qué les parece si continuamos con más música? Aquí va otra rolona y esto lleva por nombre a ninguna de las dos. Ya son las 4:10, ya sabes, tienes un rolón de pequeño musical, ¿te sabes alguna? ¿Tienes alguna favorita? Lanza, pero que sea favorita hablando de música, o sea, de rola de pequeño musical. No vayan a salir con sus cosas, ah, sí, mi favorita es la que vive fulanita de tal, ¿no? De esas favoritas no estaba hablando con mi croqueta, estaba hablando de las de pequeño musical, música, rola. Ahora pues 4:11, bienvenidos todos ustedes.

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1: La violencia política en razón de género no solo vulnera los derechos de las mujeres que buscan participar en la vida pública, también debilita la democracia. Chiapas cuenta hoy con instituciones como el Tribunal Electoral del Estado y el Instituto de Elecciones y Participación Ciudadana que investigan y sancionan estas conductas. El hecho de que aún se presenten casos en algunas regiones de la entidad demuestra que el problema mantiene profundas raíces culturales y sociales. Las sanciones como multas económicas, disculpas públicas, la inscripción en registros de personas sancionadas y la obligación de capacitarse envían un mensaje de que este tipo de violencia ya no quedará impune. Sin embargo, sancionar después de los hechos no es suficiente. La prevención debe comenzar con la educación, la promoción de la igualdad y el fortalecimiento de una cultura política donde las mujeres puedan competir y ejercer cargos públicos sin amenazas, descalificaciones o presiones por el simple hecho de ser mujeres. Chiapas necesita que la participación política femenina sea una realidad libre de obstáculos y no una lucha constante contra la discriminación. De ahí la importancia del compromiso de autoridades, organizaciones políticas y ciudadanos para denunciar cualquier acto de violencia política de género. Hasta el siguiente comentario.
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Hoy nomás, las 4 de la tarde, ya con 18 minutos, muchachos, continuamos hablando de la pequeña musical. Y bueno, vamos a arrancar desde cómo es que llegaron a ser grandes, ¿no? Bueno, para empezar, ellos son de Jalisco, Jatititlán, así se llama el lugar donde ellos son, Jalisco. Una rubia, aquí en nuestro valle, en nuestro bello México lindo y querido. Fundados fundada la banda en 1990 bajo la tutela del maestro Rogelio García. Y pues no tardó en pegar, muchachos, en pegar gracias al logro de la banda, ¿no? Sus primeros discos se llamaron, bueno, uno de ellos era Amor, hablaba de amor y todo el rollo, hablaba de cómo eran en los noventas, rompieron listas de popularidad en la voz de don Cosmo de León, marcaron casi toda una generación con este rollo de la tecnobanda y las baladas rítmicas. Y bueno, de ahí empezaron a abrir bailes, o sea, de verdad empezaron a abrir pistas de baile estos compadres de la pequeña musical, para el 94, llevándose uno de los clásicos en su álbum titulado Sabadito Alegre. ¿Y saben cuál fue la rolona en esa ocasión? Pues la que tengo de fondo, sí, señores. Así que para que vean que no soy mala onda, para que vean que soy compa, vámonos con más música. Y aquí se las dejo, hasta lleva por nombre La Cuca. Y por ahí le siguen los pasos. Un tema ahí, romántico, de desamor, yo ya no sé cómo lo quieran ver. Depende del cristal con que lo vea, como les vaya en el baile, en la vida. Así lo van a tomar, así que ya son las 4:20, vámonos, porque estos son los especiales de La Que Buena, hoy Pequeños Musicales.

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15: Las abejas, aunque nos den cosas tan beneficiosas como la miel y la cera, en realidad mata anualmente a más personas que los tiburones o los leones. Sin embargo, son insectos con grandes curiosidades. Por ejemplo, es una especie que vive en sociedad y se organiza impecablemente, al igual que las citadas hormigas. Las sociedades de abejas están ordenadas jerárquicamente y cada una cumple su misión dependiendo de su edad. A más longeva sea la abeja, más responsabilidad tendrá dentro de su colmena. Por eso, las más jóvenes limpian las celdas de la colmena. Al sobrepasar las 2 semanas, transportan los alimentos. Con 5 días más se convierten en las agentes de seguridad de las colmenas, hasta llegar a las más mayores, que son quienes polinizan las plantas, entre otras misiones. Una abeja reina puede vivir hasta 5 años.
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Ya estoy de regreso, raza, ya estoy de regreso. Saludos para Anthony Banderas, saludos. Bueno, pues ya les platicamos un poquito. Ahorita vamos a continuar platicando porque la neta del planeta en los especiales de La Que Buena, hablando de pequeñas musical a finales de los noventas y la transición. Bueno, vamos a hablar de la transición de los noventas a los dos años 2000. La banda se ganó a pulso, o sea, sí, por esfuerzo, el título de ser la banda más romántica de América. Así que cuando escuchen hablar, no, vámonos con tal rola de la banda más romántica de América, ya sándwich, ya es de la sándwich de que estamos hablando. Estamos hablando de La Pequeños Musical. Y bueno, con la llegada, con la llegada de ahora Ramón en Crisóstomo y Gerardo el Toro Arias a la agrupación jalisciense, eso hizo que el estilo musical de estos mismos, de esta banda, bueno, se fueran un poquito más a las letras que llegaban directo al corazón. Y para prueba de eso, sacaron otro trancazo los amigos de Pequeño Musical, llamado, ¿cómo se llama esta rolona? La de, ahorita les voy a decir, Un Loco, ya me acordé. Un Loco, y con esta rola nos vamos a ir en estos minutos, así que no le cambien, por el amor de Dios, porque estos siguen siendo los especiales de La Que Buena. Repito, si tienes algún rol en específico que tú digas, oye, Puma, fíjate que yo me acuerdo tal, órale, ya está. Pero pónganse las pilas, pídanlo, porque si no, se van a quedar milando como el chinito. Vámonos, porque ya son las 4 con 32 minutos.

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2: Las 4:38.
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0: Okay, ya son las 4 con exactamente 41 minutos, banda. Ya estamos a casi nada, muchachos, de despedirnos. Discográficamente hablando,
1: en forma espectacular.
0: La época más bendecida, digamos, por así llamarlo, por éxitos, fueron las producciones que sacaron, esas de Son de 10, Cada Vez Más Fuerte y Con Ganas de Ti. Y bueno, esas tres títulos las posicionaron en radio, como no tienen una idea. Y no solamente aquí en México, también en Estados Unidos empezaron a tocarlas. Y no, se fueron para arriba, así como la espuma. Y ya para los años 2002, una joya prácticamente extraída de un álbum llamado Hasta el Final con Ustedes. Fue un himno de los enamorados, el que acabamos de escuchar, precisamente un loco solitario. Así que ahora ya lo saben, muchachos, esa rolona que acaban de escuchar, no, es una verdadera joya. Así que, ¿qué les parece si nos vamos con otro tema? Se titula Daría Todo Por Ti, o también a veces le dicen Regresa. Así que nos vamos a ir con más música. No le cambies, porque esto sigue siendo los especiales de La Qué Buena.

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6: Bueno, muchachos, ya estoy de regreso. Y nada más para finalizar, la rola que nos estaban solicitando por ahí nuestros compadres, ¿verdad? Me decían la de Romántico Incurable, ya. Ya viene, es la que estamos escuchando. Y por ahí le sigue la una de las rolonas, Reencuentro. No, una rola que no tiene abuela. Así que gracias por haber estado con nosotros. Todavía no nos vamos todavía. O sea, en la siguiente hora tocan las norteños para que vayan preparando su tema norteño también. Pero aquí les dejamos con esto de especiales musicales.
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6: Hoy con los pequeños también musical, ¿eh?
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Ya son las 5 y a las 5 con 2 minutos arrancamos con Trépale a las Norreteñas. Oigan, ya saben cuál es el número, el mismo 962-625-2767. Comunícate ya. Pide tu norteña ya. Ahorita te dejo con los dos de Tamaulipas. Esto es Ayúdame. Me está llevando la que un día me trajo. ¡Uy!

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2: Karin León celebra su cumpleaños con fiesta privada. Karin León celebró su cumpleaños con una fiesta privada en la Hacienda del Parque en Hermosillo, acompañado de familiares, amigos e invitados especiales. Aunque el evento fue reservado, comenzaron a difundirse imágenes y videos que mostraron el ambiente festivo, con música en vivo, tacos, botanas, bebidas y el tradicional momento en el que los asistentes le cantaron las mañanitas. La celebración contó con la participación de agrupaciones como Honorables, Alegres de la Sierra, Nivel C, De Acasta y Banda Verde Limón, que amenizaron la noche. Con este festejo, el cantante sonorense reafirmó la tradición de organizar grandes celebraciones en su estado natal, mientras espera que en los próximos días sigan apareciendo más imágenes y detalles del evento. Alfredo Olivas es revelado como artista sorpresa del Palenque Fiestas de octubre 2026. Olivas fue confirmado como el primer artista sorpresa del Palenque Fiestas de octubre 2026. Marcando su esperado regreso a los escenarios tras un periodo de descanso.

0: Eso. El cantante sonorense se presentará el 2 de octubre, fecha con la que inaugurará la temporada de conciertos del recinto, interpretando éxitos como El Paciente, Antecedentes de Culpa, En Definitiva y El Día de los Muertos. La venta de boletos arrancó el 27 de julio, tanto en línea como en puntos de venta autorizados. Con este anuncio, el palenque de fiestas de octubre aumenta la expectativa de su cartelera y promete arrancar con una de las presentaciones más esperadas por los seguidores de la música regional mexicana.
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2: Vámonos con los tiranos del norte. Ah, son las 5 de la tarde con 10 minutos. Compa Eleazar, toda la raza ya se la sabe. Pónganse en contacto que ya ganaron las norteñas. Tienes una rola norteña en mente. Tírala de una vez al 962-625-2767. Por lo pronto, esto es Charola de Plata.
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0: son las 5 de la tarde con 20 minutos. Ya son. Saludos para el Dani. Anda come croquetas. Yo ya no sé si decirte cómete algo o bébete algo, porque, o sea, eso que me acabas de demostrar, o sea, se come y se bebe. Esta noche. Así que pues bueno, ya haz lo que tú creas conveniente mejor, compadre. Así que ¿Quién más sigue con nosotros en sintonía del 94.7 ahorita con las norteñas? Ya se lo saben, repórtense a cabina 962-625-527-67 es el número de nuestro WhatsApp. Y en lo que ustedes siguen comunicándose, en lo que la banda se está poniendo en contacto a esta hora de la tarde, déjenme decirles que aquí viene algo de Conjunto Margarina.
1: Como quieras.
0: O sea, conjunto primavera, pues agarren el rollo. Una de los rebelos. Ah, no, yo leí mal, relevos. Perdón, mi dislexia. Bueno, déjame ver si en el repertorio que tenemos aquí aparece. Ah, ni tú escribiste bien tampoco, rieleros era. De los rieleros, ok. Ya está, padrino, ya está. Pero primero ya te la sándwich. Primero, conjunto primavera. Y en segundo lugar, Argentina. Ah, bueno, ya, chiste viejo, ya. Bueno, pues ya, vámonos mejor con música. Son las 5 de la tarde con exactamente 22 minutos. Y aquí sigue sonando las norteñas.

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10: 5:31.

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2: Esta semana, desde la máquina del tiempo tour, y además de tener muy buena respuesta en plataformas digitales, llega como la qué buena rola el tema de Jorge Medina y Josie Cuen titulada Aprendí la lección.

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4: Vámonos con la agrupación que vale lo que pesa, Noche de Amor. Ya a las 5:40, muchachos, 20 y de

0: Bien, amigos, ya llegó el momento de decirles adiós. Ya son las 5 con exactos 51 minutos. Gracias por el favor de su atención. Mañana tenemos una cita aquí mismo en el 94.7. Ya saben en dónde. En qué buena música. Les dejo Recuerdos en Común. Bye, bye.
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